0: Así es, plebada, el perroncísimamente perrón de los deportes, que se retiró ya de la revista Playboy porque le quedaron debiendo una feria de la portada. Él es Max Volquar. Adelante, viejón, arriba Celaya, viejón.
1: Amigo, no quiero hablar de eso, por favor, gracias. Pero hablemos de cosas más interesantes, y al que le cayó la gorda no fue a mí, no fue a Zahí y no fue a ti.
0: ¡Ah, caray!
1: Fue al Turco Mohamed. Ayer hablábamos de eso, de la bronca que se metió con Katitzel. Y señores, pues es México y es la Liga MX. Le cayó la gorda y multa, papá. $20,000 de multa y posiblemente 2 partidos suspendidos.
0: Oye, pues, ¿qué te digo? Pues, o sea, es una feriecilla para uno, pero es una feriezononona para otro. Como yo, que soy un perro marido de mercado, para mí, yo con esos $20,000 me regresara para México. Pero para el Turco es como quitarle un pelo a un gato, compa, la neta.
1: No, claro, digo, no es nada. Pero aquí la pregunta, ¿está bien? ¿Hicieron bien en castigarlo o no? ¿Está defendiendo la federación a Katitzel? Pues hay de todo, se parten dos. Estuve viendo, escuchando noticias, y la mitad dice que están con el Turco y la otra mitad con Katitzel. Entonces, pues está partido 50-50.
0: Bueno, pero bueno, qué momento, pero es que sí estuvo fuerte lo que le dijo el Turco, pero tampoco mentiras no le dijo también, o sea,
1: esa es otra. Pero bueno, señores, vamos con temas importantes, y hoy juega la selección mexicana, partido amistoso ante Perú. El fin de semana jugó, ni nos dimos color, pero jugó

0: Se
1: Empató
0: me
1: contra
0: olvidó contra
1: Colombia.
0: Colombia, que un golazo de Morita,
1: Buen
0: por cierto.
1: partido. Buen partido de México. Digo, no se dio la victoria, pero pudo haber ganado sin broncas. Mora es un fenómeno. Y ojo, ya lo están buscando. Hay visores que están ahí en los partidos amistosos de la selección del Real Madrid y del Barcelona, levantando la mano por el chiquillo Mora. ¡Ay,
0: Stephanie,
1: dolor!
0: si te dieran a escoger, si Morita fuera tu hijo, ¿a dónde lo mandarías? ¿Al Barcelona o al Real Madrid?
2: ¡Ay,
0: ¡Al
2: qué
0: Cruz Azul!
2: difícil!
0: Vas a que lo cruzaste.
2: Mira, si tuviéramos la opción del pita, pita, maquinita, el pita, pita, maquinita,
0: Te van a
2: pero...
0: escoger dos, Real Madrid o Barcelona, ¿a dónde lo mandas?
1: O se muere el patrón, esa es una.
2: Patrón,
0: ¿Qué
2: te voy a
0: pasó?
2: extrañar.
0: ¿Qué pasó, compañera? Yo te extrañaré.
2: Híjole, creo que lo mandaría. Ay, algo de mí quiere mandarlo al Real Madrid, pero lo mandaría al Barcelona.
0: Bueno, pues ahí
1: Que las
0: está.
1: cancelas.
0: Porque a mí a los 17 años me mandaban, pero las tortillas, hijo de.
2: Ay, hijo de Dios.
0: Ah, sí, no, qué bueno, bien por el morro. Entonces, más, México-Perú.
1: México-Perú, hoy, posible alineación, un 98.9%. En la portería iría Padilla, este portero que juega en el Bilbao, si no me equivoco.
0: Sí, el juega en el Atlético de Bilbao.
1: Defensa, va Chávez, va Johan Vázquez, va Guzmán y va del pita pita maquinita Márquez.
0: Okay.
1: En el medio campo tenemos a Obed Vargas, Eric Lira y Morita.
0: Vámonos,
1: Y
0: Necio.
1: adelante va Orbelín, el Chaquito Jiménez y Violante del América.
0: Okay, está buena la alineación, está buena contra los peruanos que.
1: Está buena, no soy el más feliz. No es de mi agrado el Chaquito Jiménez, pero hay con queso. Y ojo, también hay buenas noticias. Ya está con la selección que probablemente van a entrar, van a tener minutos. Todo el armado del Chiverío, Hugo Camberos, Santi Sandoval y Diego Campillo,
0: El viejo joven, el joven
1: que
0: viejo.
1: esos tres podrían hacer diferencia, ¿eh? Para mí están en su punto estos tres y ojalá, ojalá sí tengan minutos.
0: Pues sí, vamos a ver qué pasa con la selección, que por cierto, Perú viene de ser goleado de los Estados Unidos, ¿eh? Le
2: Okay.
0: pegaron una
1: Es
0: madriz a los
1: correcto.
0: gringos, a los de Perú y todavía está el galés ahí en la portería.
2: ¿Cómo ves el partido, patrón?
0: ¿Yo?
2: ¿Cuánto le ahí?
0: Yo digo que gana México. Va a ganar México 3-1.
2: Ok, gracias, patrón. Max, no queremos tu opinión.
0: Sí,
2: Sigamos.
0: porque pues ya.
1: Siguiente tema, vamos con los espectáculos. Maniwis, oye, también juega hoy Estados Unidos contra Chile, partido amistoso. Y el que les fue pa'l traste, pa'l riel,
0: Pal
1: pa'l lajón, o
0: perro.
1: no triste, a Costa Rica, compadre.
0: Sí.
1: Cayeron 2-0 ante Haití. Y el jueves pasado cayeron 4-3 ante Curazao y con esto le dieron las gracias al entrenador. Gracias por participar a Fernando Batista. Y ojo, entra nuevo entrenador y a Brian Ruiz. Y él dijo: señores, necesitamos a Keylor Navas de retache. Y
0: Vámonos.
1: ya dejó CU para reportarse con la selección.
0: Ay, el más
1: En
0: feliz fue el
1: fin.
0: Piojo Herrera porque dijo, yo ven, cabrón, yo tenía la culpa, cabrón. Yo no le la culpa, cabrón. No la culpa a mí, cabrón. Pero bueno, ahí está. ¿Qué más tenemos en la sección deportiva, Max, el día de hoy?
1: Cambiando de balones, nos vamos al americano. Ayer en el Monday
0: Football.
1: ¿qué hubo? Bueno, primero, qué bonito el himno nacional estadounidense de Norteamérica con María.
0: Bien perro se
2: Chula,
0: escuchaba, la neta. Muy
2: perroncísimo.
0: perrón, la neta.
1: Te escucho hasta lo canté y ni me lo sé, carnal. Y se veía la gente que estaba emocionada ahí con los pelos de punta. Pero bueno, Chicago Bears destrozaron a los Eagles de Filadelfia 27-7. Sártala. Y ojo, el quarterback de Chicago, Sam's Case Keenum,
0: Oye,
1: 38 años y 3 años sin haber tocado un balón.
0: ¿qué
1: Prácticamente
0: hubo?
1: ya estaba escuchando al patrón desde su casa cuando le dijeron: hey, vas a jugar. ¡Ah, caray!
0: ¿Qué hubo? Ahí está, mira, el himno nacional de Estados Unidos con mariachi en el Soldier Field de Chicago. Y más de alguno andaba haciendo chile con la cola,
1: ¿Cuál es el significado de haciendo chile con la cola?
2: ¿Qué es
0: Que andaban enojados, pues, por la gente que el himno nacional de Estados
2: ¿y
0: Unidos.
2: eso? ¿Asustas?
3: Eso por el...

0: el mes de la herencia hispana. Ya me imagino, para empezar, tu presidente acá, cómo haber andado el viejo. Pero bueno, es lo que está sucediendo.
1: Haciendo chile con la cola andaba el señor, ya ni me digas.
0: Gran frase. Del, aquí
2: ¿qué poeta con el tú, de plano?
0: No sé, yo lo sé.
1: Ya me voy, voy a hacer chile con la cola allá en, al centro de Celaya, Guanajuato, señores. Bueno, hoy, truchas, partido México juega, juega Estados Unidos. Y en el béisbol también hay partidos, Red Sox contra Yankees, White Sox, Astros, Phillies contra los Bravos y los Cachorros ante los Padres.
0: Ya, los duelos de comodines.
1: Es
0: correcto, compadre. Tus redes sociales, Max.
1: Arroba Max Volquartz. Y que su única adicción es el deporte, señores. Adiós.
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0: Señores y señores, estamos de regreso. Estás escuchando Buenas Tardes con el Patrón, el show número 2 de la radio. Y ya está con nosotros, señoras y señores. Y regresa el día de hoy, martes, que para él es como lunes.
1: Al tirante
0: Lowis, él es Rigo Trejo. ¿Cómo anda, Rigo? Bienvenido nuevamente aquí al show.
2: Muchas gracias, pariente. Pues ando bien contento y pues súper feliz. Ayer no salí al aire porque me dijeron, tómate el día libre porque es el Día Mundial de las Noticias. Ayer era el Día Mundial de las Noticias.
0: ¿Tú qué opinas?
2: Y me dijeron, tómate el día libre, ahí te va un chequezote. Y ahí te va, ahorita te va a llegar unas chelas, unas caguamas.
0: Ay, no, más, ¿qué opinas tú, Gilbertona?
1: Ay, cállate la boca.
0: Ahí está la Gilbertona. Pero hay mucha información, Rigo Trejo. Se vienen las votaciones, ya estamos, híjole, pues a un mes, como quien dice ya, de que se vengan las votaciones de noviembre, esas que son tan esperadas y que pueden cambiar el rumbo completo del país. Adelante con la información, Rigo.
2: Faltan únicamente 35 días para las elecciones de medio término. Se está llegando el día más esperado, que hace un año decíamos, todavía falta un año, estamos a más de un año para las elecciones y ya se empezaba a hablar del tema. Ha transcurrido el tiempo muy rápido, que estamos a unos cuantos días, digamos 35 días para este pues gran evento, gran día esperado para los Estados Unidos, para Donald Trump especialmente, porque él quiere probar qué tan fuerte, qué tan efectivo todavía sigue siendo, porque él se considera que pues es lo máximo y que los republicanos tienen a una estrella y tienen lo mejor teniéndolo a él. Pero bueno, la situación es que no es así. Hay varios republicanos que se han separado o han marcado distancia de más que nada, no tanto del partido, sino del presidente, debido a su mal manejo en estos dos años que lleva en la presidencia. Y pues bueno, ellos han marcado una distancia porque están corriendo por un puesto, quieren mantener su puesto. Entonces, han marcado un distanciamiento del presidente Donald Trump, el cual también les ha respondido como si fueran unos perdedores. Algunos de los candidatos que les voy a mencionar aquí, pues bueno, es, por ejemplo, María Elvira Salazar, es una congresista por el estado de Florida. Hace unos días habíamos visto que había publicado un video en español y en inglés, hablándole al presidente, diciéndole que fueron los hispanos los que lo llevaron a la presidencia, que por qué era tan cruel y que por qué estaba afectando tanto a la comunidad hispana con el tema de migración, que ese no era el proceso adecuado y que sería mejor que corrigiera eso o que cambiara su forma de manejar el tema de migración, porque habían sido los hispanos los que lo habían llevado a la Casa Blanca y los hispanos pudieran castigarlo en esta elección. Pues bueno, una publicación después, ella misma confirmó que había hablado con el presidente y que el presidente pues había puesto atención a las palabras de ella. Sin embargo, días después el presidente dijo que buscaran a otro candidato en Florida por quien votaran, que María Elvira Salazar no era un candidato adecuado porque apoyaba la inmigración ilegal. Entonces, ahí ya hay una ruptura. También, por ejemplo, hay una persona que se llama Marianette Miller, es la representante por Iowa, también votó a favor de limitar los poderes de guerra del presidente. Hay otra persona también que se llama Byron Donalds y él es el candidato a gobernador en Florida, eliminó de su sitio web oficial varias referencias de respaldo directo al mandatario. También está Mike Rogers, él es candidato al Senado por Michigan, se pronunció en contra de continuar el conflicto con Irán en el exterior. Así que son varios, les nombro solo algunos, pero es una lista de varios republicanos que han marcado una distancia de Donald Trump, y eso porque ellos creen que si se mantienen unidos a él o apoyándolo en esta campaña, ellos creen que pueden perder su puesto por el hecho de apoyarlo a él.
0: Bueno, entonces por eso le decimos que lo vea ahí en la boleta como él lo pidió, para que se vayan a arrepentir. Pero bueno, la cosa es también de que muchos se le echaron encima por lo último que hizo Rigo, que en su canal de Trump TV, que metió un comercial pagado por el gobierno de los Estados Unidos en su propia televisora, y eso puede ser también factor para que muchos también se le vayan encima a Donald Trump.
2: Exactamente, y de hecho eso lo lleva también a otros temas legales, porque no está permitido de acuerdo a los estatutos de la Constitución, eso no está permitido de hacer

0: propaganda, digamos, por un partido con dinero de los contribuyentes. Entonces, ese es un tema también legal que el presidente pudiera enfrentar.
1: Oye, Rigo, ahorita vamos a hacer un espacio regresando. ¿De qué más no vas a hablar de política y cosas peores el día de hoy?
0: Claro que sí, pariente. Cuando regresemos vamos a hablar acerca de un grupo de personas que están buscando una reforma migratoria a estas alturas de la vida. Además, también hablaremos del gobernador de California que ha prohibido que los agentes de ICE utilicen guantes. Cuando regresemos, les contamos todo esto y además también qué sucede en México con los morenistas.
1: Ya regresamos de política y cosas peores.
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1: Estás escuchando, buenas tardes con el patrón. La política sigue caliente, el asunto migratorio sigue caliente. Y aquí en Buenas Tardes con el Patrón hablamos largo y tendido y directa a la flecha con lo que está pasando con la politicada, Rigo Trejo. Y uno, algo que está causando pues un poco de revuelo para muchos, es algo así como que a estas alturas del partido, para otros les venden esperanza a mucha gente, porque la neta no creo que vaya a suceder, siendo sincero y muy directo, porque ya lo han dicho los políticos, pero se está hablando de una posible reforma migratoria. ¿Qué es la información que tienes sobre este asunto? Que para muchos, te digo, hay mucha ilusión, pero para otros es como que pura politiquería.
2: Pariente, tú sabes que por muchos años, y bueno, yo creo que es algo que te he platicado muy de cerca a ti, que por muchos años yo me he involucrado en este tema de buscar, de apoyar, de unirme con las personas en lucha, en la búsqueda de la reforma migratoria. Pero a estas alturas de la vida no quiero ser pesimista, no quiero decir que no quiero que se tome como un comentario negativo, pero ahorita, faltando unos cuantos días para las elecciones de medio término, no va a suceder, no va a pasar, y esto no sabemos si realmente el interés de la gente que está buscando esta reforma migratoria a estas alturas del partido, no sé si sea un interés genuino para ayudar a nuestra gente, o sea, un tema de campaña para favorecer a los republicanos. Porque hay que recordar que hay muchos líderes religiosos que todavía no han abierto los ojos y que todavía no se dan cuenta que Donald Trump no es una persona que hable genuinamente y que hable de verdad con el corazón cuando se refiere a Dios. Él ha utilizado el cristianismo, ha utilizado a líderes de iglesias evangélicas, iglesias católicas. Él ha utilizado únicamente la palabra de Dios y ha utilizado a las personas que creen para engañar a los demás. Pero bueno, hay un grupo de empresarios latinos, líderes religiosos, líderes políticos y además también líderes cívicos, que han lanzado hoy martes una iniciativa para promover en este momento una reforma migratoria, destacando que arreglar el sistema es más importante que nunca, dado que las deportaciones en masa del gobierno de Donald Trump están teniendo un enorme impacto económico y social.

0: Entonces, están buscando una reforma migratoria en este momento, el cual, la verdad, con toditito el respeto que se merecen, es una pérdida de tiempo.
1: Sí, la verdad que sí, es también desviar la atención a lo que lo más importante que debemos estar ahorita bien pendientes, que son las votaciones del mes de noviembre. Hay que estar enfocados en ese asunto y en esa situación. Hay una noticia de última hora, Rigo Trejo, por parte de la Suprema Corte de Justicia de la Nación, ¿no?
0: Perfecto. Hay una noticia de última hora. En este momento sale un comunicado por parte de la Corte Suprema, la Casa Blanca, diciendo que la Corte Suprema ha permitido a Donald Trump reanudar las políticas de deportación a países con los que los migrantes no tienen vínculos, es decir, deportaciones a países terceros. La Corte Suprema permitió hoy martes que el gobierno de Trump reanude ese programa de traslado de inmigrantes a países distintos de sus naciones de origen, sin darles la oportunidad de plantear preocupaciones sobre derechos humanos, y anunció también que escucharía los argumentos del caso más adelante en este año. Entonces, pues bueno, le están dando luz verde a Donald Trump que lleve a personas de Latinoamérica a África, o sabrá Dios a qué parte del mundo. Así están las cosas en estos tiempos, en la era de Trump.
1: Sí, joder. Ay, así las cosas. Hay que tener mucha precaución y mucho cuidado. Rigo, antes de irnos, cuéntame qué está pasando con la política en México. Siguen anunciando los contendientes a gobernador por el partido Morena. Hay mucha polémica porque entre ellos están dando con todo y se andan peleando entre ellos ya.
0: Oye, algunos que ya estaban bien ilusionados y que ya incluso estaban haciendo campaña desde hace aproximadamente un año, es el caso de Andrea Chávez en el estado de Chihuahua, que bueno, ella andaba haciendo campaña ya con carros, sí, digamos, pues a todos rapeados de su logo y su nombre, haciendo campaña por la gobernación. Ella creía que ella iba a ser la candidata, de hecho, era la candidata de Adán Augusto, pero pues Claudia Sheinbaum no les concedió ese deseo, ni le concedió a Adán Augusto pues impresionar a Andrea Chávez regalándole el estado de Chihuahua. Entonces, pues andan ahora que no les calienta ni el sol Andrea Chávez y también esta señora Cloutier.
1: Tatiana Cloutier
0: por el estado de Nuevo León. También ella andaba que ya se veía siendo la gobernadora de Nuevo León. Pues bueno, Claudia Sheinbaum tenía otros gallos, tenía otros datos.
1: Otras corcholatas.
0: Exactamente. Y ella decidió quién fuera, pero lo que llama mucho la atención, pariente, aparte de que a ellas no les calienta el sol, no la pueden creer, andan decepcionadas, andan tristes, andan enojadas, andan de todo. Pues bueno, el hermano de Tatiana Cloutier hizo una publicación a través de redes sociales diciéndole a la presidenta en un comentario en forma de sarcasmo, en forma de reproche, diciéndole a la presidenta y pues a los líderes de Morena: muchas gracias, presidenta, por no darle la oportunidad a mi hermana, por no dejar que mi hermana siga destruyendo el país junto con ustedes.
1: Caracas,
0: o sea,
1: hay que recordar
0: un morenista lo está diciendo,
1: sí,
0: pariente.
1: Pero hay que recordar que los Cloutier vienen del PAN, ¿eh? Todos ellos eran panistas de hueso colorado y ya se fueron a Morena. Los perdonaron y ahora pues hay mucho roce entre ellos y los que son realmente morenistas. Y no solamente en Nuevo León, en varios estados de la República hay mucho jaloneo porque todos quieren el poder, Rigo Trejo.
0: Es que, pariente, si en este momento tú y yo nos vamos a México y decimos que venimos del PRIAN, que venimos del Movimiento Ciudadano, que venimos de otro partido que no existe o que haya existido y que allá éramos los peores, acá en Morena no hay un solo filtro, no hay un solo filtro para dejarte entrar. Entre más, más se llene el grupo de morenistas, pues para ellos creen que más están triunfando, pero la situación es que no hay un auténtico morenista, no hay alguien que haya dicho: yo no tenía partido y me gusta el proyecto de Morena, voy a hacer carrera política en Morena. No hay uno todavía, no hay uno. Todos los que están vienen del PRI, vienen del PAN, vienen de otros partidos, de PRD, todos vienen con mañas, pero como sentían que se les estaba perdiendo, se les estaba yendo pues el estado o el municipio o lo que sea de las manos, la clave es unirte a Morena y ahí sí triunfas porque triunfas.
1: Sí, así están las cosas en la política y el río bien revuelto. Rigo, gracias por estar con nosotros el día de hoy. Nos escuchamos mañana para seguir hablando de política y cosas peores hoy en este 29 de septiembre.
0: Regresamos el día de mañana, pariente, con más información. Mientras tanto, pues que sigan escuchando Buenas Tardes con el Patrón. Y recuerden, el día 3 de noviembre es día de ir a votar. Así que haga todos los planes que tenga que hacer que no se le olvide, marque en el calendario, ponga una alarma.

0: lo que tenga que hacer, pero el día 3 de noviembre, si usted es un ciudadano de los Estados Unidos y puede votar, hágalo.
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0: el compañero ando bien sacado de onda, la neta.
1: ¿Por qué?
0: Sacadísimo de onda porque ayer me puse a hacer cuentas de cómo está el asunto en mi familia.
1: A ver.
0: Y bueno, saqué mi libreta, saqué mi pluma, saqué mi calculadora. Y dije, a ver, dije yo, necesité dos papás para nacer, ¿verdad?
1: Claro.
0: O sea, dos papás.
1: Sí.
0: Al tener dos papás, pues cuatro abuelos.
1: Sí, porque dos papás necesitan dos papás también.
0: Y al tener dos abuelos, pues ocho bisabuelos, 16 tatarabuelos, 32 pentabuelos, 64 exabuelos, 128 heptabuelos, 256 octabuelos, 512 nonabuelos, 1024 decabuelos y 2048 undecabuelos. Y me están diciendo que entre todos ellos no me tocó un perro terreno de herencia. ¡No se pasen de lanza!
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0: La neta, qué coraje me dio, compañera, la neta.
1: No te va a tocar de otra más que trabajar, plebe.
0: Hombre, tanto que se ocupó para que yo llegara a este mundo y no me tocara nada.
1: Ay, triste tu caso.
0: La neta que sí, hijo de su padre. Pero no, lo mejor de todo es que no soy el único. Hay un montón allá afuera que...
1: Me uno a tu lista, patrón.
0: Pero los que vienen abajo nosotros están peor todavía.
1: Sí, pues nosotros, o sea, no tenemos nada.
0: No, hombre.
1: Está peor.
0: Fíjate, se gastan el dinero comprando figuras o ropa para un mono ahí en la tele. ¿Cómo se llama los monillos esos que usan los morritos? O sea, los Dropbox o rock, ¿cómo?
1: ¿Cuál, tú? ¿Funkos?
0: No, los monillos esos. Fíjate que la chaviza, ya estoy viejo yo.
1: ¿En qué andan? ¡Ya me perdí! ¡Ayuda!
0: Estaba viendo yo el otro día que en esa Roblox.
1: Roblox, ok.
0: Andaban, hacen hasta jaripeos y bailes adentro de Roblox, güey.
1: Sí, no inventes. Y pagas por entrar,
0: sí,
1: al baile.
0: Exactamente. El otro día estaba un morrillo, un hijo de un camarada. Y le dice...
4: ¡Papá!
0: Así le dijo.
4: ¡Papá!
0: Voz de niño, por favor.
4: ¡Papá! ¿Me das $20 porque voy al palenque de Julián Álvarez?
0: Y dijo mi compa, ¿al palenque Julián Álvarez de todo a dónde o qué?
1: Pues, ¿y con $20?
0: Sí, digo, no, digo, es que es en Roblox. Y yo, ¡ah, caray!
1: ¡Sácate!
0: ¿Neta, güey? ¿Hacen jaripeos y todo el rollo?
1: Oye, me dan ganas de irme a jugar Roblox también y volverme un

0: empresaria ahí.
1: Sí, todo estaría mal.
0: Y armar unos perros fiestones.
1: De hecho, puedo poner nuestra estación de radio ahí en Roblox.
0: ¿Qué estamos esperando?
1: Ahí está el futuro. O sea, si antes nadie tenía terrenos, ahora menos. Pero en Roblox, ¿qué tal?
0: Para todos los que nos quieran patrocinar y que quieran también estar presente en Roblox próximamente, buenas tardes con el patrón en Roblox.
1: ¡Háblese, viejones! Así nomás, como dijo el pirata Culiacán, así nomás quedó. Esas son las nuevas tecnologías y las nuevas cosas. Pero bueno, hablando de nuevas tecnologías y demás, tenemos un podcast, compañera. ¿Dónde puedes escuchar el podcast de Buenas Tardes con el Patrón?
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1: El show número 2 de la radio, pleba, ya regresamos, no le cambien, porque recuerda que si le cambia...
0: ¡Le pica el patrón!
1: ¿Qué pasó? Y el animal don también. Uy. Ya regresamos, no le cambien, plebada, es el show número 2 de la radio. 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
0: Con doble piquete.
1: ¿Cómo me pongo, para qué me invitan? ¿Qué hubo, bolero? ¿Están escuchando lo mismo que yo? 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

0: 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Estamos de regreso. Esto es Buenas Tardes con el Patrón. El momento de la información que no sirve para nada. Con la iguanota, marihuanota.
1: Algo por el estilo.
2: Amiguitos, yo soy la iguanota, marihuanota. Recuerda que yo soy una iguanota que vive en tu imaginación, amiguito.
3: Claro.
2: Y el día de hoy les traigo una nota y una información que seguramente ustedes se han estado preguntando muchos de estas preguntas, que a veces se preguntan las preguntas que las preguntas dicen. ¡Ay!
4: ¡Cálmate!
1: ¡Ay, mi iguanota! ¿Qué comiste?
2: ¡Ay! ¡Unos hongos! Yo pensé que eran buenos, pero ya vi que no.
1: A ver, pero dime, ¿cuál es la pregunta que todo el mundo se pregunta?
2: ¿Por qué los perritos, los machitos, cuando van a orinar, alzan la pata?
4: ¿Qué? Es cierto. Todos los perros, y una que otra hembra también, las perritas, una
1: ¿no
4: que otra
1: hace la pata?
4: No, o sea, hay una, las hembras
1: son diferentes. ¿Son más los machos que las hembras?
4: Los machos levantan más la patita.
2: Sí, Cuauhtémoc Blanco cuando mete gol también. Bueno. Pero sí, es muy buena pregunta, gente.
1: A ver, patrón, explícanos por qué.
4: Pues...
1: Ay, perdón.
4: No sé. Yo pienso que es porque están marcando territorio, ¿no? Me imagino yo.
1: ¿Pudiera ser?
2: Algo por el estilo, amigo.
1: Algo por el estilo. ¿Por qué es eso, iguanota?
2: Pues bueno, de seguro sacas a pasear a tu perrito si lo tienes. Y has notado que levanta sus patas al momento de orinar, pero... ¿Por qué ocurre esto? Aquí se lo voy a contar. De acuerdo con una página veterinaria, este comportamiento también está relacionado con la comunicación y el marcaje territorial.
4: ¿Ves? ¿Qué te dije? O sea, según... Estoy checando acá el artículo, me metí a leer de volada. Dice que la orina contiene información química que puede comunicar a otros perros, otros aspectos como... ¿cuándo pasó por ahí? Su sexo, estado reproductivo y su presencia determinada.
2: Es decir, si un perro está en sus días y quiere aparearse con una miadilla.
3: Claro.
4: La miadilla. Estamos en la radio.
2: ¿Puede el otro perro darse cuenta de lo que está pasando?
1: ¿Ah, sí? ¿Solo por el olor?
4: O el olor de la orina, fíjate.
1: Ah, pues es que han de tener como, pues, hormonas de perro o algo por el estilo, ¿no?
2: Ay, que el patrón tiene hormonas de perro.
4: Ay, mamá.
1: Te conocen, plebe.
4: Pero ahí va, buena pregunta que, por ejemplo, al principio lo que dijo Stephanie, de que no es exclusivo de los machos. Las hembras también pueden marcar territorio levantando la pata. ¿Okay?
1: Ándale.
2: Sí, de la misma manera, además, la postura puede variar entre los perros. En ocasiones, algunos buscan colocar la marca en una mayor altura, ya que puede ser esto que el olor sea percibido por otros perros con que vienen de más lejos.
1: Ya. Ah. Okay.
4: Y lo hacen en las formas verticales de los postes o los árboles. Y todo eso.
2: Sí, amiguitos. En ese sentido, levantar la pata al orinal es una conducta relacionada con el marcaje y la comunicación entre los perros.
4: O sea, eso entre los perros nada más.
1: Entonces, el otro día allá en el parking, ¿tú estabas marcando territorio?
4: Sí, pero porque yo no aguantaba, yo me andaba meando, pero por eso.
2: Así que, amiguitos...
1: No es cierto, no vayan a creer que lo hizo. Luego la gente se lo va a tomar literal.
4: Que sí, yo andaba marcando territorio.
1: No, no.
4: Pero por eso, fíjate, por eso hacen esos perros. Tiene una explicación lógica.
1: Pues, una explicación natural, ¿no?
4: Lo único que me queda claro, que qué bueno que no tenemos esas técnicas de los perros, sino imagínate cómo anduviéramos todo el día nosotros ahí en la mierda.
1: Sácate, oliendo a mí. Ay, no.
2: Así que, amiguitos, muchas gracias por estar a escuchar el día de hoy. Así que ya lo saben.
1: Algo por el estilo.
4: Por algo orinan los perros ahí, por su marca.
1: Porque tienen ganas, por eso orinan.
4: Bendito sea el Señor que me ando yo orinando todo el...
1: No, sácate por ahí.
4: Ya regresamos.

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0: la radio. Buenas tardes con el patrón. Es momento de hablar hoy cosas de niñeras o babysitter. Para que le cuide el chamaco.
1: ¿Alguna vez has trabajado tú de babysitter, Stephanie Castellanos?
2: Estuve.

0: punto de, pero me cancelaron.
1: ¿Te cancelaron de último momento?
0: Me cancelaron de último momento, pero sí he sido babysitter de mi sobrino. No, no sé si eso cuenta.
1: Claro que cuenta. Okay. Por eso el niño está malcriado.
0: ¡Patrón!
1: ¡Mándale saludos a tu sobrino!
0: Saludos para mi sobrino Dylan. Ya Dylan de la Sierra.
1: El Dylan de la Sierra.
2: Ya tengo botas y tejana.
1: Vino para acá una temporada plebada. ¿Cuánto estuvo aquí? ¿Un mes, más o menos?
0: Un mes.
1: Y la Stephanie se lo traía para acá, para la cabina. Y ya lo andaban deserando en Oaxaca porque llegó y dijo, ¡fierro plebada! Llegó a Oaxaca.
0: ¿Qué onda, plebes?
1: ¿Qué hubo, plebes?
0: Y que, por cierto, hace una semana que me fui para el rancho, estaba yo hablando por teléfono con Patrón.
1: Espérame tantito, antes de que siga, ¡Dylan! ¡Feliz cumpleaños, viejón!
0: Dice, oye, Patrón no me mandó mis felicitaciones por mi cumpleaños. Oh, se queda esperando. Y me dijo, oye, fíjate que fulano y sultano los tengo como amigos en las redes. Y Patrón no. Y
1: ah, yo, caray. A ver cómo, ahorita lo vamos a seguir. Para que no se le agüite la cachora ya a mi compa Dylan de la Sierra.
0: Andás bien deprimido, porque es tu fan. Mira, dije, ese ídolo tienes hoy. Consigue.
1: Yo le voy a enseñar, su tío le va a enseñar las cosas de la vida y cómo alejarse de las malas mujeres.
0: Ay, no, sácate por ahí.
1: Yo le voy a enseñar al viejón.
0: La verdad es que yo creo que no te contrataríamos como babysitter, porque sí te he visto de babysitter, porque tú sí has cuidado.
1: Sí, yo soy babysitter, niño, de paro así con amigas o compas también.
0: Yo sé.
1: Y la
0: neta es que una vez que salen, entran contigo y después que se los regresas a sus padres, salen bien malcriados.
1: ¿Qué pasó?
3: ¡Diablos, señor!
0: ¿Tienes, déjame decirte, un talento natural?
2: ¡Ay, cállate la boca!
0: Tienes un talento natural para descomponer a la gente. ¿Y eso?
1: Y una prueba aquí está. Se llama Stephanie Castellanos.
0: Exactamente.
1: La echa a perder. Toda la gente dice que la echa a perder.
0: Gracias.
1: Todos. Yo puedo ser que pues, soy el ejemplo, el ejemplo de las tías, de la mala influencia.
0: Sí eres.
1: Yo soy el mejor ejemplo, las tías ahí. ¡Ay, que voy a ser como la ese! ¡Ay, ay, no! El hijo de mi hermana Leonor, el más grande.
0: ¡Ay, no!
1: Pero bueno, no pasa nada, plebada. Saludos a las morras, que muchas de ellas acá en Estados Unidos. Volviendo a lo de las babysitter o niñeras, es un ferión la que ganan las niñeras.
0: Pero, ojo, patrón, te estás fijando en la feria. Es una responsabilidad.
1: Muy canija, muy, muy grande, la neta. Y
0: bastante
1: luego,
0: grande.
1: Cada chamaco que les toca y eso sí está cañón. Pero sí, ser babysitter o niñera es una gran responsabilidad, pero mucha feria. Yo conozco morras que trabajan para la babysitter, güey. O sea, no les alcanza. Pero, o sea, la feria, solo más para pagar la babysitter, como quien dice, para que le cuiden al niño. Yo nunca le he encontrado razón a ese asunto.
0: Oh,
1: pues
0: sí,
1: mejor
0: sí.
1: Pues no vayas a trabajar y te quédate tú cuidando a tu hijo.
4: Puro veneno.
1: Pero bueno, cada quien. Siempre que contratas babysitter, es un gran trabajo, como dice, una gran responsabilidad. Porque imagínate, llegas y la mamá, por lo general, el niño come esto, el niño come esto otro. Y los niños... son canijillos también algunos. Algunos se hacen como que...
0: sí. ¡Ay, no quiero comer!
5: ¡No quiero comer esto! ¡A mí me da una comer esto! ¡Yo quiero... pisita! ¡Yo quiero hamburguesa!
0: Tito, no. Tú tienes que comer frutas y verduras.
5: Sí, pero yo... además, tú no eres mi mamá, cuya ya...
0: ¡Ay, no! Si hay de esos.
1: Hay niños bien groseros, güey.
0: Sí, sí, sí.
1: Y luego hacer la niñera o babysitter a la hora de dormir, porque por lo general la señora cuando... o la morra cuando le deja a los niños, le dice...
6: ¡Ay, es que Miguelito! ¡Miguelito no! Después de las 10 de la noche ya tiene que estar dormido.
5: ¡Mentiras! Ayer me dormía a las 2 de la mañana.
1: O sea... Está bien, o sea, ser niñera no está fácil. No está fácil, la neta.
0: Es una chambota.
1: Macizo, irresponsabilidad. Ahorita regresamos, seguimos hablando de cosas de niñeras o babysitter. Aquí en Buenas Tardes con el Patrón, que siempre es una gran ayuda. ¡Ya regresamos! Es el show número 2 de la radio.
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0: Estamos de regreso, es el show número 2 de la radio. Buenas tardes con el patrón. Seguimos hablando de cosas de niñeras o babysitter.
1: Uy, yo contrataría una babysitter perrona, güey, como las que quería contratar Ludovico Peluche antes de contratar a la... Sí, hay morras. Muchas morras sobre todo, porque es raro ver hombres babysitter, sí. La neta. Pero sí hay, ¿eh? Sí hay. Pero por lo general, pues saben que son mujeres. Y siempre que las van a elegir, tiene mucho que ver también si están guapas o si están bien o no. ¿Por qué?
2: ¿Por qué?
1: Porque las señoras sí son celosas, celosillas.
3: Yo no voy a permitir que esa mujer venga a cuidar a mis hijos.
1: ¿What?
3: Mejor a Doña Pancha, mira ahí, muy buena señora.
2: Pues sí, tiene toda la razón. Una puede exigir a quien quiere que le cuida a sus hijos.
1: ¿Luego?
2: Porque luego el marido también quiere que lo cuiden.
1: Ah, pues si es posible, jale ese viejón.
2: Oh, ¡qué horror!
1: Si es posible, pues sí. ¿Cómo que? Cosas de las niñas. Cuando cuidan a los morrillos, güey. Uh-huh. Y la típica frase, los morrillos son bien vivos. Somos bien vivos. Cuando era morrillo, pues yo también me cuidaban. Uh-huh. Me cuidaba mi tía Magda.
2: Espérame. Magda, mi respeto y admiración para usted, porque... ¡Ay, Dios mío!
1: Vamos a dar a mi tía este podcast. Y esta,
2: no le regreses a este
1: ahora
2: güey.
1: Estamos en vivo al aire en la radio, tía, pero en el podcast ahí lo pueden escuchar. Yo era un niño bastante, pero bastante inquietísimo de París.
2: O sea, ¿a poco?
1: Algo especial.
2: Bastante especial.
1: Era tremendo. Ya no soy, ya soy una persona yo calmada, centrada, sí.
2: Ay, ajá.
4: Claro, claro. ¿Claro? Ay, cállate la boca.
1: Bueno, la cosa es que a mí me cuidaba mi tía Magda.
2: Okay.
1: Mi tía se llama Teodora Magdalena. Y Teodora. Cuando estaba morrido, pues mi tía, pues sí nos madreaba machín, porque pues éramos bien tremendos, machín. Y le decía yo a mi tía, cuando lloraba, cuando me cintareaba, decía, Teodora, le decía yo.
5: ¡Teodora! ¡Te odio, Teodora!
1: Porque yo pensaba que Teodora era una grosería. Y a mí se me decía que si le digo Teodora...
2: Se va a ofender.
1: La estoy ofendiendo. Y era su nombre. De mi tía. Saludos, tía. La quiero mucho. Le mando un abrazo. Ella nos cuidó de morrillo porque mi mamá y mi papá siempre trabajaban dando clases. Y mi tía Magda, que no. Pero era bien chida mi tía porque era babysitter que se ponía a jugar tazos con nosotros.
2: Ah, qué perrona.
1: Ella me enseñó a andar en bica. Era una cosa poderosa mi tía Magda. A las canicas. Llegaba con medias porque estudiaba mi tía, para secretaria en aquellos años, y se hincaba ahí toda la media, toda rota jugando a la canica hacia los tazos con nosotros, mi tía Magda.

0: Ay.
1: Pero una típica frase que dicen los morrillos cuando lo están cuidando es:
2: mi mamá sí me deja hacer eso, y sí me deja ir para allá, y mi mamá sí me deja.
1: Aunque sabes que...
3: ¡Está mintiendo!
1: Es pura mentira. Ey. Pura mentira. Pero
4: tengo botas,
1: la cosa nada. Es de que los niños mentimos para pa que nos deje hacer algo a la babysitter. Hola.
3: La verdad es que sí.
1: Ay, ay, ay.
3: Ay, ay.
1: Luego también, ahorita ya pues ya han cambiado las cosas. Ahorita ya nomás vas y le ensartas una tablet al chamaco.
5: ¡Halo!
1: Ya para que se quede ya... Ya ya calmado, ¿no?
4: Gente piojosa, antes no tenía abanico.
1: Pero antes no era mucho el entretenimiento. Uh-uh. Y teníamos ciertas horas para ver la tele, por ejemplo.
3: Sí, ciertos horarios.
1: Y o luego... ciertas películas o caricaturas nada más.
3: Sí, porque me imagino que chamaquitos como tú. Ay, ay, ay.
1: No, yo sí era cosa seria. No había visir que. O niñera que me tranquilizara más que mi tía Teodora. Y al último ya, el reporte de los papás, güey. Cuando ya llegan los papás.
3: Está difícil, ¿no?
1: Y llega el papá y la mamá, siempre que dicen cuando llegan con la babysitter o con...
3: ¿Cómo le fue?
6: ¿Cómo les soportaron mis hijos? Que son unos ángeles. Son unos ángeles.
4: Claro.
3: ¿Cómo le explicas a los papás?
1: ¿Cómo le explicas?
3: La clase de angelitos que tienen.
1: Si yo fuera babysitter y dijeran, pues sobreviví, que es ganancia. Que sobreviví. Porque el verdadero trabajo, yo me quiero despedir con esto. El verdadero trabajo de una niñera, una babysitter, el verdadero trabajo no es cuidar niños. No.
3: ¿No?
1: Es cuidar niños, recoger juguetes, resolver peleas, encontrar calcetines perdidos y cobrar como si fuera una terapia familiar, oiga. La neta. ¡Saludos a todas las niñeras! ¡Mundo!
7: ¡Ay, ya que se vayan a cuidar niños mejor!
2: Sí, porque tú no eres mi papá, cuyo yo. ¿Ya regresamos? ¿Estás escuchando? Buenas tardes con el patrón, hecho número 2 de la radio.
8: Éxitos.

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1: Ande pues.
0: Y se sube una gordita y dice la báscula: ¡bájate, bájate!
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0: para recibirla porque las últimas dos semanas de octubre llega la pata peluda.
1: Exactamente, don Bocenov, donde usted puede contar nuestras historias.
2: Bueno, nuestras historias.
3: ¿Nuestras?
1: ¡Sus historias! ¡Sácate! Somos una historia de terror.
3: Bueno, buenas tardes con el patrón. Sí, es una historia de terror. Mm-hmm. ¡Ayuda! No, pero ya, en serio, si tú quieres contar tu historia de terror paranormal, algo extraño que hayas vivido, alguna leyenda de tu pueblo, mándanos un WhatsAppazo al 818-854-4057. Voy de nuez. 818-854-4057. Para que nos cuentes esas anécdotas. Porque si hubo una mano peluda,
1: tuvo que haber una pata peluda. Y está aquí en Buenas Tardes con el Patrón.

0: el show número 2 de la radio, pleba. Así que póngase pendiente y póngase al tirante, porque usted tiene que, va a ser nuestro protagonista próximamente en La Pata Peluda. Hay que recordarle a toda la gente, a toda la plebada, que tenemos un podcast que puede escuchar.
1: Buenas tardes con el patrón a través de YouTube, Amazon Music, Apple Podcasts, Deezer, Anchor, donde tú quieras. Ahí búscale Buenas Tardes con el Patrón. Es más, le puedes decir a Alexa, Alexa, boom, buenas tardes con este, con el patrón. Y te va a salir este par de nada que verían.
0: Exactamente, y para que escuche cuando quiera, a la hora que quiera y donde quiera. Ahorita aquí en la radio, pues ya vamos a decir adiós.
1: Adiós.
0: Síganme en redes sociales. A mí me encuentran como El Patrón al Aire, todo pegado y sin espacio. Arroba El Patrón al Aire.
1: Y arroba Steph.Castellanos.
0: Ahora sí, plebada.
2: Claro, de huevo.
0: Que pase un excelente martes, lo que queda de él, hoy en este 29 de septiembre del 2026. Gracias por sintonizar. Ya no, ya, uy, mañana sea que el último
1: adiós.
0: Día de. Adiós al mes de septiembre. ¡Vámonos! ¡Adiós!
3: Llega septiembre, pero a su final.
4: ¡Halo!
3: Y llega el mes de octubre.

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Buenas tardes, noches, te saludo en el servidor Érico. Y digo noches porque como que ya empieza a oscurecer más temprano y como va el otoño y viene el invierno, empiezan a cambiar las cosas, pero bueno, así está la cosa. Te saludo un servidor Érico, le damos gracias a buenas tardes con el patrón y compañía que anda con todo, siempre dándonos mucha información, hasta de política sabe el vato, ¿Cómo la ves? 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Es Julio's Insurance y nosotros nos vamos y arrancamos con buena música. Frontera y Alejandro Fernández en 96.9, La Caliente.

96.9, la caliente, la que te prende. Buenas tardes, buenas noches. Te saluda Érico. Oye, Disney on Ice viene a Bakersfield el 11 de octubre, más bien dicho, del 9 al 11 de octubre. Son 3 días, fin de semana sabrosón para, vienen al Dignity Health Arena. Entonces, vienen con un show, pero bueno, que se preparó, lleno de talentos, las estrellas favoritas de Disney que le encantan a tus hijos y a ti. Tenemos boletos en línea, 969lacaliente.com, y hay boletos también, regalamos todo el día con el cascabel y buenas tardes con el patrón. Así es de que pendiente para ganar, ponte trucha, porque tú podrías ser nuestro próximo ganador. Vámonos con música, El Fantasma, en 96.9 La Caliente.

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Sí, ya ves, se presentó en Arizona, estuvo en Arizona y sí llegó el compadre, o sea que esa nada más fue una peda, excuse me, a todo mundo le pasa, dicen unos, otros dicen él. Digo, todos decimos, no pasa nada, eso le pasa a cualquier artista, porque no fuimos al concierto, pero los que fueron, híjole, ahí sí ya calan, ahí ya, esa es otra situación donde sí tienes que reclamar tu dinero y tu tiempo, ¿no? Oye, hubo partido de fútbol americano el día de ayer. ¿Cómo estuvo el Monday Night Football? Los Chicago Bears aplastaron a los Philadelphia Eagles 27-7. Andan jugando bien los Osos de Chicago. Ahora tienen un récord de 2-1, empatando también a los Philadelphia Eagles, pero definitivamente jugaron mejor. No tuvieron a su quarterback.

donde sí tienes que reclamar tu dinero y tu tiempo, ¿no? Oye, hubo partido de fútbol americano el día de ayer. ¿Cómo estuvo el ¿qué? Monday Night Football? Los Chicago Bears aplastaron a los Philadelphia Eagles 27-7. Andan jugando bien los Osos de Chicago. Ahora tienen un récord de 2 ganados, 1 perdido, empatando también a los Philadelphia Eagles, pero definitivamente jugaron mejor. No tuvieron a su quarterback estrella porque pues la otra vez lo lesionaron, pero

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Saludos a Sonia, que me pidió la rolita de Carol G. Ok, la tenemos. Recuerda que estamos regalando 100 dolarucos cortesía de Smart and Final con el grito de independencia, porque seguimos celebrando el mes de la herencia hispana. Tú podrías ganar. Escucha el show de Cascabel mañana de 10 a 3 de la tarde. Vámonos con algo estilo Selena. Es la Carol G. Alguien que te amaba. Está rica la rola, ¿eh? Buenas noches, es 96.9, la caliente, la que te prende. Nunca.

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Oye, ¿qué se está celebrando hoy? ¿Cumples años? Saludos al Arturo, de parte de su esposa, pero también ya sabes que se estaba, bueno, digo estaba porque ya ahorita tomarte un café, a no ser que trabajes de noche, que muchos lo hacemos, bueno, un cafecito, ¿no? Día Nacional del Café, celebración por todas partes y esto es aquí en Estados Unidos. En México, ¿no? En México es el Día Nacional del Maíz, para reconocer su importancia en nuestra alimentación y cultura. El maíz, ¿quién no le gustan unas tortillitas recién hechecitas en el comal? ¿Sabes cómo me gusta a mí? Con mantequillita y un poquito de sal. ¡Papá! ¡Sabroso! También se celebra San Miguel Arcángel con fiestas patronales en distintas comunidades. ¡Ah! ¿Tú qué andas celebrando? Hay que celebrar la vida. 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

96.9, la caliente, la que te prende. ¿Qué tal? Soy Érico. Oye, te quiero llevar a la feria. Ya fuiste a la feria, tengo 4 boletos para regalarte, paquete familiar. Lo único que tienes que hacer es poner la matraca por texto al 661-842-0969. La palabra es matraca al 661-842-0969 para ponerla fácil, ¿no? Y ganar sencillito. Oye, ¿cómo va esta situación del huracán Polo, ¿no? Que no está llegando hasta California, pero sí hay oleaje, sí hay inundaciones, las olas, ¿no? Están de 1 a 2 metros por Long Beach, por Avalon, por Malibu. Pero yo creo que el más afectado aquí viene siendo el centro y el norte de Sonora, ¿no? Para Guaymas, no sé si viste los videos de Guaymas, que estaba inundado muchas partes, entonces ya se debilitó a una tormenta tropical. Este es el reporte del día de hoy. Inundaciones, árboles, postes caídos, cierres de caminos en Sonora, sobre todo en el sur de Sonora, y todavía se espera más lluvia, unos 200 milímetros de lluvia. O sea que la cosa sí sigue, el peligro sí sigue de inundaciones, de repetinas, ¿no? Así como lo son allá en Arizona, de deslaves, y que bajen, pues que bajen los vientos, porque sí se pone medio intensa la cosa, aunque dicen que ya es tormenta tropical, porque ya bajó en cuanto tocó allá, en cuanto cruzó Baja California Sur, ¿no? Pero entonces sí, si la gente de Guaymas, pues ojalá que todo esté bien por esos rumbos. 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

96.9, La Caliente, la que te prende con Érico. Oye, me dice Juanito, ¿qué le pongo el del texto? Juanito, ponle la matraca, así, la matraca, como si fueras a mandar un texto al 661-842-0969. Yo recibo los mensajes por estos rumbos y escogemos una ganador o ganadora al azar para que te regalemos 4 boletos para la feria. Que ya está hasta el domingo, ¿eh? Así es de que hay que ir. Tengo boletos, ayer regalé. Voy a seguir regalando toda la semana. Así es de que mantente en sintonía para ganar. A las 9. Vienen 90s a las 9. Música de los 90s. Si tienes recomendaciones, también me puedes mandar un texto y decirme, Érico, ponme esta rola de los 90s. Porque estaban muy buenas esas rolitas de los 90s, ¿no? ¡Vámonos! Es 96.9, La Caliente, la que te prende.

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96.9, la caliente, la que te prende. Hoy ya día 29, o sea que tenemos un día más y se nos acaba septiembre, empezamos con octubre, se acerca ya el fin de año, qué rápido pasó, ¿no? 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Y también estamos regalando todo el día aquí con los mejores shows todo el día. 96.9 La Caliente, la que te prende.

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96.9, la caliente, la que te prende, es 90s a las 9, música de los 90s a todo lo que da, así es de que mantente en sintonía porque estamos en vivo desde los estudios Julio's Insurance, seguros de auto económicos, y no solo eso, sino que también tienen 20 años de experiencia, servicio de confianza, los seguros más económicos, Julio's Insurance, donde ahorrar es posible. Rolitas de los 90s a esta hora. Uy, papá.

96.9, la caliente, la que te prende, temerarios, 90 a las 9 de la noche, mi vida eres tú. Oye, todavía tengo boletos para que vayas a la feria del condado de Kern, todavía hay mucho que hacer. Nada más para que veas lo que va a haber y lo que te estás perdiendo en la Villa Festiva. De todo un poquito, ¿eh? Nada más para que veas, Cadetes de Linares, el 27, ¿ok? Bueno, que ya pasó. Pero te lo perdiste, lo que te decía. Banda Máxima Potencia también estuvo ese mismo día. Estuvo el Ballet Folclórico. Bueno, es que hay de todo, ¿no? El DJ Manny. Carmen Jara. Carmen Jara también el 3 de octubre. 3 de octubre, Carmen Jara en la Villa

Festiva, o sea, es sabadito, ¿cómo no va a ponerse bien la situación ahí, no? Entonces, ahí te digo, hay poquito de todo, no te lo vayas a perder. El DJ Manny también poniendo ahí ritmos a todo lo que da. Tengo boletos, manda la palabra matraca o la matraca al 661-842-0969, ¿ok? Mientras tanto, Arcángel R15, aquí en 96.9, la caliente, la que te prende.

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0: 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Estamos en los 90s a las 9 de la noche. No puede faltar esta rolita sabrosona para poder llegar a 196.9 La Caliente.
1: Para poder llegar.

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Ya sabes cómo está la cosa aquí con los mejores shows todo el día. Comenzamos tempranito, 5 de la mañana a 10 de la mañana, levantándote con buen cotorreo, el bueno, la mala y el feo. Después a las 10, o sea, al mediodía está el Cascabel hasta las 3 de la tarde. El show de Cascabel y compañía con China y Doña Casi se pone muy divertido. Después, buenas tardes con el patrón, sigue el cotorreo hasta las 7. Después, en tus noches, un servidor, Érico, con la matraca, con muy buenas rolas y también promociones para ti, ¿ok? Intocable 96.9, la caliente, la que te prende.

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Érico, ¿cómo gano boletos para la feria? Sí, estoy regalando, Lupita, saludos. Lo único que tienes que hacer es, ya sé que estás chambeando, pero puedes mandar el mensaje La Matraca al 661-842-0969, porque estoy regalando 4 boletos para que lleves a la familia, al esposo y tus 2 hijos, o si no, a tus 3 hijos y tú, o si no, tus 4 hijos o tus 2 hijos. Bueno, ya me entendiste, ¿no? Ángeles Azules en 96.9, La Caliente.

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oye, yo me había encontrado una nota de un doctor que se llama, bueno, es especialista en nutrición, que se llama Chris Díaz. Está diciendo el señor que la peor bebida para tu hígado no son los refrescos azucarados ni la cerveza. Es lo que dice él. Pero no hagas caso a muchas de estas cosas porque sí es, puede ser en cantidades exageradas, obviamente puede ser malo para ti, pero se dice, o él se refiere a licores fuertes y destilados como el tequila, el whisky, vodka y ron. Pero una vez más, estamos hablando de cantidades exageradas, ¿no? Cuando es demasiado, si lo consumes leve, no hay ningún problema, ni tampoco va a cambiar si de licor pasas a cerveza, eso no te protege el hígado. O sea, si terminas tomando la misma cantidad de alcohol, pues no importa. Y los refrescos azucarados, pues siguen siendo un riesgo para el hígado graso. Entonces, aguas con ese tipo de notas. No creas todo lo que lees en el internet, ¿no? Porque a mí me tocó esa y me la habían pasado y dije, no es cierto. Además, si te vas a andar en la feria, en la Villa Festiva, acá festejando, pues sí te avientas unos licorcitos, ¿no? Digo yo. Karim León, el 96.9.

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Es 96.9.

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3: Estaba platicando acerca de la comida que está bien pegada en San Luis Potosí y es el caldo de rata. Sí. E inclusive nos estaba contando un compita que a las mujeres después de tener un bebé les dan caldo de rata para que se alivienen en un 2x3 al otro día.
4: ¡Qué asco!
3: Y andan barriendo, dice.
4: Cállenle a YouTube, arroba bueno mala feo, para que vean. Se ve literal la rata feo con los pelos. Oye, y la cola y
3: con
4: todo.
3: El tuñito así le cortaron las manos.
5: El caldo se ve bien intenso, ¿no?
3: Machín,
5: como embolsillo. Como para agarrarlo y...
3: ¡Ay, no!
4: Ala.
5: ¡Qué rico, Pao!
4: Oye, ay, pero ¿qué te curará el caldo de rata? Decían que te da energía y todo, pero ¿para qué servirá?
3: O sea, hay mucha gente que dice
5: hay que... Hay
3: que
5: tener mucha proteína. Ah,
3: el murciélago. ¿O cómo se llama?
5: Sí, en Chihuahua hay un... Entre lo que es Chihuahua, y Mioqui, rumbo a Delicia, Chihuahua, hay un santuario de San Juditas Tadeo.
4: Sí.
5: La gente acostumbra mucho a hacer mandas y caminar rumbo al santuario. Entonces, si tú afuera del santuario, ahí venden murciélago disecado.
4: ¿Qué? Ay, no, o sea, literal así...
3: Sí.
4: Ay, no, me muero.
5: Cuerpo, pata, cabeza, lo que sea, pero te lo venden así.
3: Pero eso es medicinal nomás.
5: Es medicinal, correcto. Pero entonces tú llegas ahí, problemas con el asma.
3: Sí.
5: Respiración, que la tráquea, que no sé qué, que esto y que el otro.
3: ¿Qué?
5: Un caldito de murciélago que venden allá afuera de...
3: Y te alivianas.
5: De San Juditas Tadeo y te alivianas.
4: Ay, no, manches, yo no podría comerme un murciélago, ni una rata. Esos dos no me gustan
3: nada. El murciélago y la rata dicen que trae rabia.
4: Así es.
5: Dicen.
3: Mucha.
5: Sabe.
4: No, sí trae rabia.
3: A lo mejor...
4: No. Pero el Cookie Monster dice que el fuego mata todo.
3: No, está loco.
5: ¿De? Ahí está.
4: Ay, no, no, pero no te 1, vas a comer 8, murciélago.
3: 553703100. ¿Qué es lo más raro que has tragado tú?
5: Ya tenemos a Mario. ¡Hola, Mario!
3: No veo yo, usado. ¡Mario!
6: Hola, hola. Buenos días, buenos días.
4: Luis,
3: buenos días.
4: Papito.
3: ¿Qué es lo más raro que te has
6: la
3: metido
6: rata,
3: a la
6: lo
3: boca?
6: Que ha comido uno. ¿Eh? La ratita, la rata.
4: Ay,
6: es medicinal,
4: es
6: poco... está. ¿Eh? Esa te cura el tifo, no sé qué enfermedad sea esa, pero...
3: ¿El tifo?
4: ¿La tifoidea?
3: Ah, la tifoidea, güey.
6: Esa es buena para eso, la revuelves con la víbora cascabel y es una chulada.
4: ¿Cómo que la revuelves con la víbora? Cálmate, Shrek. Sí. Me acuerdo de la escena cuando estaba haciendo la rata y la Fiona la víbora.
3: ¿Dónde?
6: La víbora cascabel, la tuestas en las brasas y eres rica.
3: ¿En qué parte del mundo eres? ¿De dónde es? En ese, esa,
4: está muy extremo.
6: La Zacatecas es famosa, el caldo de rata y es...
3: Ay,
6: muy
4: oye, chulo, y te lo comes con tortilla, con bolillo. ¿Cómo lo preparas?
6: La víbora está tostadita, te la comes así.
5: No, pero ya sonó albur, Mario. Eso sonó albur porque la rata la preparas en caldo y la víbora abrazas. ¿Qué pasó?
4: No, real, yo sí quiero saber.
5: Vamos ahí, compadre. A ver,
3: pero no ha comido víbora para sentirse bien, dice.
5: A ver, ya tenemos a Juanito con nosotros. Hola, Juan.
3: Bueno.
7: Sí, muy buenos días.
3: Juanito.
4: Hola, chulo.
3: ¿Qué comida tan acá? Buenos días. ¿Qué comida piratona has tragado tú, loco?
7: Ey, lo mismo que el compita que habló anteriormente, el caldo de rata.
4: ¡Hala, espectacular! ¿Neta? ¿O que estamos fuera de tendencia?
7: Yo, igualmente que él, soy de Zacatecas y es bien famoso el caldo de rata, la víbora de cascabel, la asadita.
5: ¿Y para qué lo usan? ¿Para qué lo usan? ¿Para qué te lo da tu mamá, tu abuelita, güey?
3: No había que tratar.
7: La víbora de cascabel.

0: Es para, te ayuda para el cáncer, para todo
1: ¿Mira?
0: eso.
2: Fíjate.
0: Sí.
2: Ahí está.
3: Órale, oye, güey,
0: Y no te...
3: pero están las ratas bien grandotas estas que estaba viendo yo. ¿A poco crecen así?
0: Ay, no. Sí, pues que son ratas de campo, mi feyito.
3: ¿En el maizal?
1: Oye, chulo, ¿y cómo lo cocinan? ¿Cómo es el caldo? ¿Cómo qué tipo de caldo es? ¿Qué le echan al caldo?
0: Es un caldo común y corriente, como si estuvieras comiendo caldo de res, es igual.
2: De res.
1: O sea, no le echan arrocito, que no sé.
3: Pues sí, igual. Zanahoria.
0: Sí, igual tú puedes combinarlo con papita, con zanahoria, con su arroz, con lo que tú quieras.
1: Si lo pudieras comparar con sabor, o sea, algún sabor, ¿a qué sabe? ¿A pollo, a carne, a pescado? ¿A qué sabe? ¿Qué asco?
0: A pollo.
3: Oye, güey, ¿y tú lo cocinabas? ¿Tú lo cocinabas? ¿Tu mamá cómo le hacía? ¿Mataba a la rata y luego la hervía, la pelaba o qué pedo?
0: Fíjate que yo lo probé por un muchacho que era, él se dedicaba a entrenar karate.
3: Ah.
0: Y
1: un día nos invitó.
0: Un día nos invitó a comer y nos dijo, vénganse a comer caldo. Nosotros confiados de que era caldo regular.
3: Ajá.
0: Y al final, cuando terminamos, resultó que era caldo de rata.
1: ¿Qué? No, me muero.
2: Feo, adivinanza.
3: Hey.
2: ¿Qué sabe a pollo? Se siente como pollo, pero huele a pescado.
3: Pollo, pescado.
2: Sí.
3: No sé qué es.
2: El caldo de rata.
3: ¡Ah!
1: ¡Oh, my God!
2: ¡Cállale, YouTube! ¡Estamos en vivo! ¡Arroba bueno, malo, feo! Ahí para que vean cómo preparan la ratita.
3: ¡Ay, no!
1: ¡Ay, qué asco!
2: Y coméntenos cuál ha sido la comida más exótica que han probado.
1: Oye, hay gente que dice que ha comido el seso del chango.
3: Tiene que
1: ha comido víbora.
3: Hay gente de la élite que come esa regadera.
1: ¡Ay, no!

0: Nacional de México en contra de Perú. Ahorita lo vamos a platicar todo. ¿Cómo se siente Rafa Márquez con estos muchachos? Ya lo platicamos enseguidita, así de que no te despegues y estamos en vivo a través de YouTube, Kyle, para que también veas todos los videos y declaraciones. Ahorita regresamos con lo último en deportes, muchachos, ¿eh?
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3: 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Regresamos con lo último en deportes. Oh, ¿cómo le fue a la selección nacional de México?
4: ¡Ganamos de seguro!
3: La gente contenta, triste. ¿Cómo están? Además, Rafa
5: según
3: Márquez
5: esto,
3: también.
5: Vamos a ganar con todo.
3: Oigan, y luego aparte también, ¿qué dijo el Vasco Aguirre? Mandó un mensaje, ¿eh? Desde las Europas. Ahorita regresamos con lo último en deportes a continuación.

0: En este momento la selección nacional de México lo anda dando todo aquí en los United States. Le faltan dos fechas importantes.
1: Sí.
0: De hecho, los vamos a invitar a las dos, pero sobre todo a una. Ahorita lo platicamos. Tenemos con nosotros especialista en deportes desde Guadalajara, Jalisco, México.
2: El que echó mentiras ayer, que dijo que México iba a ganar.
0: Mi compita, el que traga todo y se la
1: traga todo. Más saliva.
2: Toma todo.
0: Le encanta. Él es Gabo. ¡Gabo! ¡Gabo! ¡Qué me trago, Gabito!
2: ¿Cómo está aguitado ya?
3: ¿Cómo están? Muy buen día, muchachos. Como que me trago todo, ni que fuera el feo, hombre.
2: Andas malo, Gabo. Andas malo.
0: ¿Cómo andas, Gabo?
2: Andas malo.
3: Digo, todavía ahí como... No, no sé. Digo, la verdad es que... Así amanecí el día de ayer. Y hoy ya amanecí un poquito más ronco, pero bueno.
2: Caldito de rata.
3: Ayer ya ves que tocó partido.
2: Anoche gritó nomás dos veces.
0: Caldo de rata. Te alivianas con caldito de rata.
1: Que te quita todo, todo lo que tengas.
3: ¿De verdad? No, prefiero pasar. El único puerco aquí que se come todo es el pelón.
0: ¡Gabo! ¡Ahí atrás de ti! Ahí en tu casa, ahí, agarra dos, tres ratas de las que pasan ahí detrás de ti.
2: De tu casa.
1: No.
3: No, qué asco.
1: Ay, no, está cañón. ¿Qué es lo más exótico que tú has comido? No digas
3: no
1: mejor.
3: Sé.
2: Víbora.
3: Ancas de rana, quizá. Ancas de rana.
1: Ah, mira.
2: Aquí tengo dos.
3: Son muy ricas.
0: Sí, muy ricas.
3: Realmente no tanto.
0: Empanizaditas, de repente las vende.
2: Asco.
0: ¿Sabe a pollo frito?
3: Son muy ricas. Sabe como pollo, exactamente. Sabe como pollo. Conejo también. Iguana, caldo de iguana. No sé si lo han probado. Caldo de iguana.
0: Sí, sí, cómo no.
3: Bueno, digo, ahorita creo que ya no se puede, pero ya están protegidas, pero. Pero sí, caldo de iguana.
1: Oye, las protegieron porque Gabo se comió un buen de iguana.
0: De hecho, también lo que antes vendían.
3: Porque me las acababa todas.
0: Y está protegido, es la caguama, ¿se acuerdan la caguama?
2: Sí, esa tiene.
3: Sí, la caguama, claro.
2: 50 años protegiendo.
3: Se comían los huevos y se comían a la caguama.
1: Sí, no manches.
3: Bueno, sí, literal.
0: Sí, casi desaparece. Sí,
2: nomás con los huevos se conforma. Y...
3: Epa, no dije eso, qué cosa, de verdad. Ha
0: llegado la selección nacional.
2: Lo que sí dijiste es que iba a ganar México, Gabo.
0: Y ganó.
2: No,
3: bueno, dije que podía ganar el partido. A ver, si nos damos como referencia, los Estados Unidos le ganaron a Perú 4-1. Entonces, bueno, pues uno piensa que México medianamente puede hacer lo mismo. También Estados Unidos le ganó a Chile. Ojo con eso, le ganó a Chile también. Estados Unidos 4-2. México lleva dos partidos. Sí, Colombia es un mejor equipo y terminó empatando a un tanto. Ayer, otra vez empate a un gol. Un gol por parte del Toro Guzmán, que hace su primer gol con la selección mexicana, y Jairo Vélez para el conjunto peruano. Así que, 1-1.
0: Y Santi por uno.
3: Este partido.
0: Y Santi, bien, gracias, ¿no?
3: Pues nada, nada. De verdad que lo habíamos dicho. Santi es un tipo que no puede jugar en selección, que me parece que le cuesta mucho trabajo ser un referente del tricolor.
0: Yo no entiendo por qué sigue la convocatoria.
3: Hay que mencionar, no está Raúl y no está Julio.
1: Porque vende, su imagen vende.
0: Yo no entiendo.
3: La verdad es que, mira, en su momento incluso tú decías, ¿y por qué llamaban a Memo? Memo tenía los contratos más importantes de venta en la selección mexicana.
1: Porque ya era un guapo.
3: Santi, pues igual.
2: Chicharo también.
3: Santi es igual, entonces, pues bueno.
1: Te buscaron a ti, pelón, pero no pudiste ir.
3: Me parece... No, si buscan al pelón, quiebran todas las marcas. Pero bueno. No.
2: Al triple X, ¿no?
3: No. A ver, creo que medianamente juega bien México, pero al final pues no puede ganar el partido, quedan 1-1. Y son dos empates consecutivos. Vendrá ahora a los Estados Unidos, es el próximo partido que tiene la selección nacional mexicana, y cerrará con Chile esta fecha FIFA. Así que...
1: ¿Qué nos

0: Gabo, verdad, para ganar.
1: Sé. Chile, digo.
2: No sé, porque yo lo escuchaba, digo, ahora vamos a escuchar a Rafa, pero yo lo escuchaba a Rafa previo a, y decía Rafa que quiere ponerle idea del Barcelona en la selección mexicana. Difícil, la materia prima no es la misma, no son los mismos jugadores. No tiene la calidad que tienen los jugadores del Barcelona, entonces creo que Rafa tiene que bajarse de esa nube, pensar un poquito que no se puede hacer esas cosas y tratar de buscar otro estilo, un estilo, una forma de juego que vaya conforme a lo que tiene en la selección mexicana. Entonces, claro, habrá que empezar a buscar de esa manera. Si quieren, escuchamos a Rafa Márquez y lo platicamos.
3: A ver. Lo que quería era ver jugadores en este tipo de partidos, de situaciones. ¿Con qué me quedo? Otra vez, yo creo que con la disposición de los jugadores, un 11 nuevo también, que creo que muchos de ellos jugaban por primera vez juntos. Lo que quería era ver jugadores en este tipo de partidos, de situaciones. Creo que es parte del proceso, es parte en la que quiero ver jóvenes para intentar, obviamente, potencializarlos y saber exactamente qué es lo que necesitan para seguir, que se sigan desarrollando. Creo que hay cosas, obviamente, a mejorar en tan poco tiempo que hemos tenido para trabajar, pero no, como digo, creo que... no estoy contento, no estoy satisfecho, hay que seguir trabajando y bueno, yo creo que la actitud de los chicos ante un equipo también peruano de mucha experiencia, pues yo creo que compitieron bastante bien.
4: Güey, me río porque le preguntan, ¿con qué te quedas de este equipo? No, pues con la disponibilidad.
1: ¿De qué?
4: Claro. O sea, que vinieron. No, la actitud. Pues casi dice, pues gracias a Dios tienen salud los muchachos.
2: Claro, terrible, terrible. ¿Qué porque pedo, la disponibilidad, wey? Pues bueno, ya la tienen desde que los convocas. O sea, obviamente los convocas.
4: Pues les agradezco por venir aquí, ¿verdad? Que estén aquí.
2: Claro, la actitud.
4: Sí.
2: No, güey, pues si les agradeces la actitud, pues entonces vamos a llegar lejos.
0: No, ¿qué quieres que haga? Apenas acaba de iniciar.
1: Claro.
0: Y tiene que hacer sus movimientos y cosas. ¿O qué quieres? ¿Que juegue, que haga lo que hacía el anterior?
2: Mira, no es... No, Pau, pero si es un equipo, si es un rival y con todo respeto, y nos escucha, lo más seguro, mucha gente peruana, pero México, pues se supone que dio un buen mundial, que dio buena cara, pero que les gustó mucho cómo accionó y todo, pues México tendría que estar acá y Perú acá, y no se demostró en la cancha, ese es el tema.
5: Mejorar. Pero
0: ahí no tenemos estamos materia agradeciendo, prima, dices.
5: En el segundo tiempo mejorar.
2: No, estoy de acuerdo, la materia prima es complicada, pero eso no tiene nada que ver con que tú tenías que haber ganado el partido.
4: Oye,
2: me queda claro
4: y el error
2: que
4: de,
2: tiene que ver futbolista.
4: Y el error de Oscar García, el portero, que también en una de esas ya nos andaba vacuna. Eso tú no le puedes hacer a un equipo de élite. Perú está bien. Y Perú le erró.
2: Claro.
4: Un despeje. Güey, le pasan el balón al portero. El portero despeje, le cae ahí a un...
5: Delantero.
4: A un delantero. Eso no haces, güey.
2: Sí, pues no. Y fíjate,
4: contra Inglaterra, contra Argentina, contra Alemania. Sí, te matan, güey. Te matan.
2: Lo matamos. A ver, a mí me tocó el partido previo que tuvo el conjunto de León, donde juega Oscar García. Y desde que dijeron que iba a ser seleccionado, no digo que por eso, pero dijeron que iba a ser seleccionado, tuvo tres errores en el partido. Errores graves. Entonces a mí me parece que de repente nos emocionamos y porque tiene 5 o 6 meses jugando bien al fútbol, decimos, el tipo es para selección. No tiene que ser para selección. Y además dice, quiero ver a los chavos. No, venlos en la sub-20, venlos en la sub-18. Pero aquí tienen que venir los mejores.
5: Sí. Mejoraron en el segundo bien, tiempo, Gabo. En el segundo tiempo mejoraron.
2: No, y está bien, digo, en algún momento tenés que meter a Camberos, a otros jugadores. Está bien, perfecto, para que los veas, para ver si aguantan con la presión de jugar en la selección mayor, porque no es lo mismo la sub-21 que la mayor. Pero si no te gustan, si no terminan haciendo bien las cosas, pues no tienes que llamarlo. Ahora cambió prácticamente todo el 11. Mira, fue García en la portería, Jeremy Márquez, el Toro Guzmán, Berardo López, Chávez, por el costado de la izquierda, Mateo Chávez, el ídolo del señor Pelón.
4: Asco.
2: García,
4: con
2: Fidalgo, Vargas en el medio campo, adelante Violante, Berterame y Orbelín Pineda. Prácticamente un 11 diferente y por la verdad no se vio nada de diferencia, se vio exactamente igual, la misma idea. Y por ahí, no sé si se han dado cuenta, en los dos partidos, el que más platica con los jugadores, da las indicaciones, entiendo, es su asistente y demás, es Andrés Guardado.
4: El principito.
2: Andrés Guardado es el que más se acerca y les dice las cosas y demás. Entiendo que va a ser el puente con, pero también creo que debería de haber algo que pueda platicar con Rafa. Rafa, de repente creo que por su posición y por quien es como jugador, o fue como jugador, tendría también que tratar de buscar un poquito más de relación con ellos. Pues bueno,
4: a ver qué pasa con la selección. Y el público en Nueva Jersey pidiendo a Morita. Y Morita, pues no.

0: ¿Lo sí, metieron?
1: Señor. ¿No lo metió?
2: No, pues no.
3: Pues lo va a aguantar sí, a ver, para bueno, Estados creo, Unidos.
1: ¿Para Chile?
3: Sí.
4: Entendiendo y entendiendo un poco también que ya lo vio, que lo vio en el partido pasado, sí, que sabe la calidad que tiene, quiere ver a otros jugadores. Yeah. Yo ahorita se la paso. O sea, a ver a Rafa, a mí no me parece que haya sido mal los resultados, ni que le esté pegando son, por pegarle.
5: Pero por la
4: claro,
5: gente, ¿no?
4: Para eso son.
5: Por la gente dale 10 minutos, por la raza que pagó un boleto.
4: Pudo haber sido. Pudo haber sido, sí, claro, pudo haber sido, porque al final también no estaban tan baratos los boletos. Sí. Pero ya, obviamente, para la Nations de noviembre, tendría que tener un 11 o un equipo ya mucho más cercano a lo que va a jugar. Así que ahí sí ya le exigiría a Rafa, porque no puede dejar ir pasar la posibilidad de avanzar en Nations.
5: Pues es como la gente que bueno, va, decíamos, no se paga un boleto para ver a Argentina, quiere ver a Messi, paga su boleto para ver a Portugal, quiere ver a Cristiano.
1: Y no lo ves,
5: dices tú, ay, entonces...
3: Entonces, ¿quién es nuestro Messi hoy en día? Si va,
1: Morita.
3: Si vas a la selección, ¿quieres ver algo? Morita es nuestro Morita. Messi.
4: Claro.
3: Okay.
4: Sí, claro. Pues en su defecto puede ser Julián Quiñones, creo que está... también jugando pero bastante no bien, pero es que
5: yo también
4: no
5: estoy
4: está.
5: En contra de eso, Gabo, porque no, a veces por eso, la publicidad, no los pósters, algo, por ejemplo, ponen a Raúl Jiménez
4: claro, ponen...
5: con Morita y todo, sí. Y luego no juegan o no van, güey, o sea, estoy comprando un boleto para, quiero ver a mis ídolos, güey. O sea, dale 5 minutos, no sé si, dale 10.
4: No sé si incluso la gente pudiera reclamar porque al final es falsa publicidad, ¿estás de acuerdo?
5: Sí.
4: Porque tú pones 4 o 5 jugadores que pueden estar y al final ni siquiera lo pones y pues bueno, en un tema también siendo... justos tendría que reclamar de esa manera. Bueno, partidos amistosos. El día de ayer, Brasil le ganó 4-2 a Australia. Ya decíamos el resultado también de los Estados Unidos, que le gana 4-2 a Chile. El conjunto de Rusia le gana 2-0 a Irán. Eso de los partidos más importantes. Y con el béisbol se pone buena la cosa, ¿eh? Porque ya estamos en los comodines. Recuerden que son en caso de ser necesario, son 3 partidos. Solamente puede terminar la serie en 2 juegos. Los Bravos de Atlanta le ganaron 5-3 a los Phillies de Filadelfia, así que lideran la serie. El conjunto de los White Sox le ganó 6-3 a los Astros de Houston. El conjunto de los Yankees barrió a los Boston Red Sox 9-0.
3: Ala.
4: Y el conjunto de los Padres también a los Chicago Cubs le ganó por 8-0. Así que los partidos para el día de hoy, mismos juegos que se van a enfrentar los Bravos contra los Phillies, el conjunto de los Astros contra los White Sox, Yankees contra Red Sox y Padres contra los Cubs. Esos son los partidos para el día de hoy. Si ganan los Bravos, se acaba la serie. Si ganan los White Sox, se acaba la serie. Si ganan los Yankees, se acaba la serie. Si gana el conjunto de los Padres, se acaba la serie. Si no, en caso de ser necesario, jugarían un partido el día de mañana. Así que ahí está el tema del béisbol para que estén también atentos a lo que pueda pasar. Todavía no, mi querido Fer.
1: Vámonos.
4: Todavía no hablamos
1: Femi.
4: De los
1: Dodgers. Entonces es cuando yo empiezo a mirar. Ah, son muchos partidos.
5: Hoy no más.
4: Todavía falta.
5: No, y pueden jugar todavía diario falta. Y todo. Nada, o sea, van a comer, güey.
4: Sí, claro. 12
1: horas.
5: Van a comer
1: horas.
5: Ahí los gordos en pijamados. Tranquilo. Oye,
4: no, qué cosa, no.
1: Pero mira cómo ganan dinero los gordos.
5: Yo te tengo 2 chismes así de volada, 2 chismes.
4: A ver.
5: Ahorita que está la fecha FIFA y todo el rollo, Cabo Verde también está jugando.
1: Ey.
5: Y ahí está, nada más y nada menos que Bosiña. Pues acaba de perder Cabo Verde por errores de Bosiña, muchachos.
1: ¿Qué pasó? ¿Listo, Bosiña?
5: Y eso está.
4: Pues es normal, papi, es normal. Si sí, el tipo nomás se esforzó, ya es muy grande, se esforzó en el Mundial, tuvo una gran Copa del Mundo, sí, pero, y lo hemos dicho muchas veces, el que un jugador destaque en un torneo de 5, 6 partidos, no quiere decir que seas bueno para
1: sí, los pues, demás. ¿Cuándo es bueno? ¿Qué?
5: Lamentablemente, o sea, no, ¿cómo feo, de ídolo? O sea, también es que la gente lo pone en una posición... Donde es
1: claro,
5: y luego después los errores, güey, terrible.
3: Oye, pero ¿no será la actitud que tiene Gabo, que se quejó, que dice que
1: a lo mejor,
3: la verdad no se siente feliz con toda la fama, que no tiene ya privacidad? A lo mejor ya no quiero venir, ya fuga.
1: Pues sí, cierto.
4: ¿No? Pues que no vaya, pues que se retire de la selección y punto. Digo, ya lo va a hacer Messi, lo va a hacer contra el conjunto de Benin. Que, no, qué grandes rivales, ¿eh? Qué grandes rivales le pusieron a América. Burkina Faso, Benin. No, terrible.
5: Y otro run que anda por ahí, que Luis Ángel Malagón le dice adiós a las Águilas del América.
1: ¿Qué?
5: Y lo andan buscando nada más y nada menos que Tigres, al parecer.
4: Bueno, a ver,
1: no
4: Tigres
1: nada.
4: Quiere renovar el tema de la portería, eso es una realidad. Nahuel, digo, ha sido uno de los mejores arqueros extranjeros en llegar a la Liga Mexicana y quizá puede estar entre los mejores arqueros de la Liga. Nah. Ahorita no puede porque ya cerró el mercado de fichajes. Podría ser entonces al caso de terminar este torneo y ya en el tema de invierno, el tema de diciembre, a lo mejor algún arreglo. Lo que sí es que Malagón apenas va regresando,
1: Malagón
4: está tratando de jugar, tuvo también error con la sub-21, entonces bueno, pues a ver.

0: qué pasa, pero sí lo está haciendo muy bien en el primer equipo Rodolfo Cota, y se ha quedado con ese puesto, me parece, y lo ha convencido muy bien al señor Almada. Así que habrá que esperar, y quien anda encendidísimo es España. 40 partidos de récord sin perder, ¡ala! Le gana a Croacia 4-1. La verdad es España. Un equipo que es una maquinita, imparable. Que igual puede ir perdiendo, que remonta, que se queda con los resultados. La verdad es importantísimo lo que hace el equipo con Rodri, con Lamine Yamal, con Pedri. Es un equipazo, Nico Williams, el campeón del mundo, está imparable. Le termina ganando 4-1 a Croacia. Sí, una Croacia que a lo mejor ya no es tan importante, que ya está queriendo ser renovada. Y en ese mismo grupo también el conjunto de Inglaterra ganó 2-0 a la República Checa. Pero lo importante, oye,
1: es que eso está chido de la UEFA.
0: España sí. Sigue muy bien.
1: Está chido de la UEFA, que es fecha FIFA, se inventan este torneo de la UEFA Nations League y juegan con intensidad. O sea, no juegan con la banca ni nada. Claro. Entonces juegan tus titulares y no partidos moleros que de repente a veces uno se...
2: Como
1: en
2: la mesa. Si uno quiere ir a ver a los ganadores, a los top. Oye, aparte... a nosotros nos dicen los españoles porque andamos también así al toque. Dicen, el bueno, la mala y el feo son los españoles de la radio.
3: ¿De verdad?
2: Así.
1: ¿A mí también? Tu mamá, dile que muchas gracias.
2: No, la tuya.
1: Dile. No, pues no, mi jefita no. Al menos que te haya dicho por la ouija, ¿verdad?
2: No,
0: lo que sí es que buscan un torneo, al final dan un trofeo, eso es una realidad. Si tú terminas mal, si terminas en el último lugar del grupo, de la Liga A, desciendes, entonces, bueno, eso ya te deja menor calidad. Entonces, está importante, está muy interesante, y la verdad, si van con todo buscando ganar el torneo. Así que, pues España ahí queda. La verdad es que su récord es impresionante, 40 partidos sin perder.
1: La neta. Cabo, ¿dónde la bandera te sigue en redes sociales? Por menos en Instagram. Ay,
0: pues menos.
2: Oye,
0: en
2: yo
0: Instagram.
2: Iba a decir que había un chisme en Instagram. Pero no le quise decir porque él no lo tiene. Vio.
0: Gracias, Pau. Gracias.
2: Todavía ese chiste. Herida. Y lo sacó, todavía. Pero ya que lo sacó, ya lo dejó en la mesa.
3: Le pusieron un moño negro ahí, dicen que ya.
0: Nada, murió. Nada, bueno.
2: Blanco y negro.
0: Ojalá y la próxima vez te pegues más fuerte en la frente para que se te quite. Pero bueno,
2: se pueden seguir
0: solo,
3: loco.
0: En arroba Gabo Sainz, en el ex, en el TikTok, en el Instagram. Yo voy a decir TikTok, Gabo Sainz. En Facebook, ay, Gabo Sainz. ¿Dónde más, mi querido feo, vivir al máximo?
3: En el OnlyFans Bigfoot. Hashtag moño negro.
2: Ya sácate tu título.
3: Oye, ya murió en el.

0: bueno, la mala y el feo.
1: Señores, vamos a regresar a continuación con la trampa. A toda la bandera que quiere ponerle la trampa, pues, ya sea a su pareja, a alguien que le prestó feria y todo.
2: Ay,
1: el rollo.
2: Qué difícil.
1: 1-855-370-3100. Mira, tenemos con nosotros a Mari. Hola, María. ¿A quién le quieres poner la trampa, corazón?
3: A mi esposo.
4: ¿Y por qué le quieres hacer la trampa? ¿En qué lo torciste?
2: ¿Por qué?
4: ¿O de qué sospechas, mi amor?
3: Porque hace 15 años me puso los cuernos.
2: Ay, Dios mío.
4: Ya pasó mucho tiempo.
3: No, deje ver, pero lo caché, andaba muy misterioso, se iba con los amigos, decía que con los amigos, no se iba con los amigos. Yo lo caché, se perfumaba demasiado cuando salía.
4: Eso es normal.
3: No, qué normal.
1: A ver, espérate, no te lo vayas, mi amor. Ahora, si lo perdonaste, ¿por qué sospechas de él otra vez? ¿Qué está haciendo? Ya regresamos enseguidita. Ay, con la trampa. Cáiganle a YouTube, @ bueno, mala, feo.
2: Es que son bien obvios.
0: Solo nos tomó 10 años. 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
10: Años. Ajá. Y ahorita lo está notando que se está comportando como en aquel entonces.
11: ¡Ah, qué feo, pobrecita!
10: ¿Le quiere poner la trampa a continuación? ¿Será que le pone el cuerno o no?
11: Ay, espero que no.
12: ¿Para qué, no, no. ¿Pa qué perdonan? Si van a estar reclamando. Antinas son las pajuelonas.
13: También.
11: Ay, no, pobrecita. Ojalá neta no le pase nada.
10: Ya regresamos con la trampa. Kyle a YouTube, @bueno malo feo. Ahorita le vamos a marcar en

0: Al momento de solicitar tu participación en la trampa, el bueno, la mala y el feo no se hacen responsables de las consecuencias o acciones como resultado de la misma. Ajá. Se recomienda discreción. 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
1: Vamos con la trampa, chavos. Tenemos con nosotros a Mari. Le quiere poner la trampa a su marido. Dice que hace 15 largos años que le puso el cuerno y ahorita se está comportando como en aquella ocasión, que se perfuma, que sale muy arregladito y todo el rollo. Bienvenida, Mari, de nuevo. ¿Qué onda aquí el programa? Oye, corazón, ¿pero tú ya lo investigaste o ya le preguntaste o qué rollo?
2: Yo le pedí ayuda a una amiga para que no conociera mi carro y entre las dos lo caché.
1: Hoy no más. A ver, eso fue ya hace algunos añitos. ¿Lo perdonaste entonces, Mari?
2: Sí, sí lo perdoné porque pues era el amor y toda la cosa. Uno está bien menso. Lo perdoné, me juró que ya no lo iba a volver a hacer, que yo era la mujer de sus sueños. Ya hace unos mesecitos que está haciendo lo mismo.
3: ¿Cómo sabes?
1: ¿Cómo anda? ¿Cómo lo notas?
2: El hombre es bien menso para poner los cuernos. Son más inteligentes las mujeres que los hombres. Son bien, se distraen, pero yo sé que me está poniendo el cuerno. Y ya creo que es con una amiga mía.
1: ¡No!
3: ¡Oh, my God!
2: Sí.
1: Oye, ¿por qué? A ver, ¿ya le preguntaste quién, a tu amiga o a él o por qué?
3: ¿Y cómo se llama?
2: ¿Quién? ¿La amiga?
3: Pues sí.
2: Rosita.
1: ¡No, que tú!
3: Rosita.
1: ¿Y por qué sospechas de la Rosita y el Fernando?
2: Porque nosotros cometemos el error de esposas de contar a la mejor amiga, supuestamente, la intimidad. Y parece que allí, y ella es soltera, o sea, pues divorciada, pero está soltera. Ahí está que él, yo los he visto que andan, y cuando ella viene a mi casa, ay, que fíjate que voy a ir a tal parte, me das un ride, amiga, y yo de mesa le digo, no, mira, estoy bien ocupada, que te lleve a mi esposo. ¿Eh? Yo se lo entregué.
3: Ay, mijita, pues por eso. Hey, ¿para qué pones a tu marido que le dé rate? Le estás dando la carnita en la boca.
1: Vamos a marcarle. ¿Qué pasaría si nos damos cuenta que anda con la tal Rosita?
2: Le cambio la chapa al apartamento. Y es más, ni su ropa le voy a poder poner en bolsa de marqueta, porque como ya no dan bolsa, pues así tiradita, sí, que se la lleve.
1: A ver, Mari, nomás no haga ruido. Vamos a marcarle enseguidita, ¿eh?
4: Que busque, encuentra. Y luego tú también, María, ¿para qué le andas arrimando allá a la amiga, diciéndole cosas?
5: Bueno.
1: Sí, disculpe, estoy buscando.

0: Señor Fernando, por favor.
1: Sí, con él habla.
0: ¿Qué tal, señor? Mire, mi nombre es Raúl Molinar, señor. Le estoy llamando de parte del restaurante.
1: ¿Qué?
0: La razón de mi llamada es para felicitarlo, señor, porque se acaba de ganar usted un par de cenas románticas para dos personas. Esto es con todo incluido, señor. Estamos hablando de que le vamos a incluir el aperitivo, la comida, la cena. Lo que pasa, señor, de que estamos trabajando directamente con su tarjeta de crédito. Acabamos de hacer una rifa al azar y usted se acaba de ganar esta cena. No sé si sea algo que le interese. Como le digo, es completamente gratis y romántico.
1: Pero siempre le cobran a uno, ¿no?
0: No, aquí no le vamos a cobrar nada. De hecho, ya todo está incluido. Ya si usted quiere dejar alguna propina, bueno, pues ya depende de usted, pero no es obligatorio. Lo único que le vamos a entregar es un pequeño papelito para que de manera anónima nos dé usted su review, su reseña de qué le pareció el servicio.
1: Bueno, si no tengo que pagar nada, está bien, estaría bien.
0: Sí, no tiene que pagar absolutamente nada, señor. Como le digo, esto es completamente gratis y tiene un valor de hasta $700.
1: ¿Y cómo dice que agarró mi número?
0: Lo que pasa es que trabajamos con su tarjeta de crédito, señor, y tenemos en este momento también una promoción donde pues queremos que venga, nos visite, ya de que somos un restaurante recién remodelado, lujoso, bonito, pero para que pues venga y lo pruebe y va a ser absolutamente gratis.
1: No, si es gratis, pues hasta ¿sí? todo, sí.
0: No, claro, sí. Dicen que por ahí que regaladas hasta unas patadas, ¿no?
1: Sí.
0: Exacto. Mire, señor, yo nada más necesito confirmar su nombre, que ya lo tengo aquí, el señor Fernando. Y me gustaría saber, señor, también cómo se llamaría la persona que, pues, a usted le gustaría invitar a la cena romántica.
1: Pues, ¿se podría quedar en anónimo?
0: Bueno, nos gustaría, señor, tener el nombre. Como le digo, no necesita darnos apellidos, nada más el nombre. Lo que pasa es que también le vamos a poner un pequeño detalle en la mesa. Va a ser un arreglo floral, bonito. Como le digo, son cenas románticas las que estamos promocionando, entonces le vamos a poner este bonito detalle con el nombre de esta persona. El primer nombre nada más iba a ser también, su nombre no va a estar incluido.
1: ¿Le puede poner Rosa?
0: Ok, muy bien. ¿Y algún mensaje que le gustaría que le pusiéramos en la carta, señor?
1: Fue un placer conocerte y te quiero agradecer por los momentos con esta cena.
0: Perfecto, muy bien, así será. Oiga, señor Fernando, pregunta. Rosa, ¿no es la amiga de su esposa María?
1: ¿Quién habla?
0: Señor, lo que pasa es que, mire, no le estamos llamando de ningún restaurante, somos un show de radio, el bueno, la mala y el feo, yo soy el perrón. En otra línea, tenemos a María, tu esposa, que te quería poner esta llamada, que es la trampa, porque, pues, sospecha de ti, que andas como anduviste hace algunos años cuando le pusiste el cuerno, Mari. Ah, ahí está tu esposo, Fernando.
2: No. Tú no agarras experiencia, ¿verdad? ¿Qué estoy haciendo? ¿Y tú qué estás haciendo?
1: Yo estoy trabajando.
2: Ay, tú no trabajas, nomás vas a hacer el mate, hombre. A ver, hijo de tu viejo, andas con la Rosa, mi amiga. Ah, hace tiempo yo te perdoné una infidelidad. Por tu mamá me juraste que nunca más iba a pasar. Y ya te estoy cachando que andas con mi amiga. ¿Ah?
1: María, ¿qué le estás haciendo, María? Mira, ya deja esto. Ah, siempre con tus cosas. Siempre no. Sacando, buscando y metiendo mentira para sacar verdad. Siempre ha sido lo mismo.
2: Estás haciendo los mismos pasos que la otra vez. Tú ya te perfumas. No quieres irme a la marqueta, sino perfumado y bañado, peinado. Y mi amor, quédate. Si quieres, yo voy solo. ¿Qué es eso? Somos una pareja. Yo lo que voy a hacer es ir a agarrar una orden que no te acerques a mi casa y voy a cambiar la chapa de la puerta. Y tu ropa,
1: oye, si la casa está en mi nombre, ¿cómo me vas a sacar de mi casa?
2: Hombre, para todo hay.
1: No, eso se tiene que arreglar en casa. Así por el teléfono, ¿no? Y no sé quién contrataste para que haga mentiras y todo eso para, según tú, sacar verdad. Pero no, esto está mal y esto está mal por teléfono. No te puedo decir todas las cosas.
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4: A ver, ay, aquí se ve uno muy pelón.
5: Qué lindo.
4: Y otro medio feo.

0: Gemelos.
1: Ah, ya vi otra más.
2: ¿Son tres?
1: Sí, el bueno, la mala y el feo.
3: ¿Dónde?
1: Pues en la app de Euforia.
4: Eso es un comercial.
5: Ay, yo les voy a dar un tip a todas mis amigas hermosas, preciosas, divinas, reinas, potras. No vendan a su marido ni a su pareja.
6: ¿Cómo vender? ¿Cómo
5: uno
6: vender?
5: Uno a veces está tan ilusionada, tan enamorada, que le quieres contar a todo el mundo lo bonito y lo top que es tu relación. Y no toda la gente lo toma como tú quieres que lo tome.
6: Ay, ama. Ah,
5: es como si le estés diciendo, ay, mira, qué rico chocolate me como. Mmm, este chocolate está bien sabroso. Ay, qué rico este chocolate. Se te va a antojar. Sí. Pues, ¿y sí, qué va a hacer en algún momento cuando te deje yo mi chocolatito? Te lo vas a querer tragar. Así que, mujeres, no publiciten a sus maridos. Guárdenselo, cuéntenselo a ChatGPT, cuéntenselo ustedes en el espejo. No, pero no
7: sí cuenten. Sí
5: lo
7: cuenten.
5: Bien que es en la intimidad, cómo las consiente, ni lo bien que las trata.
7: Chayo, cuéntale a todas tus amigas cómo soy.
6: Sí.
5: No, se van a alejar, no te van a querer hablar, pero...
6: Pero si eres una fiera en la cama. Ah, sí, sí, ronca demasiado.
7: ¡Por la voz!
6: ¡Comadre! Tú le vendiste tu pareja, tus amigas.
5: Ay, qué feo.
6: Se le subieron las hormigas a ese bomboncito.
5: Que es bien triste.
6: 1-855-370-3100. Compa, ¿tú tienes un compañero en el jale que también te presume a su vieja? Hay vatos que...
7: Yo
6: tenía un compañero que me enseñaba hasta fotos de su ruca.
7: Yo también.
6: Ay, mira, mira.
7: ¿Qué? Mira cómo se mira. En calzones, mira. Un gabacho me enseñaba a la vieja.
6: Ahí te va. 1-855-370-3100. Síguenos en YouTube. Estamos en vivo. @ bueno, malo, feo. Y también la gente de VIX. Bienvenido.
7: Oye.

0: A ver, comadre, dice la Pau que ustedes, las mujeres, sí, no, de repente venden al marido.
1: Machín.
0: ¿Qué es eso de vender tú?
2: Sí, mira, de repente va la amiga, está muy ilusionada, ajá, el marido le dio una sorpresa, le dio un regalazo, le invita unas vacaciones y ahí vas. Ay, amiga, no sabes,
0: ¿eso es buen
2: Juanito me superama, me cuida en la cama, me hace la carreta invertida, me da viajes a Timbuktu.
0: Cosas que la Chayo nunca dirá.
1: ¿La carreta qué?
0: A ver, ¿cuáles son cosas que la Chayo nunca dirá?
2: La carreta.
1: ¿Qué más?
2: Ninguna de esas.

0: De repente dicen, no, es que no los vuelos caminar. En primera clase. ¿No? Oye, mira la bolsa de lujo que me compró. Mira, me dio dinero para que me fuera a comprar
1: cosas. No, bolsas de lujo son los cuerpos que compran cuando no pueden. Todo el que te compra bolsas de lujo y cosas caras es porque no te da en la cama.
0: No te da pasión.
1: Así me dijo una morra.
2: Los hombres que regalan flores.
1: Sí.
2: No sirven para nada.
0: Por ejemplo, también. Me regaló, me da flores. A mí me gusta dar flores. Me manda serenatas.
1: Te gusta dar la flor a ti.
0: Y de repente la amiga que nunca ha tenido éxito en la vida dice, ay, ¿por qué ella sí y yo no?
1: Ey,
0: y de repente se vuelve bien chistosita lo con vendía. El novio. Ay, ay, qué bueno tu chiste. Ay, qué divertido. ¿Qué le traigo, cuñado? Así, empiezan poco a poco a meterse ahí.
1: Ay, güey,
0: como el moho en las paredes.
3: Oye, pero nos acabas de dar buen
0: como
3: tip.
0: Como la humedad.
3: Ese es buen tip. Gracias, Pau. Mandarle flores a tu vieja al trabajo y que vean
1: que
3: las
1: cosas.
3: Y luego te presentas. Y bien guapillo.
1: Hola, ¿qué tal?
3: Hola, vengo a buscar.
1: Trabajo en la radio.
0: Ay, qué bonito. ¿Sabes qué otra cosa es error, amiga? Amiga, que vayas a un restaurante con tu amiga y de repente le digas a tu novia, ay, estoy con mi amiga aquí en el restaurante. Y tu novia, ay, yo te invito, mi amor, yo los invito. Y la otra, ay, mi novio nos invita, mi marido, porque es bien lindo.
3: No, eso te sale caro eso, ¿no?
0: Y todos ahí diciendo, ah, aquí hay billete.
1: En los tacos, sí, ahí en la lonchera, sí.
3: Sí, sí, cuando van al McDonald's, sí, sí, pero ya sí es el restaurante caro.
0: Aunque sea el McDonald's.
3: Me aguanto las.
0: Si la mujer dice, ay, mi novio nos invita a todas, van a decir, ah, es proveedor. Y luego tú estás ahí promocionando a tu marido como si fuera un chocolate rico en medio de todos. Y después ya cuando andan ahí, pues ya no te puedes quejar.
3: Ándale.
0: Tú solista lo publicitas.
3: Ahora tenemos a Pedro con nosotros. ¡Hola, Pedro! ¿Qué metió? ¡Hola, Pedro!
4: Estamos, ¡hey!
3: Muy bien, carnal. ¿A ti te pasó de que tu esposa también, así como dice la Pau, te vendía?
4: Vaya, así como dice mi futura esposa, de pelo de agua oxigenada.
0: Te amo. Bien oxigenada. ¡Ay, así. Chulo!
4: Las amigas de tu esposa o los amigos de tu pareja te van a odiar por lo que tú dices o te van a amar por lo que tú dices.
0: Así es.
4: A ver, ¿cómo? A mí me pasó lo siguiente.
1: La adivinanza.
4: Mi expareja le decía a sus amigas, ay, que con él yo voy 50-50. Sí, íbamos 50-50, pero jugando cundinas para comprar unas cosas que compramos. Bien mutuo. Ahí está, que de la que agarró consejo era de una amiga que es media ficherita, su esposo de 75 años, ella tiene 33, y se consigue morritos.
3: ¿Sí se puede, feo?
0: Sí,
3: se puede. Sí, se puede.
4: A esa morra le caigo yo mal porque eso le decía que aquí vamos 50-50. Pero ahí viene la contraparte. Ya que ya se acabó nuestra relación, yo le regalaba ropa a Lopa, su gimnasio, proteínas, pagaba el apartamento, seguros, teléfonos, abogados y otras cosas más.
1: Ay,
4: y todo lo que le daba. Yo trabajaba 16 horas al día.
1: ¡Ay, qué güey!
4: Para que no faltara nada.
1: Válgame.
3: Y aún así, pero no funcionó.
1: No funcionó.
4: Y aún así no funcionó. Pero ¿qué te diga? ¿Qué es lo más hermoso?
3: ¿Qué, carnal?
4: Que me mandó un mensaje y me dice, hey, ¿no tendrás unos $500 que te sobran ahí?
0: Ay, ay, ay. Oye.
1: ¡Te vio la cara de güey!
0: ¿Qué es cierto es lo que dijo Pedro? Tú puedes hacer que lo amen o que lo odien. ¡Mujeres! Digan que su marido es un codo, que les hace pagar todo.
3: Ahora entiendo por qué.
0: Que no es caballeroso.
3: Ahora entiendo por qué ninguna de las amigas de mi vieja nada ni me pelan. Ni
1: por codo.
3: Mensajillo.
1: Es que ella les dice codo, diabetes. E impotente.
0: Sí. Sí. Pero esa es
2: que
0: la...
2: te gustan los hombres.
1: Sí. Bueno,
0: y los juguetitos, que te gustan los Transformers.
3: Ah, chale, tenemos a Lenny. Hola, Lenny.
5: Hola, hola, buenos días.
0: Hola, chula. Oye, ¿qué opinas? Que uno hace que las amigas se les antoje tu pareja, tu marido.
5: Claro, eso es 100% comprobado.
0: Sí.
3: ¿Por qué? ¿Tú lo hiciste?
5: Se les antoja. Sí, claro. Yo vivía con mi amiga, de hecho, bueno, vivía sola, luego ella me pidió que se podía vivir conmigo.
3: Okay.
5: Y pues obvio, el novio pues siempre venía, ¿no? Fines de semana, o sea, y luego trabajábamos juntos los tres.
3: Okay.
5: Entonces, sí, se empezó a llevar bien con él, luego se iba y luego ella me decía, ¿y qué tal él? ¿Cómo es? ¿Ya sabes dónde? Y le presumía yo y decía que muy bien y todo. Y sí, de repente un fin de semana va llegando ella, yo vivía en un cuarto piso, me asomo y en la camioneta de ella la fueron a dejar y se fue. Entonces se me

0: figuró a él.
1: Okay.
0: Y le dije, ¿quién te vino a dejar? Y me dijo, oh, tal persona. Le dije, no, se parece a tal.
2: A mi novio.
0: Y me dijo, no. Y yo, okay. Y a la mañana cuando la fue a recoger, ¿verdad? Se sale ella muy temprano y dije, lo seguí en el taxi y era él.
2: No, ay, no, qué tu vato.
1: Amiga, ¿qué hiciste? ¿Qué hiciste cuando ya comprobaste?
0: Pues, le saqué susto. Le llamé luego a él y le dije, ¿dónde estás? Ya voy para el trabajo. Le dije, no, yo te estoy viendo. Estoy en el taxi de al lado y ya los vi. Le dije, hoy no quiero que lleguen a la casa. Hoy sus cosas de los dos van a estar afuera y no quiero y me entregan las llaves. No los quiero ver.
1: ¿Qué te dijeron?
0: Sí, pues nada, o sea, y lo negaron todavía. Llegué al trabajo muy mal, yo no quería verlos. No muy mal. Tuve que renunciar a los pocos meses, la verdad.
2: No, pues sí, es que estaban ellos. Trabajar con tu pareja se vuelve un infierno. O sea, si hay todos esos problemas.
1: Ustedes trabajan juntos y yo no los veo muy enojados.
3: No.
2: Yo ahorita al feo no le estoy hablando.
3: Ay.
4: Enseguida volvemos con esta.
1: Habla con la mano.
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3: ¡Aguas! Tú usas normalmente los emojis, esos inventados.
1: Sí.
3: Que una carita y otra carita, y
1: los
3: un corazoncito, los changuitos. Pues aguas, porque los emojis vienen desde antes de Cristo.
1: ¿Cómo?
3: Y pueden traer mensajes escondidos.
2: ¿Qué?
3: ¿De qué se trata al regresar Horacio Ontiveros?
2: No te creo.
3: Acaba de llevar a cabo una investigación acerca de los emojis. Y él asegura que vienen de miles de años atrás.
2: ¿Qué?
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5: Lo encontré, bro.
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4: ¡Hala! ¡Hay un misterio ¿qué? Detrás de
2: ¿pero
4: los
2: cómo
4: emojis!
2: Si la Jesús
5: al y, regresar.
6: ¿Y Pedro y Pablo se mandaban emojis?
4: ¡Aguas! Ahí, ahorita no lo voy a
6: ¿cuál le habrá mandado a Poncio Pilatos? El de,
4: ahora verás.
6: Berenjena, berenjena.
4: Te vas a ir para atrás. Ahorita que lo escuches.
2: Póngale la silla.

0: Hay cosas que mandamos en nuestro celular durante una mensajeada, sí, inbox, ¿eh?, que en veces no sabemos ni qué quieren decir. Son los mentados emojis. ¿Cuánto emoji hay en el mundo? Hay miles.
1: Sí.
0: Pero nomás usamos, creo que 100 o menos de eso. Ahora, hay gente que dice que son signos del demonio.
2: ¿Qué?
0: Sí.
2: ¿Qué?
0: Y que vienen de miles y miles de años atrás. E inclusive antes de Cristo.
1: Ay, ¿cómo crees que mi corazoncito rosa va a ser un algo del diablo?
0: Vamos a preguntarle y que nos lo verifique un periodista investigativo en casos paranormales y raros. Él es del podcast más caliente, Código Misterio, Horacio Ontiveros.
3: ¡Horacio!
4: ¿Qué pasó, Raúl? ¿Cómo estás, Pau? Andrés, qué gusto saludarnos y qué interesante tema, ¿no?
1: Oye, no lo puedo creer. Horacio, yo soy súper así, uso emojis todo el tiempo, porque si no uso un emoji, siento que soy muy ruda.
0: Hey.
1: O sea, si yo te pongo, hola, corazón, ¿cómo estás? Carita feliz, ta-ta-ta-ta, carita, punto, siempre, todo el tiempo. No, si yo te mando un hola sin emoji, es que estoy enojada.
0: ¿Qué quiere decir eso de los emojis? Ahora, ¿de por qué dices que vienen de antes de Cristo, de miles de años? ¿Y qué quieren decir? ¿Traerán algún mensaje escondido, Horacio Ontiveros?
4: Claro que sí. Bueno, Andrés y Pablo y Raúl, bueno, este es un tema bien interesante. Todos usamos estos emojis, la interpretación de los emojis es muy personal. Pero fíjense, esto que les quiero comentar, en el 2016 hay una organización sin fines de lucro que se llama el consorcio Unicode, que son los que establecen y le asignan números a cada letra, a símbolo o a emojis, ¿ok? Misteriosamente, la base de los emojis son 72. ¿Qué hay detrás de este número 72? Fíjense nada más, es el número exacto de los demonios encerrados en la llave menor de Salomón.
1: ¡Cara! O sea,
4: este rey que aparece en la Biblia, al cual el arcángel Miguel, le entrega precisamente este anillo de Salomón para controlar a los demonios y construir el templo de Jerusalén solamente en 7 años. ¿Qué? ¿Por qué la coincidencia de 72 emojis con 72 demonios

0: ahí plasmados en este, pues en este Unicode o en este código. Eso es lo interesante. ¿Por qué? Porque hay una numerología muy fuerte atrás de todo esto. Hay cábala, hay esta numerología, pero sobre todo, muchachos, supuestamente estamos hablando de unas frecuencias de invocación o de contención.
1: ¿Qué?
0: De hecho, si ustedes quieren, vamos viendo algunas de las fotografías.
1: A ver.
0: No vamos a decir los nombres de estos demonios porque sería como hasta cierto punto llamarlos.
2: No, no,
1: ¿en serio?
2: No, mútenlo, mútenlo.
0: No, en serio.
1: No, dilos, dilos. Nosotros...
2: Espérense, cáiganle a YouTube @bueno_mala_feo porque nos está enseñando unas imágenes como...
1: jeroglíficas.
2: Ajá, unos signos medio extraños. Emojis. ¿Esos son los emojis? ¿De ahí se basan?
0: De ahí se basan algunos, como yo les decía. A ver, son 72, obviamente son los números que hablábamos de los demonios contenidos en el anillo de Salomón o en esta vasija que posteriormente Salomón los logra, digamos que, aprisionar. Pero, ¿qué pasa? ¿Qué? Estos emojis son, digamos que, la base. Pero fíjense, ¿qué hay detrás de todo esto?
1: ¿Qué hay?
0: Okay, Unicode, este consorcio, son los que lo implementan, pero se dice que básicamente en el año 1900, o sea, se empieza a buscar toda la información en el Templo de Jerusalén.
1: Ajá.
0: Y ahí es cuando aparece este personaje que encuentra toda esta información. Lo más curioso, hagan de cuenta, estos arqueólogos en el siglo XX llegan a encontrar precisamente toda esta información, se dan cuenta de que, bueno, aparentemente ahí, en este Templo de Salomón, está contenida toda esta información. Empiezan a surgir algunas cosas, hay cierta información que ellos logran recabar. Misteriosamente, el gobierno que estaba, digamos que, auspiciando toda esta investigación, de repente los corren, salen huyendo los investigadores, los arqueólogos, y el gobierno se queda con toda esta información.
1: Ajá.
0: Y de ahí es que empieza a surgir todo esto, de por qué 72, de por qué, ¿cómo les diré? Necesariamente tiene que ser este número, pero además, muchachos, a final de cuentas, fíjense, se dice que la vasija donde son contenidos estos 72 demonios por parte de Salomón vendría siendo el equivalente en la actualidad a nuestro celular. Hay personas paranormales que se han registrado con emojis.
1: ¡Ay, mamá!
2: ¡Ay, no, no, no! Oye, ¿habrá algunos que son más peligrosos que otros o todos valen así...? Todos son ojeices. Todos los emojis son malos.
0: A ver, fíjate, hay una base que son estos cuatro que estamos compartiendo, que son como que los más fuertes. Obviamente son 72 demonios de diferentes grados.
1: Ajá.
0: No significa que nosotros estemos invocando. Lo que pasa es que, como les decía, estamos tocando puntos o estamos abriendo puertas que hasta cierto punto no conocemos. Y les voy a compartir un caso.
1: Hay una
0: chica que lo comenta mucho en Reddit, es uno de los casos más sonados. Ay. Y ella dice, a ver, o sea, mi abuela fallece, yo tenía el nombre de mi abuela, hagan de cuenta, María, decía abuela María, y el contacto. A los pocos días que ella fallece, aparece en el contacto que nadie había tocado, que ella había guardado en su celular, una carita llorando, un corazón roto y una carita llorando.
1: ¿Qué?
0: ¿Quién cambió ese emoji simbolizando de que una persona está llorando y tiene corazón roto por una pérdida?
2: Ay,
0: ella
2: sí,
0: dice,
2: sí,
0: yo no lo cambié. Entonces,
1: ¿qué?
0: Estamos hablando de que pudiera ser una especie de Ouija, la abuela desde el más allá o en el multiverso, como lo quieran llamar,
1: ay,
0: se estaba tratando de comunicar con ella, de que
2: emojis.
0: Ella también estaba sintiendo.
1: Ahora, hay que tener cuidado si mandamos un emoji, porque cada vez que mandemos un emoji, a lo mejor estamos invocando algún demonio.
0: Bueno, desafortunadamente, Andrés, es lo que se dice. A ver, no estamos aquí espantando a la gente, ni mucho menos. Es una
1: investigación
0: que hicimos aquí todo el equipo. Pero aparentemente sí. Sobre todo estos cuatro que están ahí en la pantalla.
2: Hay que eliminarlos.
0: Bueno, te digo una cosa, lo que mucha gente dice, bueno, ¿y qué pasa si yo de pronto protejo mi teléfono, protejo mi entorno, lo que siempre hemos platicado acá, ¿no? Lo protejo y uso estos emojis nada más como una especie de comunicación un poquito más extensa, ¿no?
1: Uh-huh.
0: El que no mande emojis, como decías, Pau,
2: significa
0: que está enojado, ¿qué le pasó?
2: Mira, este que están mostrando ahorita en la pantalla, en @bueno_mala_feo, que es la carita como de risa, que se le salen las lágrimas, yo creo que es uno de los más utilizados por todos.
1: Carcajadas,
2: o sea, cuando
1: ¿no?
2: te cuenta alguien algo, chistoso, es el que pones. ¿Qué significa esa carita con las lágrimas de risa?
1: El demonio se está riendo.
2: Ay, no.
1: De ti.
0: Exactamente, fíjate. ¿Eh? No, ahorita me da risa lo
1: ¿qué?
0: Que hiciste, Andrés. De hecho, está relacionado con el demonio que cambia la voz y con el que causa ciertos cataclismos.
1: Hey.
0: Ahora, yo te digo una cosa, Pau. Fíjense, analicemos los cuatro elementos, o sea, los cuatro emojis que tenemos en la pantalla, son muy similares a los... Ay, mira, ahí está el anillo. No es el de Rey Salomón, pero es el de Andrés. O sea, son muy similares a los símbolos que usaba el Rey Salomón para estos demonios. ¿Qué necesidad?

0: había de crear todo esto tan similar, tan parecido? Por eso se dice que hay demasiadas cosas detrás de todo esto que son las que nos van controlando. ¿Por qué Unicode? ¿Por qué este gobierno se queda con toda esta información? ¿Por qué plasmar estos cuatro o cinco o más
1: Ese yo sí lo
0: elementos? Estos
1: uso.
0: son los más sonados.
1: Mira, tenemos con nosotros a Horacio Antiveros de Código Misterio. Estamos platicando sobre la relación de los emojis, al parecer también con estos símbolos del Rey Salomón. Nos estás platicando de 72 en específico. ¿Por qué este número es tan importante, Horacio?
0: Fíjate, una vez más, ¿por qué? Porque son los demonios que, digamos, cuando el arcángel Miguel le da este anillo a Salomón para construir el templo, le dice, tú, bueno, se dice que él va a manejar, a manipular estos 72 demonios para que construyan
2: ¿Qué?
0: El templo. De hecho, estos demonios son los que supuestamente cortan las piedras, mueven estas piedras tan enormes y los tienen a disposición de él. Pero, ¿qué hay detrás de este número? A ver. Estamos hablando de que dentro de la tradición de la Cábala son 72 nombres ocultos de Dios. En el Éxodo también contiene 72 letras. Y nos vamos a geometría sagrada. Hay demasiadas cosas que tienen que ver con zodiaco, con astros, con 72. Y cuando nos vamos al 72, en numerología normal, estamos hablando del inicio de algo nuevo. Es el paso que viene a dar más adelante una nueva etapa en la vida. Entonces, por eso se dice que precisamente este 72
1: Allá
0: vendría
1: va.
0: A ser una comunicación entre Tengo un puente miedo. Físico y un puente espiritual.
3: Oye, Horacio, hay emojis que sí se ven medio rudones acá, hay uno que es un diablito, pero hay un diablito como malo, hay cosas así medio negativas visualmente. ¿Esos también tienen algo que ver o no? Porque ya vimos
0: sí,
3: los que pusiste, pero los demás sí ya se ven rudos.
0: No, fíjate, como te decía, esto es lo más curioso, ¿no? ¿Por qué no hicieron? A ver, todos usamos emojis y creo que se van creando más y más y más que las frutas, que las plantas, que los autos y todo. Los 72 que vemos en esta pantalla, o sea, son los más básicos, son los que crea Unicode.
4: Los que iniciaron con el celular.
0: ¿Quién está detrás de Unicode? Es una organización sin fines de lucro, pero no se sabe exactamente quién es esta organización o por qué, como les decía, ¿por qué no escoger 98 o 52? ¿Por qué 72? Porque se dice que cuando ellos decidieron precisamente el número de emojis, fue como una cuestión de conocer numerología, de conocer geometría sagrada y todo esto del Rey Salomón para poder plasmarlo. Y es una cuestión que todo mundo utilizamos y todo mundo puede ser manipulado.
4: Ahora, en arroba bono mala feo en YouTube, estamos platicando con Horacio Antiveros acerca de la simbología de los emojis. Y hay un símbolo ahí que es lo que estás enseñando así en forma de dos triángulos invertidos.
1: Simbología, el anillo del rey Salomón,
4: ¿qué
1: dice
4: es?
1: Ahí.
4: Oh, my God.
3: Ese lo tienes tú feo.
0: A ver.
4: No tengo.
0: Esto es bien todavía interesante.
4: Tengo
0: porque,
4: el
0: bueno,
4: pentagrama.
0: Es tal cual, ¿no? Este es la simbología del anillo del rey Salomón, ajá, con el cual pudo contener y manejar y manipular a estos demonios. Entonces,
4: oh, my
0: los nombres
4: God.
0: De algunos arcángeles. Ajá. Está Miguel, está Gabriel, hay otros nombres que, bueno, Rafael, otros que, bueno, ahí lo ven, ¿no? Samael. Entonces, ¿qué es? Esto ¿sí? es pura geometría sagrada.
4: Ajá.
0: O sea, todo tiene que ver con geometría, con números, con aprisionamiento. Si nos damos cuenta, hay unas ciertas figuras geométricas que sirven para aprisionar todos estos demonios.
1: Lo que hay afuera son nombres de ángeles, Horacio.
0: Exactamente, sí.
1: Ah, Miguel, dice
0: Porque
1: Gabriel. Ajá, ok.
0: Son los arcángeles más poderosos, en este caso, Raúl, por eso los tienen en este anillo para poder controlar estos demonios. O sea, no nada más fue, te doy el anillo y ahí te haces bolas como los controlas.
4: Ay, ya
0: no,
4: ve,
0: tiene
4: pero
0: que estar custodiado por esos arcángeles.
1: Ay, ya
3: Oye, ahora sí, entonces, ¿qué onda con los emojis? Porque los emojis ahorita, pues nosotros somos adultos y todo, pero hay niños que los utilizan. Entonces, ¿les está dando mensajes subliminales o qué onda con eso?
0: Pues hasta cierto punto sí, estamos abriendo puertas. Lo que yo les decía ahorita, Pau, es importante entender que muchas veces este celular, el que tenemos en la casa, el que tienen nuestros hijos, pudiera ser como una tabla Ouija. Estamos entablando una.
4: Eso es lo que es, yo
1: ¿qué?
4: Pienso. Sí. Fíjate que.
0: A ver.
4: Hay,
0: no,
4: mucha,
0: dime, André.
4: Hay muchas madres que las he visto yo. A ver, dale la carita del emoji. Y tirando el beso a los niños, güey. Así los he visto yo. Les están inculcando esas cosas demoníacas.
1: Pero lo hacemos de manera inocente.
4: No, eso se parece. Eso es lo que parece.
0: Bueno, ¿Sabes qué, Raúl? Es que eso es lo más importante de todo esto. Cuando hablamos de tantas teorías conspiranoicas, ¿qué es lo más fácil para que nosotros usemos? Nos enseñan la verdad, nos la muestran, y a nosotros se nos hace como que muy, muy normal. Ah, bueno, hizo la cara del emoji, o esa, usamos los emojis.

0: todos los días, pero detrás hay ciertas cosas. Como yo les decía, estos casos de comunicación entre otros mundos y el físico se ha dado en muchas ocasiones. Gente, como les decía, que tienen un contacto guardado y a los pocos días aparece un globo, y ese globo, dices, ¿qué? Cuando te pones a ver las fotos de la persona, resulta ser que ahí hay un globo. O sea, hay una comunicación que no estamos entendiendo entre el mundo de los vivos y el mundo de los muertos, que se da a través de este celular, o que se da... Hay mucha gente que dice, es que me apareció en la pantalla de televisión una persona, no sé, algo parecido acá, pero en la pantalla de la televisión, en la pantalla de la computadora, en el celular. Entonces debemos de usar con mucha precaución los emojis que mandamos, sobre todo cuando ya entendemos cuál es el contexto que hay detrás de todo eso.
1: No, y sobre todo que también tenemos la opción de desactivar los emojis.
2: ¿Sí?
1: De usarlos o no usarlos. Totalmente. Horacio, ¿dónde la gente te puede seguir en redes sociales?
2: Ya me dio miedo.
1: Escuchar más de estas investigaciones, por favor.
0: Claro que sí, Raúl. Bueno, los invito a que nos sigan en las redes sociales de Código Misterio, Facebook e Instagram. Estamos como Código Misterio, TikTok, Código Misterio Podcast. Y pueden descargar más de 500 episodios en Apple Podcast, Spotify, iHeart. Muchachos, como siempre, gracias por el espacio y el tema que quieran. Aquí lo platicamos. Quieren hablar de cosas paranormales, exorcismo, lo que ustedes quieran.
1: ¡Allá va!
2: Te mandé un emoji, pelón.
1: ¿A mí?
2: Hey,
1: ¿cuál es?
2: El de la berenjena.
3: ¿Qué quiero decir?
1: O que tienes hambre, güey, ¿no?
2: Ah, bueno.
1: ¿Quieres ya comer, Beto?

0: más adelante en El Bueno, la Mala y el Feo.
1: El chisme es
2: ¡vida!
1: Oh my goodness, el chisme que les traigo. Sáquense la comida, por favor. Oigan, Abelito, este influencer súper famoso.
3: ¿Qué tiene Abelito?
1: Hizo su fiesta de cumpleaños. Invitó pues a muchos influencers, Dios, artistas, okay, todo. Y que unos se pusieron a bailarle a la mamá, pero abusaron del recurso. Se sentían que estaban en un strip club. ¿Qué pasó? Ahorita se los cuento. Bruno Mars dice, ¿saben qué? Yo quiero a esta mujer, déjenla en paz, porque fue otro cantante que le estaba bailando. Y le dijo, bájale, es mío. ¿Y qué creen? Había una mujer trabajando cuando de repente volteó y se le apareció un artista

0: súper turbo mega famoso. ¿Quién fue? Ahorita les cuento porque el chisme es
1: ¡Vida! 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
2: vida.
1: El chisme es vida, ra, ra, ra, ra, ra. Sáquense los tamalators, sáquense el champurrado, que el cafecito, ay, el tecito.
3: ¿Te saco el champurrado, pelón?
1: No, ustedes no. Ustedes pura agua, por favor. Ah, bueno. Agüita de melón. Oigan, el chisme está sabrosísimo el día de hoy. Y es muy controversial. Los invito a que caigan a YouTube, @buenomalafeo, para ver qué opinan referente a esto. Bueno, Abelito estuvo en un reality show que se llama La Casa de los Famosos, que estuvo muy buena esa temporada, rompieron récords, creo que fue la última mejor que tuvieron.
4: A pesar que no ganó.
1: Con unos números de locura. No, pero la gente lo adoraba.
4: Sí, él no ganó, pero le fue muy bien.
1: Él era alguien que trabajaba en el aeropuerto, ayudando a las personas, así como a consumir tours y todo. Y de repente empezó a crecer, se volvió millonario, se volvió super fancy, entró, la gente lo adoraba, hacía bailes.
4: Cantante.
1: Todo viral lo que hacía el Abelito. Y bueno, cuando estuvo en la Casa de los Famosos, hizo amigos de varios influencers.
3: Amiguitos.
1: Aldo de Nigris, también estaba aquel Aaron Mercury, que son influencers muy, muy fuertes en el medio de los influencers. Bueno, el Abelito que festeja su cumpleaños, y está en su cumpleaños, y obviamente él ha dicho públicamente que sus papás son parte fundamental en su vida, y él los ama y los adora. Sí.
3: ¿También?
1: Todos, ¿no? Y ha contado justo que el trabajo que le hizo de hacerle la casa especial a los papás, los carros especiales, todo. Es muy agradecido con su familia.
3: Qué bueno, le está yendo bien.
1: Bueno, pues está en la fiesta y como es puro influencer, todo el mundo se anda grabando y haciendo contenido. Cuando de repente la mami está bailando y se le ponen dos influencers, uno enfrente y uno atrás, y le empiezan a bailar como de forma, pues acá, muy sugestiva. Y uno cuando está bailando dice, ay, le embarré todo mi aparato reproductor masculino a la señora. El otro, ¿para qué me invitan si ya saben cómo soy? Y uno dice, ay, yo no sabía que era la mamá de Abelito. Mejor hay que irnos. Pero no contaron de que alguien estaba grabando esta situación. Hijo. Y se está volviendo súper viral, se agarraron a golpes unos con otros. Esta fiesta de cumpleaños acabó en un desastre.
4: Acabó mal.
1: Bueno, después de que se empieza a hacer viral este video, sale Abelito a decir, ¿saben qué? Yo iba a tomar acciones de otra forma, pero lamentablemente lo tengo que hablar así. No es justo, no está correcto, no me gustó la forma en cómo trataron a mi madre porque es una falta de respeto.
4: No, con la mamá
3: se quejó,
4: no.
3: La mamá se quejó.
1: Y ahorita la mamá ya alzó una denuncia pública.
4: ¡No, hombre!
1: Donde dijo que sí iba a proceder legalmente.
4: ¡Ándele!
1: Ella tiene que frenar esta situación, que no puede permitir, que ninguna mujer debe de permitir este tipo de acoso o de abuso, aunque la gente esté

0: jugando contigo, porque muchos así se van, ¿no? ¡Ay, estoy jugando! ¡Ay, no seas payasa! Y sí, te están friegue y friegue. Dice, no hay que permitir esto. Soy una mujer de la tercera edad.
1: Físicamente la
0: agredieron. Y no está bien. Abusaron de ella. Es un abuso que te estén embarrando las partes. Sí. Y muchas veces uno por evitar el conflicto, por evitar la vergüenza, por evitar todo el tema legal, uno dice, ¿sabes qué? No me meto. Pero siento que sí fueron, se pasaron de listos estos chavos. Ella, pues, metió esta denuncia contra tres, que dos no son mexicanos y uno sí. Y dice ya, pues, ¿sabes qué? Que pase lo que tenga que pasar. Mucha gente está muy ofendida y dice que los extraditen. No son de aquí, de México, que se vayan a su país.
2: No, pero si se van, entonces, ¿cómo va a proceder la demanda?
0: Pues que lo saquen, sería, es lo que quieren.
2: Ah, okay.
0: Y el que le embarró todo, este chavo, habló y dijo, ¿saben qué? Pues la señora no se veía muy enojada.
2: ¿Qué?
0: Nosotros estábamos bailando y la señora ahí quería estar a gusto. No. Y la verdad, nada más están armando este problema porque es mamá de Abelito. Pero si hubiera sido cualquier señora,
1: pero
0: no hubiera habido problema.
1: ¿Se ve en el video que la doña goza o qué pedo? ¿Cómo?
2: La agarraron descuidada, feo. La agarraron descuidada.
1: Sí, no vi.
0: Es una persona que está pequeña.
1: ¡Ay!
0: Le llegan, le están bailando, le están abrazando. Y la señora, uno se pone nerviosa cuando pasan este tipo de situaciones también.
2: Claro.
0: O sea,
2: ¿qué
0: pedo? Le
2: ahora,
0: están pegando.
2: Es la fiesta de Abelito.
0: Su cumpleaños.
2: Me imagino que vas a saber de que. Y es una señora
1: ¿es
2: pequeñita.
1: Su
2: te vas a dar cuenta
1: ¿es
2: que.
1: La mamá?
2: Claro, que es algo de él.
0: O la claro hermana. Que saben que es la mamá.
2: ¿Por qué
0: si
2: faltarle
0: Abelito
2: el respeto
0: publica
2: a la señora de esa manera?
0: A mí me parece algo, pues, ofensivo, la verdad. Y no me gusta cuando la gente abusa de las personas más que
1: mayores,
0: más débiles,
1: como
0: más
1: yo.
0: Todo. Son tres hombres contra una mujer. Eso no es correcto. Y me da mucho gusto que vaya a entrar este tema a lo legal, a las autoridades. Y si quieren escucharlo de las voces de cada uno de los involucrados, pues súbale el volumen.
2: Ahí me está bailando la señora.
1: Arriba, volumen a feo en YouTube. Dice.
2: Luego llegan y lo platican con el bloguero este, ¿no?
3: ¿Por qué me siguen invitando?
4: Sí, sí, sí. Eres tremendo, tremendo, ¿eh? ¿Por qué? No sabía que era la mamá de Abelito y el Agustín y yo estábamos bailando así.
5: No, yo le puse, le apoyé todo.
4: Se la recargaste.
5: ¿Te cuenta que era la mamá?
4: Se la recargaste en el cuello.
5: No se la vio molesta, pero
4: no se la vio molesta.
5: Si hacen eso con mi madre, motivo de cuchillo, ¿saben? Perdona, bendito, no lo sabía. No lo puedo repetir.
4: Jamás lo imaginé.
5: Sí.
1: Pobre Abelito.
4: Voy a mi casa, ya mejor.
0: No, después de esto, de que él dice, perdón. Ay, se la rimé, no sé qué, tres doritos después, ¿qué pasó? Se vio la funa, todo el mundo empezó a retomar esta nota y pidió una disculpita.
6: Yo cometí el error de bailarle a la mamá de Abelito sin saber que era la mamá de Abelito.
1: ¡Ay, sí!
6: Muy pegado, muy irrespetuoso, ¿sabes? Y hostia, pues no fue algo que estuvo bien. No fue algo que estuvo bien. Me disculpo tanto con la familia como con Abelito. De verdad que no lo sabía. Si hubiera sido a lo mejor una señora que no era la mamá de Abelito y tal, pues yo soy así con la señora, me gusta bailar, dar cariño y ser muy cariñoso con ella, pero pues cuando me enteré que era la madre de Abelito, pues me la verdad que sí, dije, la que porque no me gustaría que hicieran eso con mi.
2: No, pues
0: oye,
2: claro,
0: pues claro que a nadie le gustaría. Y algo bien bien chistoso es de que él no estaba invitado a la fiesta.
1: ¡Ay, cómo!
0: Él iba de sumado, era el más uno.
2: ¿Colado?
0: Del otro que estaba en el video.
1: ¿No lo conocía Abelito a él o qué?
0: No, sí lo conocía, pero no lo invitó.
1: Ah,
0: o sea,
1: bueno.
0: ¿Cuántas veces haces eventos y el colado es el que hace un desastre en tu casa?
2: Acaba pedos, se acaba
0: el
2: llevando
0: que rompe,
2: cosas.
0: El que hace. Bueno, después de esta súper disculpa, habló Abelito.
7: Estoy hablando con mi mamá y está triste. Está triste y no solo por lo que pasó, sino la manera en cómo se expresaron después, o sea, de corrientes. Eso es de corrientes. Y es que, no hombre, yo estoy haciendo esto en cortes porque me gana el coraje y no quiero expresarme de otra manera. Porque al igual que ella, yo me di cuenta un día después cuando miré los videos que ahí estaban subiendo ustedes mismos. Y ¿qué pedo? O sea, agradezco verlos un día después.

0: porque a veces solo falta una acción para que cambie todo y no termine como terminó. O sea, yo no sabía quién, dicen. Obviamente saben quién es mi
1: Claro.
0: mamá, obviamente
1: Pues
0: saben
1: sí.
0: quién. Esos comunicados que disculpas a la Belinda. No. ¿Por qué? Porque arruinaron mi fiesta. Una fiesta donde estaba la familia, donde estaban buenos amigos, la arruinaron, ¿me entienden? En muchos aspectos. Entonces pídale disculpas a ella y ruégale a Dios que lo haga. Porque si no lo hace y procedemos, créanme que yo le voy a dar hasta
1: Ay,
0: donde tope con
1: güey.
0: eso. ¿Por qué? Porque tiene un hijo para defenderla.
2: Mi vida.
1: Ándele.
2: Pero después de esta primera que les puse, volvió a salir
1: ¿Y
2: el
1: qué dijo?
2: influencer que se disculpó y dijo: ay, pero si la mamá estaba
1: ¿Qué?
2: disfrutando.
3: No,
2: A ver,
3: hombre.
2: yo les
3: Ay,
2: voy a decir algo.
3: qué
2: La mamá estaba
3: desgarrando
2: baile y baile. Y yo lo
1: Pero
2: hice y
1: el
2: la señora
1: baile.
2: no se quejó.
1: Va bailando. Una cosa es bailar y otra cosa es que la agarres y ya la repegues así como la agarró ustedes.
2: Ahora,
3: Sí, no, no,
2: ¿cuántas
3: eso sí no está
2: mujeres y
3: bien.
2: cuántas personas cuando no están en una situación de peligro te friseas?
1: O sí.
2: ¿Te friqueas?
1: No, y la otra chiquita, Pau.
2: Claro.
1: Que lo saquen del país a los
3: No, y
1: desgraciados
2: qué locura.
3: influencers. Se estaban burlando de ella también.
1: No,
3: no manches.
4: Es bueno, la mala y el feo.
1: Dale.
5: Espérate, ¿y el ring?
4: ¿Cuál ring? Está en la app de Euforia.
2: Ay, qué fuerte, qué triste historia. Oigan, ¿qué creen?
1: Hey,
2: ¿les ha pasado que de repente les gusta una lady? Pero tu amigo de repente te das cuenta que le gusta esa lady.
1: Ay,
2: y
1: mamá.
2: esto ya deja de ser amistad, se vuelve un reto de ver quién
1: Voladito,
2: se queda con la lady.
1: Dos
3: mujeres.
2: Claro. No, una mujer, dos
3: Una mujer, dos caminos aquí.
2: Miren,
3: la
2: yo
3: verdad.
2: Creo que hay un hombre que es top hoy en día para mí. Me fascina cómo canta, me fascina cómo baila, me fascinan sus canciones. Se me hace un artistazo. No, voy a hablar de Gringos. Gringos, que es Bruno Mars.
3: Sí.
2: ¿Qué cosa es Bruno Mars? Oh my God, oh my goodness. Qué vocerrón. Qué hombre. Qué interpretaciones. Me fascina Bruno Mars. Y Bruno Mars empezó a hacer una gira acá en los United States of America. Y un día, de sorpresa, que sale la Karol G. No, hombre, la gente enloquecida porque Karol G es una diosa del Olimpo, sabrosa, sexy, hot. Y bueno, el otro andaba bien vibrado bailando con ella y dijo, es mi crush, la amo, la adoro, me fascina. Se acaban las fechas de Bruno Mars y empiezan las fechas de Karol G. Y Karol G anda dando conciertos, está aquí en Estados Unidos dando gira y acaba de estar en Houston. Y en Houston está Karol G cantando y todo y de repente, de sorpresa, le sale otro artista que todas están enamoradas de él, todos lo aman, pone moda, todo. Que sale el Drake.
3: ¡Ah, no manches!
2: Ay,
1: ¡Oh,
2: que
1: my
2: sale
1: God!
2: El Drake ahí y empiezan a cantar y a bailar. Digo, que el Drake tiene novia, trae una nueva novia que es medio darks. Pero él está con la Karol G y la neta, pues está bien sabrosa y bien guapa y bien hot. Y el otro ahí baile, que baile, baile, que baile. Tres horitos después, que sale el Bruno Mars.
1: ¿Qué?
2: Y dice, when you see Drake dancing with your Latina crush in 4K,
6: oh my God,
2: respond to me ASAP. I have to get her back. I must get her back. I will get her back.
6: Are you talking to me?
2: ¿Alguien me lo puede traducir?
1: ¿Qué dijo?
7: ¿Quién es her back?
2: No, her espacio back, de espalda. No, de espalda, de recuperar. Pelón, me lo
1: ¿Qué dijo?
3: Dice, cuando ves a Drake bailando con tu crush
1: con la
3: latina en 4K, Karol G, con Drake, con Champagne Pappy, dice, respóndeme lo antes posible, tengo que recuperarla, debo recuperarla, la recuperaré.
1: Esa es la Herbac.
2: Ay, lo amo.
3: Está de celoso.
2: Oye, es que Bruno Mars y Karol G se veían bien acá, bien top, bien amorosos. Y el Drake también es un tipazo y es súper 10 de 10. Y la Karol G, míralo, que a los dos les bailó. Cálenla, ¿cómo baila la Karol G? Es súper hot.
3: Cáiganla
2: a
3: YouTube,
2: súper hot.
3: Arroba bueno mala feo. La neta a mí me encanta. Me encanta Karol G.
1: ¿Y tu foto con la Karol G?
3: Está preciosa. ¿Sí era Karol G?
1: Sabe, o era una doble,
3: la
1: ¿no?
3: gente dice que no era Karol G, güey.
2: Es pues que Karol G ahorita está en su mejor momento.
1: Ni la estaba cuidando nadie.
3: Mira, yo vi una güera arriba de un carrito de golf.
1: ¡Ey!
2: Ni te acuerdas, era pelirroja.
3: Así era pelirroja.
2: Oye.
3: Le dije,
1: Karol G,
3: una foto. No, ni le dije Karol G, le dije, disculpa, una foto. Y así se quedó viendo con cara de,
1: ah, ok.
3: Qué raro. Bien accesible, pero no sé si era Karol G.
7: A lo mejor.
2: Oigan, chavos, ¿alguna vez les ha pasado que están distraídos y alguien les toca la espalda y dice, hello, Luis? Y tú dices, ay, me asustaste.
1: Mi esposa, cuando estaba con otra morra.
2: Ala, no, no, está muy intenso.
3: Sí, mi mamá también.
2: Una ¿qué creen?
3: Me asustó y ya de muerta, imagínate eso.
2: Que alguien en la YouTube arroba bueno mala feo porque una mujer mesera estaba trabajando.

0: se dio su break de 5 minutos en el celular, cuando de repente en el pasillo empezaron a pasar personas, pero ella ni en cuenta. Y de repente alguien llega y le toca el hombro. Tic, tic. Hello. Hi. Ella voltea. ¿Quién creen que era?
1: A ver. Bueno, pues yo ya lo estoy viendo en YouTube. Ya lo identifiqué. Ya sé quién es.
2: ¿Quién es?
1: Güero famoso.
2: No lo veo. Yo no alcanzo a ver.
0: Gírate para ver la otra pantalla. Tom Cruise.
1: Imagínate, güey. Tom Cruise. No.
0: Iba pasando y él decidió irla a saludar y todo. ¿Cómo hay artistas que aunque son tan top, top, top, tienen los pies en la tierra, ¿no? Y luego hay otros que los ves, los saludas y... ¡Estoy comiendo! ¡No me hables!
2: ¡Ah,
0: y apenas
2: sí!
0: Tiene una canción con 1,000 views.
1: Pero te voy a decir algo. Esta chava dice, cuando estás bien metida scrolling en el trabajo... O sea, scrolling... Ella está en el celular, sí, hecha bolita, metida en su mundo nomás ahí en redes sociales. Ay, dice, sí. Y Tom Cruise decide que es tu día. Entonces,
2: se regresó.
1: ¿Qué tal si ella no hubiera estado distraída en el celular? Hubiese estado, pues sí, en su break, sentadita viendo... De pasar a Tom Cruise y a lo mejor...
0: Ella se acerca. Oye, pero qué detalle de él, ¿no?
2: Se regresó a Tom Cruise y ahí va para afuera.
0: Está maravilloso. Ustedes si están en... Así somos nosotros. Así en algún momento, ¿se regresan a saludar o se siguen de largo?
1: No, yo no.
2: Yo sí salgo, ¡ey! ¡Soy yo el feo!
1: Imagínate, yo...
2: ¿Quién quiere una foto?
1: Yo cobro por foto. ¿Eh? O sea, ¿por qué me voy a regresar a regalarle?
0: Por eso su cuenta sigue en ceros.
2: Yo, por favor, regálenme una foto.
1: Oigan. Ahorita ando cobrando $3 la foto.
0: Ay, cállate.
1: No he vendido ni una.

0: que se viene con el bueno, la mala y el feo.
1: Oigan, chavos.
2: What happened?
1: A ver, no sé si ustedes sean así, pero
3: yo sí.
1: Digan la neta, por favor.
3: Yo sí.
2: Venga.
1: ¿Les ha pasado que de repente su mujer sale con un outfit, no sé, una faldita, con un escote, coquetongue, van a ir a una cena especial tú y ella, y de repente le dice, ¡frénale! ¡Afrénale, Miguel Achayo!
3: Te miras muy mal, Chayo, no vayas así.
1: Vete a cambiar.

0: Oye, pero ¿por qué? Porque yo no voy a salir si tú estás vestida así. Te me pones unos pantalones, un suéter, cuello mao y no te voy a dejar ir así. Oye, voy a salir con mis amigas. Esas amigas no me gustan. Vas cambiándote de amistades porque no. Esos hombres que te controlan la vida y el alma.
1: Asume.
0: Eres un controlador. Te han controlado, manita. No te preocupes porque ahorita viene nuestra psicóloga, Sandy Caldera, para decirnos qué onda con este control freak.
2: Cáguenle a YouTube, arroba bueno malo feo. Estamos en vivo. ¿Y qué creen? Ahí vamos a estar platicando ahorita sobre estos artistas que se portan buena onda. ¿Dónde te los topaste, paisano, comadre? Cáile para allá, ¿eh?
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0: Oigan, hay veces que uno tiene una pareja, tiene una relación, y todo empieza bien bonis, bien beautiful, y de repente es, ¡ey, ey, ey, ey! ¿A dónde tan vestida? Oye, esa vestimenta no me gusta, vete a cambiar. Oye, no me gusta que te peines así. Oye, sí. No me gusta que te vistes así. Oye, tu trabajo ya no me gusta. Oye, no sales después de esta hora. Oye, ya no vas a tener estos amigos. Y empieza un control. Y dices, ala.
1: Mi vieja.
0: ¿En qué momento ya te ponen acá?
2: Es algo normal.
1: Oye, con el dinero también. ¿Me controla con el dinero?
0: Muchos hombres controlan eso.
1: ¿Para qué quieres tanto dinero? Le digo, mi amor, voy a comprar un... Dame $100 para traer en la maldita cartera.
0: Sí.
2: Yo le robo a la Chayo. Sí, güey. Porque de todos modos te pregunta y pregunta para qué los quieres. ¿Cómo? Ella sí trae. Y yo voy a su cartera y que no me esté viendo.
0: Y sacó un billete.
2: Sí,
0: oigan, pero no, ¿por qué hay veces que te quieren controlar justo con eso? Con el dinero, con las relaciones, con todo.
1: No,
0: ¿es algo saludable?
1: Informan.
0: Hay que preguntarle, por favor, a nuestra psicóloga, la más top in the world. ¿Qué onda con el control? ¡Sandy Caldera!
1: ¡Sandy!
2: ¡Mira!
1: Muy bien, Sandy, tú sí te la sabes, ¿no? No,
0: controles.
1: Mi forma de... Total. De bien ochenterona. Oye, ¿por qué hay gente controladora?
3: Ok, a ver, déjame primero me explico. ¿Control o amor? Porque esto vino de una radioescucha de ustedes.
1: A ver.
3: Ella dice que pues nada más le dice, es que no te dices así porque... Yo confío en ti, pero no en todos los logs de allá afuera, no en todos los hombres de allá afuera, ¿sabes? O, por ejemplo, no tengas esos amigos, porque yo confío en ti, pero no en los hombres, y cosas de esas, ¿no? Entonces la pregunta de ella era, ¿control o amor? Yo lo que le digo a ella es lo siguiente.
0: Ay, Dios mío.
3: Sean peras o sean manzanas, yo tendría mucha precaución, porque si desde ahorita que son novios, ay, ese control, miedo, terror, la verdad.
1: Totalmente. Ok, hay que saber la diferencia, si es entonces amor o control en la pareja.

0: esperar. Sí. Yo tuve un novio en la secu que me decía eso.
1: ¿Qué te decía, pa?
0: Un día yo quería ir a un restaurante con mis amigas y primero me dijo, llegó por mí al trabajo, le dije, te dije que iba a ir con mis amigas, no vas a ir. ¿Qué? Y yo, ¿por qué no? Me dijo, es que si yo no voy, ¿qué tal si se te acerca? No sé qué. Yo confío en ti, pero no en los demás. Y yo, ¿estás loco? Me llevó al restaurante. ¿Qué? ¿Sabes qué me dijo?
1: ¿Qué te dijo?
0: Me dijo, oye, mira, yo entiendo que tú y vienes con las amigas y todo. ¿Qué te parece si yo me siento en otra mesa?
1: ¿Qué?
0: Tú quédate en tu mesa con tus amigas y yo me siento en otra mesa para estar viendo que nadie se te acerque. Porque confío en ti, pero no en los demás.
1: Control, control.
0: Y luego uno está chavito y está medio tonta y medio mensa y no tiene experiencia. No, y gracias a Dios también, yo me salí de ahí. Pero ¿qué onda con estas relaciones?
2: Que huya.
0: Claro. ¿Qué haces, Andy?
2: Que huya. Mira, amiga, a ver, una cosa muy importante es esto. Una cosa que me dice, oye, amor, se te pasó la mano con el escote, ahí te encargo, o sea, nomás, porque en realidad, pues también a veces uno sí, digo, hay que ser claro que a veces sí nos pasamos tantito y que nos podemos comprometer.
1: Pero ese comentario sí vale, Sandy, ese sí vale.
2: Sí, sí, porque está lindo, o sea, es como, órale, ahí te encargo, punto. Mm. Pero de ahí a que, es que ya te había dicho y te lo sigues poniendo, y, ay, wow, no, sí, espérame. O eso que, Pao, a ver. ¿Cómo que me vas a estar cuidando tú en una mesa y yo en otra y que yo estoy con mis amigas?
3: ¡Ay, güey! ¡Qué es eso, enfermo!
0: ¿Qué pasó?
2: ¡No!
3: ¡Psicópata!
2: Horror,
3: o sea,
0: no, pero no, te lo marcan horrible. Como si fuera algo natural y luego te pueden hacer sentir como si tú estuvieras loca.
3: Y te hacen señas de lejos. Te estoy viendo.
1: Sí. Oye, Sandy, ahora...
2: A ver, lo que pasa es que una cosa muy importante es esta. Yo entiendo el instinto de protección del hombre. Yo no estoy cuestionando eso. Porque esta chica decía, ay, es que me sentí bien bonito que me protege. No, una cosa es que me protejas y otra cosa muy diferente es que me aísles.
0: Claro.
2: No es lo mismo que me protejas que me digas, okay, ¿sabes qué? A ver, pausa, yo te voy a ayudar a que, no sé, a que tenga la vida más fácil, si te descompuso algo en tu casa, órale, pido, ahí sí. Pero de pronto, si me vas a decir, es que ya te había dicho que esas faldas, esos vestidos, no me gustan. A ver, vamos a ver tu closet, a ver cuántas te quedan.
1: ¿Qué?
0: No está bien crazy.
1: Oye, Sandy, ok, estamos hablando de ropa. Ahora, ¿qué otro tipo de control también tenemos que estar bien al tiro? Y que también puede pasar hasta desapercibido en la pareja, porque tú dices, no, pues es que así somos, o así es el amor, la relación. Los
2: amigos. Hay una que les voy a pedir a todos y todas, que esto es de hombres y mujeres, que no la permitan. Fíjense bien, escuchen. Vamos a suponer que tú estás en un party con tus amigos y que invitaste a tu tóxica o a tu tóxico, ¿no? Y estamos ahí platicando y todo lo que te quieras. Y te dice, estoy muy contento cuando estás con tus amigos, pero ¿qué tal conmigo? Por eso no quiero que te juntes con ellos. ¡Híjole!
0: Te quiere aislar.
3: ¿Enfermedad?
2: No. Sí. O sea, por ejemplo, qué bien, estás con tus amigos y que te hace cara así como, ya vámonos. Sí. No estoy cómodo. No, o sea, ese tipo de control... Definitivamente no. El otro, escucha, que te hable mal de todo mundo, que te diga que nadie te quiere, que tú no le importas a nadie, ni siquiera a tu familia. Eso es un tipo de control.
0: Oye, mi Sandy, ok, tenemos una pareja, deben de haber algunas red flags en general, porque el controlador, lo que yo he visto y he últimamente he escuchado mucho sobre esto, son narcisistas. Entonces, ¿hay algún tipo de red flags que te puedan decirte cosas para que te des cuenta y que empieces a tomar cartas en el asunto?
2: La primera, mi tosazo, nadie te va a querer como yo te quiero. Ay, chiquilla.
0: Suena esta canción.
3: No vas a encontrar a nadie como yo.
2: ¿Eh? Esa es la primera. ¿Eh? La segunda. Preocúpate cuando yo no te diga algo, cuando me preocupes. No, nada, espérate, si no es tu hija, mi rey, se relaje tu zorro, ¿no?
0: Sí.
2: La tercera, muy importante. Escucha, es que yo, nadie te lo va a decir, yo te digo porque te quiero. Entonces, ese tipo de cosas, o bien, la cuarta, que es más peligrosa todavía, y que eso yo se escuché a una amiga mía y dije, no, o sea, súper no, te estoy ayudando a tener buenas decisiones. No, o sea, te estoy ayudando a tener buenas decisiones.
3: Esas son viejas enfermas. O sea, ¿sabes qué me dice la Chayo? No. Una jovencita no te va a tratar como yo te trato.
0: Tiene la razón.
3: Pues sí, está más buena para empezar. La jovencita, si no necesito que me hagas de comer, yo con... compro comida o contrato una chacha.
0: Ya quiero verlo. Y así la Chayo en depresión máxima está.
1: Se muere este güey. Sandy, ¿dónde la gente te puede seguir en redes sociales? Llamarte si acaso están en una relación controladora y ya se quieren salir.
3: Yo.
2: Pero por supuesto que sí, por supuesto. Estoy en el 619-451-6.

0: 703-7-619-451, 7037. Y también estoy en redes sociales como Sandy Caldera. Mire, señor, usted pide diario una mujer hermosa como Pau Sasso, prepárese. ¿Sabe por qué? Porque si usted pide una mujer así, lo primero que tiene que trabajar es su seguridad personal. Eso lo traigo el viernes. No puede tener una muy buena pareja o una muy buena relación, de lo que sea, de papá, de esposo, de lo que sea, si usted no es seguro de sí mismo.
1: Uy. ¡Seguridad bancaria! Seguridad
2: en sí mismo. No, no es el dinero, es lo emocional.
3: La neta, te queremos, Andy. A ver, pregunta, paisano, comadre, para ti que nos escuchas, y también toda la gente que está en YouTube, arroba bueno malo feo, vayan comentando, ¿qué es lo más controlador que te han hecho?
1: Ay, no todo.
2: Me pusieron un collar.
3: 1-855-370-3100.
4: Se solicitan unas botellas, compa Jerry. Se solicitan, compa Flaco. Toca dar serenata ahora, ¿eh? Muy necesaria. Para sacar esta panilla que traemos. Ah. Dale, ese viejo.
5: Ahí te va,

0: onda perdida.
1: A ver, venimos de platicar con psicóloga Sandy Caldera sobre el control. Estas personas que te quieren controlar. Psicópatas. La manera de vestir. A veces hasta la manera de ser te la quieren controlar porque tú eres alegre, dicharachera, feliz, bailadora y todo el rollo. Siéntate. No, y no empieces. Y o eres juguetón,
2: Güey. Claro, ya, güey, pero ya no, acá siéntate. Hola, Jesucristo.
3: Ahora esa gente a la que estás controlando te termina poniendo el cuerno. ¿Sí? O dejando.
1: ¿Cómo? ¿Ellos
3: o tú? Porque te hartan hasta que dicen, ¿sabes qué? Ahora sí.
2: Estamos en YouTube, arroba bueno mala feo. Nos está escribiendo mucha gente. Y una persona comenta: hola chicos, saludos, mi esposo me controla mi ropa interior.
3: ¿Qué?
2: Eso ya está ahí, perturbo más intenso.
1: No, eso sí está.
2: ¿Cómo?
1: Amiga, date cuenta, o amigo, date cuenta, no sé si eres hombre o mujer, pero pues

0: que te controlen los chones.
1: ¿Dónde estos? Ay, o sea, no, esa tanga que tú traes, pelón. Ajá. ¿Quién te la mandó poner?
0: No, yo.
2: ¡Asco!
0: Yo y la uso desde que la encontró mi vieja en el carro y me dijo, ¿de quién es? ¡Mía! ¡Mía! Rosita con diamantes. A ver, tenemos a Alberto con nosotros. ¡Hola, Beto!
3: Buenos días, muchachos.
0: Buenos días. Oye, Alberto, ¿qué es lo más controlador que te han hecho?
3: No, yo controlaba a mi mujer.
2: ¿De qué? ¿Cómo? ¿Qué hacías? Enfermo.
3: Mira, pero es que son dos cosas diferentes cuando eres novio a cuando estás casado.
0: A ver, okay. ¿Cómo? ¿Por qué? A ver, chale. Venga.
3: Mira, cuando era mi novia, yo le decía, mira, no le tengo confianza a él, a ti sí. Cuando lo mismo que dijo la psicóloga.
4: No se dice cuando era mi novia, se dice cuando estaba delgada.
2: ¿Eh?
0: No, señor.
1: No.
2: Qué gacho.
3: Mira, pero ahí va la historia. Ella trabajaba en una oficina y tenía muchos compañeros. Y sí. Yo le decía, no, mira, ese vato te anda tirando la onda y no te vistas así. Y que no, y ella no me creía, no, decía, no, tú eres narcisista, controlador. Bueno, le dejé de decir eso. Ajá. Como a los 15 días y como al mes, el vato le trajo, un hombre casado, le trajo flores al trabajo, Andale. La quería llevar al cenar, le dije, ¿qué hubo? ¿Qué te digo? No, eres controlador.
2: ¿Y qué hiciste? ¿Le enfrentaste al vato o cortaste a la vieja o qué?
3: Feo, me casé con ella de volada.
2: Ay, juela.
1: Oye, ¿y la relación cambió en el matrimonio? Solución. ¿Ya no eras tan controlador o esto fue en crescendo?
3: Mira, no, ya nos la llevamos mejor. No era que la controlaba. Yo no, bueno, no creo. A lo mejor estoy mal. Pero la llevamos muy bien. Ella solita, cambió su forma de vestir. No cambió la forma de vestir. Como dice mi compa Feo, ¿cambió el cuerpo?
2: ¡Ah, sí, güey!
1: ¡Qué malo, eh!
2: Ya no le quedaba la ropa que tenía.
4: Oye, ya tuvo hijos. Triple X. Hay algunas que se enanchan, ¿verdad?
1: No, pero...
3: Claro,
1: oye, no se vale que digan niños. Eso. Ustedes no me digan que se quedan tan fit. Ustedes les empieza a salir su panza chelera y ya no, se les hace dura la panza. De que ya no va a bajar jamás.
3: Exactamente, hay que tener pancita para detener el bebé cuando le das la mamila, ayudarle a la mujer.
0: Dale, ahí está, en la cangurera. Tenemos a Luis. Hola, Luisito, ¿qué pete?
1: Ay, Dios.
2: Bueno,
0: hola, Luis.
2: ¿Quién te cambió, Luis?
1: ¡Luis!
5: AirTags, encontré varios AirTags en mi troca.
2: ¿Qué?
5: En dos trocas.
1: ¿Varios cuántos?
2: ¿Y dónde?
5: En una Y4 y en una Y3.
2: Espérame.
1: ¿No me diste un
2: tema? ¿Dónde los metía? ¿Dónde? Para chequear mi troca.
5: Escondidos en varias partes de las camionetas.
1: Por si uno no sirve, por si el otro se le acaba la
2: ¿Qué
1: pila.
2: ¿Qué pido?
0: Oye, Luis, ¿qué le dijiste? ¿Qué era tu novia, tu esposa? ¿Qué era?
5: No, pues mi esposa.
0: ¿Qué le dijiste?
1: Su máquina.
5: No, pues, que para qué hace eso, que si quieres saber dónde estoy, pues nomás que me pregunte.
2: Sí, le vas a decir, estoy en el Hotel 6.
1: Oye, Luis, ¿cómo te diste cuenta que tenías estos AirTags? Porque son tan chiquitos que la neta no son fáciles de encontrar.
5: No, porque el teléfono los detecta.
2: ¿De veras?
0: Sí, el iPhone te dice, AirTag nearby.
2: ¿Qué?
1: Nunca he visto eso.
0: ¿No?
1: No.
0: Ah, no, pues...
1: Así llegando mi carro de tiki.
0: Entonces tu mamá no te anda siguiendo.
2: No. Ahora, ¿cómo le hacen? ¿Hay unos que no te los detecta o qué?
1: El feo.
2: No, yo voy a comer.
5: Sí, hay unos aftermark que sí, que no nos detectan.
1: ¿Cómo aftermark? Que no? O sea, ¿cómo te diste cuenta? Te apareció en tu teléfono y ¿cómo encontraste 10 AirTags? O sea, está de locos.
5: Pues en el mismo teléfono te dice cuántos detecta. Te dice 2, 3 o ahí aparecen. ¿Qué? Y ya nomás le puchas y empiezan a como pitar.
0: Ya veo a Luis como si fuera Scavenger Hunt ahí buscando cosas. Abajo del sillón. Buscando el tesoro. ¿Dónde fue el lugar más cañón que lo encontraste un AirTag? Y dijiste, ¿qué pedo?
5: Abajo en el chasis de la troca pegado con un imán.
1: No es cierto. ¿Qué? O sea, ya te la imaginas ella así abajo del carro.
0: De mecánica.
6: Enseguida volvemos con Puro Show. Era bueno, la mala y el feo. Y esto.
0: ¿Se acuerdan allá en nuestro México lindo y querido? Y a veces también aquí en los United States.
2: ¿Qué?
0: Que de repente hay perritos callejero en la azotea.
1: Sí, pobrecitos,
2: Sí, a mi hermana se le cayó uno bebé.
0: No.
2: Y se quedó paralítico, arrastraba. Ay. Creció. Pero se arrastra. Es que los tenían las azoteas sin protección.
1: Sí, los asoman de más.
2: Y tuvo.
0: Que la gente que va al supermercado o a la tienda y los deja en los carros a los perritos.
1: Cuidado, no, me da ganas de... No. Híjoles.
0: Pues, señores, en México se acaba de aprobar.

0: una nueva ley para todo esto. ¿De qué se trata? Qué bueno. Ahorita regresamos. Bueno. Cáiganle. Estamos en vivo a través de YouTube, arroba buen mala feo. Allá seguimos cotorreando lo de los controladores, controladoras.
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0: El famoso perrito en la azotea. En México, lindo y querido, sí, lamentablemente se ve mucho.
1: Sí. ¡Machín!
0: Y es terrible. Sí. ¿Por qué? Porque un perrito en la azotea, imagínate, güey, nada más ahí para andar 4x4 ahí dando vueltas en el sol. A veces ni les dan comida o agua.
2: Y hay barandales y luego se asoman y parece que se van a caer. Sí. Y se asoman tanto, no, y se caen, tanto que... Sí. O luego los vecinos, si el perro ladra... Uh-huh. Por arriba les lanzan comida y los asesinan, los envenenan.
1: También, se electrocutan también con los cables de corriente y, ahora, y tierra. Sí. Las tocan incondicionalmente.
2: Sí. Y... Pobrecito.
0: ¿Incondicionalmente?
1: Inintencional.
0: Inintencionalmente.
1: Esa era la palabra.
0: Exacto.
1: Se me cuatrapió.
0: Sí.
2: Ay, no, pobrecitos animales.
3: Pero tú no vas a trabajar. Tú piensas que vas al kinder a que te enseñen.
1: Algo es algo, dijo el calvo.
2: No, oye, pero ¿qué onda con esta ley? A mí sí me interesa.
0: ¿Qué tal el perrito? Digo, los perritos en la azotea son unos. ¿Qué tal los perritos que me los dejan encerrados en el carro, en el calor?
2: Muchos mueren.
0: En el frío a veces también.
1: Se mueren.
0: O ¿qué tal también los perritos callejeros? ¿Cómo dan tristeza los perritos callejeros?
1: Atropellan.
0: Nadie los cuida, ahí andan. Tratan de agarrarlos tal vez. O lamentablemente quien los agarra es la perrera. Y pues ya sabemos el triste final de los animalitos.
2: No, y luego hay muchas personas que se dedican a cruzar a los animales y los cruzan y ya después no se les venden o cualquier cosa y los dejan en la calle.
1: Sí. O te enfadan.
2: Un perro o un gato o una mascota no es un accesorio.
1: No es un juguete.
2: Es un ser vivo. Uno toma la responsabilidad, hay que cuidarlos.
1: Hay mucha gente que me dice, ay, véndeme unos pollitos para mi hija, es que está chiquita ya. Lo va a matar, le digo, no manches.
0: Claro.
1: Sí, así es la gente,
2: güey. Sí, lo ven como un juego.
1: Sí, lo ven como un juguetito para el chamaco. Sí. Los pollos no los vendo para empezar, regalo si tengo de más. Y no son juguetes.
4: Pero esas cosas pasan en países tercermundistas como México y Guatemala y El Salvador, Honduras y esos países.
1: México es primer mundista.
0: Don Tela, jamás. Es más, pasa hasta aquí en los Estados Unidos que de repente también vemos el perro, el pitbull ahí amarrado con una cadena y todo el rollo. Sí, señores, pues hablando de nuestro México lindo y querido, el Senado acaba de aprobar una ley general en materia de bienestar, cuidado y protección de los animalitos. Y esto me da mucho gusto. Esta legislación ya reconoce los derechos de los animalitos como lo que son: seres sintientes.
2: Claro.
1: ¿Sin dientes?
0: Sintientes.
1: ¡Oh!
2: Que sienten.
1: Dije, tan chimuelos.
0: Sí. Esta nueva ley impone deberes estrictos a tutores, adoptantes y también autoridades para prevenir, número uno, el abandono, señores. Los tutores, que antes se les decía dueños, ahora también eso ha cambiado. Hey. Tú ya no eres dueño de nadie, eres el tutor, ¿no? De animalitos, de compañía, van a tener la obligación de proporcionar atención veterinaria, alimentación, refugio e identificación. Así de que estas leyes...

0: leyes acaban de pasar allá en México y pues qué bueno, ¿no? Ya era hora porque yo les voy a decir algo.
1: Tiene 20 años ya.
0: Yo crecí en los 80s en México, en Chihuahua. Cuando llego a los Estados Unidos en los 90s, yo llegué aquí a los 13 años, 1993, me doy cuenta la manera tan diferente que se tratan los animalitos aquí en Estados Unidos.
2: Aquí para adoptar.
0: A nuestro México, es lamentablemente.
2: Es una locura.
0: Y qué bueno que ahora, digo, 2026, ya se están tomando estas acciones, pero pues más vale tarde que nunca, ¿no?
2: Sí, a mí me llamó mucho la atención en el tema de adopción. Porque en México llegas y dices, quiero adoptar un perro.
1: Ah, sí, ya.
2: Ah, llévatelo. Ni saben quiénes son, ni para qué lo que... Ah, sí. Ah, dame tu nombre y tu teléfono, llévatelo. Y aquí, si te estudian, te checan, te hacen.
1: Para tu casa a ver si tienes patio.
2: Claro, pues es que tiene que ser así.
1: Claro.
2: Es que tiene que ser así. Muchas veces los niños, quiero un perro, lo tienen en la casa. Se dan cuenta que el perro hace pipí, hace popó y todo. Ay, no, ya no queremos al perro, sáquenlo. Y lo dejan en las calles,
3: ¿no? Ah, bueno, Fello, ¿a ti cuando te adoptó la Chayo, qué le pidieron a cambio o qué?
1: ¡Le pidieron a su mamá!
0: No, pero qué bueno por los animalitos, ¿eh?
2: Sí, qué padre.
0: La neta. Dice Nayeli, comenta ahí en YouTube, arroba bueno malo feo, dice, yo tengo un pitbull y vive como un rey.
2: Sí, los cuiden, qué bonito.
0: Es que les voy a decir algo, si se ponen a pensar, muchachos, los perritos son los únicos seres en este mundo que viven y comen y se la pasan como reyes sin hacer nada, solo dan amor.
1: Incondicional.
0: Sin trabajar, güey, sin trabajar.
1: No, no, y amor incondicional.

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1: ¿Qué pasó, joven?
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3: ¿Qué tal? Muy buenos días, les saluda Eli Venegas y este es el breve informativo del bueno, la mala y el feo. Rubio endurece discurso sobre Cuba, lo llama Estado fallido y una amenaza para Estados Unidos. El secretario de Estado de Estados Unidos, Marco Rubio, volvió a calificar a Cuba como un Estado fallido y advirtió que el gobierno de Donald Trump no permitirá que la isla sea utilizada como una plataforma desde la cual adversarios de Washington puedan amenazar al país en momentos en que la Casa Blanca combina una creciente presión.

0: Sobre La Habana con señales de una posible negociación. Ciudadanos de Estados Unidos podrán solicitar el pasaporte totalmente en línea en 2027. Los ciudadanos estadounidenses podrán solicitar por primera vez un pasaporte de forma totalmente digital a partir del 2027, anunció este martes el secretario de Estado de Estados Unidos, Marco Rubio. El jefe de la diplomacia estadounidense realizó el anuncio después de que el presidente Donald Trump presentara la nueva web america.gov, una plataforma que utiliza inteligencia artificial para reunir servicios del gobierno federal en un solo lugar. Y liberan a un hombre tras pasar 41 años en el corredor de la muerte en Estados Unidos gracias a una prueba de ADN. Un hombre que pasó 41 años en el corredor de la muerte en Estados Unidos tras ser condenado por el asesinato de una mujer fue puesto en libertad bajo fianza después de que los fiscales afirmaran que las nuevas pruebas de ADN analizadas no lo vinculaban con el crimen. Douglas Stewart, quien ahora tiene 71 años, fue encarcelado por el asesinato de Eva Olesen en Provo, Utah, en febrero de 1985. Hasta aquí llegamos con el breve informativo del bueno, la mala y el feo. Les informó Eli Venegas en redes sociales, Eli Venegas Radio. Excelente miércoles.
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2: Señores, hay algo, un término nuevo.
3: ¿De qué?
2: Que,
3: ¿qué?
2: Que los morritos, las nuevas generaciones están utilizando, sobre todo la generación Z.
4: ¿Cuál?
2: Se llama el ghosting.
4: Ah, claro, yo sé qué es eso.
3: ¿Qué es eso?
2: El ghosting, pero no estoy hablando a la hora de hacer amigos, ni a la hora de buscar pareja, sino a la hora de buscar trabajo.
3: No entiendo cómo ghosting.
2: ¿Qué es el ghosting? ¿Cómo se lo están aplicando? Güey, los dueños de negocio enojados con los jóvenes.
3: Por ghosting.
2: Por ghosting. ¿Qué está pasando? Ahorita lo platicamos todo enseguida.
4: ¿Ha cambiado?

0: los tiempos han cambiado mucho.
1: Machín.
0: Y obviamente, paisano, comadre, tú que tal vez eres mayor de cierta edad y que eres tal vez primera generación aquí en los Estados Unidos. Porque cuando eres primera generación, o sea que...
1: ¡Ponte ese pedo! No lo entiendo, güey.
0: Pues, primera generación, te tocó cruzar, feo, batallar. O sea, naciste en otro país. Tú ya
1: entonces cruzaste. Primera yo.
0: Exacto. Tus hijos son segunda generación, nietos tercera generación, etcétera.
2: Pero, ¿cuántas generations?
1: Tengo 100 años en Estados Unidos y nunca había entendido

0: madre.
1: ¿De lo de las generaciones?
2: Sí. Fíjate, si, si tú el rollo. Naciste en otro país, batallaste, sí, le luchaste, sobre todo toda la gente también que, imagínate que le,
1: ¿cómo,
2: le tocó
1: ¿cómo cruzó?
2: Cruzar, claro, o sea, arriesgar la vida a la hora de llegar a este lado, cruzar el charco y todo el rollo. Pues resulta de que, señores, nosotros agradecemos el tener trabajo, el tener chambita.
1: Sí.
0: Yo ya no, no te creas.
2: Hay un detalle.
1: No está tan agradecido.
2: ¿Por qué no, feo?
0: Es que me dan un frío de trabajo.
2: ¿Qué te quiero decir o qué pasó contigo? ¿Qué?
1: No, se quiere ir al baño.
3: Ahí vive, en el baño.
0: Y en la casa hay trabajo, aquí hay trabajo.
1: Le vamos a poner al feo un asiento calientito en el baño.
0: Por
1: para
0: favor.
1: Que cuando vaya, esté. Ah,
0: con
1: gusto.
0: Cámara, con
2: no,
0: cámara.
2: Pues, nomás si eso quiere... necesita, ya para que no salga todo el día, imagínate.
0: Micrófono si así, y cámara, güey.
2: Si así con el inodoro todo incómodo, ahí se está como 20 minutos. Euros,
1: la gente hacia afuera, ya sáquenlo.
2: Sí. Pues, no. Señores, hay una generación que es la generación Z. Si tus hijos nacieron entre, o tú, paisano que nos escuchas, naciste entre el 97 y 2012, eres de la generación Z.
0: Ey.
2: Y son la fuerza laboral que viene empujando.
1: Sí.
2: ¿Por qué? Porque
1: bueno,
2: del 97 a la fecha, bueno, mi hijo nació en el 97, este año cumple 29 años.
1: Sí.
2: Entonces tienes esa edad, entre 29
1: ¿tu
2: y
1: hijo es
2: 2012.
1: Chambeador? Porque yo veo las nuevas generaciones de que de todo se quejan, nada es correcto, nada es suficiente.
2: Sí.
1: Si tienes que hacer dos cosas, hacen 1.9999 porque dos es too much. No, es un dolor, no van a trabajar, llegan tarde, o sea, no son comprometidos. La mayoría de esa generación, la verdad.
2: Este estudio se trata, señores y señores, de que la generación Z está aplicando el mentado ghosting.
1: ¿Pero qué, por qué el ghosting?
2: El ghosting, para las personas que no saben, es, por ejemplo,
0: para
2: supongamos
0: mí,
2: Martita. Supongamos Martita, 22 años. Martita nació en el año 12. Si tiene 22, nació tipo 2004, por ahí, 2000.
1: Sí, ¿verdad? En los 2000 es.
2: ¿Sí?
1: Donde se iba a acabar el mundo.
2: Ándale. Entonces, son chavos jóvenes, todo el rollo. Entonces, si tú los entrevistas para una chambita, hay entrevistas que son virtuales primero, luego, ok, preséntate. Luego se presentan, luego probablemente una tercera hasta cuarta entrevista.
0: ¿Qué?
1: Güey, y ahorita ya están bien intensos.
0: ¿Por qué?
2: Hay chambas que son así,
0: Facebook. Güey, los jales que yo agarraba, oiga, te entra Simón, fierro, ya ahorita, véngase. Ok, venga.
2: Preséntese.
1: Pero antes tú llegabas a la entrevista y todo. Ahora todo, hay muchos filtros para llegar ya con el jefe directo a que te conozca.
2: El último yes se puede tardar. Entonces, por ejemplo, Martita ya hizo 2, 3 entrevistas, hasta 4, ¿por qué no? Se tardan a lo mejor todavía unos 2, 3 días en llamarle. Le llaman a Martita para decirle, ok, estás contratada. Y Martita ya no contesta.
0: ¿Qué?
2: Este es el famoso ghosting.
0: A lo mejor llega otra chamba.
2: Exacto, no. Puede ser.
1: ¿Sí? ¿Sabes que aplican mucho, hacen muchas, van y preguntan en muchos lugares la chamba?
0: ¿Y el que le dé mejor?
1: Para saber el dinero, para ver
0: que
1: le da mejor.
0: Primero.
1: Sí. Claro.
2: El famoso ghosting es cuando una de las partes desaparece repentinamente, deja de responder llamadas, correos o mensajes. Y eso lo está aplicando mucho la generación Z. Los de 29 para abajo, hasta que los que nacieron en el 2012.
0: No, yo le hago mucho ghosting a las morras que de volada así en seco me piden boletos.
3: No, tú no eres.
0: ¡Pum!
3: You're not ghosting, you're a ghost already. Ya eres un fantasma. Ya estás muy viejo.
0: Ya muerto.
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1: Oigan, chavos.
2: What happened?
1: La estadística, y creo que yo soy parte de 8 de cada 10 personas fueron estafadas por un mecánico. Oh my god.
3: Sobre todo las pajuelonas.
1: Pero por supuesto.
2: No, don Tela, no, yo ahí difiero, ¿eh?
1: No, hombre.
2: Hombres y mujeres. Pao, habemos quien no le sabemos absolutamente nada a la mecánica.
1: Oye, y aparte te utilizan los nombres más rimbombantes para que tú digas, hola, mi carro se va a quedar parado.
2: Sí,
1: mejor
2: sí,
1: póngale todo y con aguacate.
2: Le está fallando la espiroqueta de la chafaldrana y le tenemos que cambiar no sé qué.
1: Y tú cámbieselo. ¡Te ha estafado un mecánico! 1-855-370-3100.
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9: ¿Qué, no sabes?
10: Le vamos a cambiar lo de la gasolina. Y yo, sí. Sí, pero dele, tu carro es eléctrico, Paola. Imagínate.
9: No, si sí, sí te pasó, no te hagas. No, y la Paola, ok, ¿cuánto va a salir?
10: Neta, no,
9: se abusan. No, pero sí, se manchan. Hay mecánicos buenos, honestos. Pero hay unos desgraciados que... ay, van a ser... $13,000.
11: A las mujeres, porque no saben de mecánica, pero a los hombres no les pasa.
9: Claro, a ti, vamos a rezar platicando, a ti te han estafado. 1-855-370-3100.

0: estafado un mecánico, se ha abusado de tu ignorancia.
1: Simón.
0: A ti también, pelón. A mí también ya me han querido hacer.
2: ¿Y por qué a mí no me preguntan?
3: Un verdadero hombre sale de mecánica.
0: A las mujeres, a las doñitas, no, necesitadas.
1: Pues no todos.
0: Hay mucho desgraciado allá afuera.
2: Deberían de dar en la escuela clases de mecánica.
3: Sí, las dan.
0: Claro,
2: pero
0: sí,
2: para los carros,
0: sí las dan, pero no las
2: pero
0: estás agarrando.
2: Para todos, tú lo tienes que seleccionar.
0: No, tú tienes que pedirla.
2: Yo... Así como geografía, historia, mecánica.
1: Imagínate, a mí en la secundaria me dieron corte y confección.
2: A la...
3: Ah, ay, no, pues te vieron la cara de niña.
0: Conozco una doñita, que no le andaba sirviendo el aire acondicionado.
2: Sí.
0: Y el tiempo estaba pero gacho con esos calorones machines de más de 100. Y lleva el carro al mecánico y dice, pues a lo mejor va a necesitar, le dijo el marido, frión. Pero si tú no sabes de mecánico, chécalo tú. No, pues dile que te ponga frión. Llega con el mecánico, le echa frión, para empezar le cobra una feria, son 80 bolas. No sirve. Y no se dio cuenta la doña que el mecánico hizo una prueba allí de cables.
1: Okay.
0: Y dijo, ya sé lo que es, pero bueno, no sirve, doña.
2: Y luego lo ven rápido.
0: A ver, le voy a cambiar todo el sistema.
2: Sí.
0: Eran 1800 y algo bolas.
1: ¿Qué?
0: No, y en realidad lo que era.
1: No manches.
0: Después se dieron cuenta porque fueron a un departamento donde es del consumidor que las habían estafado. Se dieron cuenta de que nomás era un fusible.
1: ¡No, hombre!
0: ¡El fusible estaba fallando!
1: ¿Cuánto puede costar un fusible?
0: Un fusible cuesta $2.
1: $2 nomás.
0: Pero también el mecánico cobra por hora. Era
2: sí,
0: para que
2: pero
0: el mecánico...
2: abusan del recurso.
0: Sí, el mecánico le hubiera dicho, te voy a cobrar 100 bolas, yo sé lo que es.
2: Sí.
0: Pero no, le cambiaron toda la unidad.
1: ¡Chale!
0: ¡Oh!
1: Ahí te va el teléfono. 1-855-370-3100. Tenemos a Lupe con nosotros. ¡Hola, Lupe!
4: Hola, buenos días.
1: Buenos días, Lupe.
2: Ay,
1: no me digas
2: ¿qué le pasa, Lupita?
1: No sé. La estafó un mecánico. No me digas que te estafaron, Lupe.
4: No, a mí no, a mi esposo.
1: ¡No, hombre!
4: Cada 8 días.
3: ¡Sáquense con hombres, verdaderos hombres!
2: Oh, my God.
0: ¿Qué hicieron?
4: Ah, pues cada vez, a veces se le prendía una lucecita y mi esposo le daba tanto miedo mirar la luz prendida que lo llevaba con un mecánico. Y ya le quitaban la lucecita y $300.
2: Ay,
4: Y luego la siguiente semana otra vez y otra vez. Eso era de cada 8 días.
0: ¿Qué?
4: Hasta que le dije, no, solo tú. Cada 8 días tenía que...
0: Güey.
4: Ya era bien cuate el mecánico de mi marido.
2: Ya eran amigos. Oye, ¿y qué era la lucecita en que le engañó el mecánico?
4: Pues a veces decía que check the engine, que chequearan el motor, ¿verdad?
0: Hey.
4: Entonces, pues lo llevaba bien asustado. Y nomás en menos de 5 minutos lo arreglaba el muchacho.
2: Ay,
4: y luego otra vez, a mí se me hace que el mecánico le hacía algo para que prendiera otra luz y otra luz. Porque
0: no,
1: le saben.
4: Cada lunes,
0: a mí se me hace que tu marido está bien menso. Ese es lo más correcto.
4: La verdad que sí. Después compramos un carro nuevo y ¿cómo se decepcionó el mecánico?
1: Sí, no, dijo.
2: Sí, ya dijo, se le fue su quincena.
1: Se me fue un cliente aquí.
0: La minita de oro.
1: Chale.
4: Le dijo, ¿por qué compró así? Su carro estaba re bueno. Y le digo yo, pues, ¿cómo iba a estar re bueno si cada rato le metías mano? Ay, pero pues es que lo necesitaba.
0: Hey.
4: Cada 8 días eran $300, ya nos llevó a la quiebra.
1: Oy, no.

0: No, más.
1: Qué
0: no.
1: Desgraciado.
2: Es que sí, a
0: mí en México una vez me pasó de que mi jefe, pues no servía un carrillo ahí que traíamos, no sé qué rollo. Y también, y me querían cobrar, y me querían cobrar, y todo el rollo. Y mi papá le sacó no sé qué, pero dijo, mira, es el monito.
2: ¡Hala!
0: Y yo dije, ¿qué? ¿Cuál monito? Es una cosa que parece que tiene manitas.
1: Ajá. Sí.
0: Y le llaman el monito.
1: Es un y nomás relay.
0: Un tubo desconectado, güey. Fue todo. O sea, le quitas un tubito al monito.
1: Como un sensorcito.
0: Y como que tose el carro, tosía.
2: Mira, mi papá le sabe cañón al carro. Mi papá te lo arregla, mecánico, te lo perrón. Hace todo. Él sabe arreglar todas las cosas. Digo, si tú le dices, oye, hazme el favor, chécame mi carro, mi papá te lo checa.
1: Los carros de ahora ya están difíciles.
2: Pero mi papá arregla todo, computadoras. No sé cómo le hace, tiene un don. Yo no arreglo nada. Ajá. O sea, si yo se me descompone el carro y me dicen, tenemos que hacerle A, B, C, D, F, G. Okay.
0: ¿Le crees?
2: Claro.
0: Tenemos a Emilio. Hola, Emilio.
1: Hay una nueva clienta, la pago cuando la miren en la calle.
2: Hello,
1: oye, loco, ¿te han estafado los mecánicos? ¿O tú eres mecánico estafador?
3: No, me estafaron, pero a lo feo.
0: ¿Cómo? ¿Qué te hicieron, Emilio?
1: ¿Qué pachón?
3: Mira, yo compré un carro y ya sabía que necesitaba el seal que le llaman, que va alrededor del motor porque se tiraba aceite.
2: Sí.
3: Entonces, otra amistad mía me dijo, no, llevarlo con este mecánico. Era un BMW que aquí en Las Vegas, pues te cobran bien caro por esa marca. Y me cobraban $4,000 y supuestamente este mecánico me iba a cobrar $1,700. Y dije, no, pues está bien, ¿no? Digo, me está ahorrando un poquito más de la mitad.
1: Okay.
3: Me llevo con este señor y de primero me dijo, no, carnal, pues dame $1,000 y para comprarle partes para arreglarlo. Le dejé el carro, pasaron 3 días, para no hacerla muy larga. Me entregó el carro con las partes del motor en la cajuela.
1: ¿Qué?
3: Me dijo, así a lo descarado, carnal. A lo descarado. Okay. Me dijo, ¿sabes qué? Dice, el carro no tenía, el motor no le servía ya para nada y no vale la pena arreglarlo. Pero mira, carnal, nomás porque todavía soy humano, pero ganas me sobraban de
0: pasarle
3: a la casa y hacerle algo.
0: Ay, no, Emilio, claro. No, pero
1: no
0: vale la pena, güey.
2: La verdad.
1: ¿Te han estafado los mecánicos? ¿O tú eres un mecánico y le has visto la cara a la gente, a los clientes?
0: Sí, ahorita nos llaman, güey.
1: 1-855-370-3100. Yo estafé a un señor.
2: Hola.
1: Ahorita les cuento cómo.

0: platicando acerca de los mecánicos que te han estafado. Tú eres mecánico, has estafado a alguien así como yo lo estafé. ¡O te estafaron! Tenemos al Patotas.
1: ¡Ese Patotas! ¿Qué pasa, mi carnal?
2: ¡Patotas!
3: Estoy estafando mi cuerpo de panza revolvedora de cemento.
1: ¿Hoy feo cómo te dijeron?
0: ¡Desgraciado!
1: ¿Hoy feo?
0: ¿Tú eres mecánico o no, te o qué el, pedo?
3: El,
0: cuenta.
3: El feo tiene el cuerpo de una parrilla.
0: ¿Cómo?
3: Nomás las dos varillas, güey, la parrilla arriba, güey, lo que tienes en la cabeza, nomás.
0: Bueno, ¿vas a hablar de los mecánicos o vas a ofenderme nomás, güey?
4: ¡Panza de niño ético!
0: Échale.
3: Nomás, tienes cuerpo de canica.
4: Bueno, atropellado.
0: ¿Nos vamos con otra llamada o qué pedo?
3: Mira, mi esposa fue un viaje a Chicago.
2: Okay.
3: Y estando allá, el carro no lo podía prender, entonces le llama el AAA. Y el AAA dice, nosotros no podemos tocar el carro ese, pero te lo podemos hacer un towing, dice, a un mecánico aquí cerca, dice, que nosotros conocemos. Y yo tengo familia ahí en Chicago, cerca de donde mi esposo iba a estar en el viaje de trabajo.
2: Sí.
3: Entonces el AAA lo lleva al mecánico, y el mecánico le hizo un chorizón ahí, que tenía que cambiar, que era algo eléctrico, que los cables estaban quemados de la batería, que tenía que reemplazar también el alternador que se había quemado.
1: Oye, pues está todo fregado.
3: Que la caja de fusibles también, y que en un rollo.
2: No, pues que y mejor lo tire a la basura.
3: Y el carro estaba nuevecito, era dos años viejo nomás. Nuevecito. Y entonces le dijera, salte de ahí y llévalo a toda parte. Le dijo, tengo un primo que vive ahí, que es mecánico. Y entonces le volvimos a hablar al AAA y lo llevó a la casa del primo. Lo único que el carro tenía era el cable suelto de la batería.
2: ¿Y
1: cuánto le sacó, Patotas? ¿Cuánto le cobró o qué?
3: Le querían cobrar $6,500.
0: ¡Qué desgraciado!
1: Güey, ¿qué hacen?
0: ¿Qué
1: se van ¿Cómo se van de vacaciones con ese dinero?
2: ¿Cómo duermen?
0: Bien bonito, a gusto.
5: Bien a gusto como a ustedes también. ¿Eh? Con este programa chafa.
1: Quédate tranquilo, usted cálmese. Sí. Mira, tenemos a Mayrita con nosotros. Hola, Mayra.
0: Ay, Mayra, te vieron la cara, Mayra.
1: Hola, Mayrita.
6: No.
0: A ver.
6: Buenos días.
2: Hola,
6: buenos
2: reina.
6: Días, chiquita. Hola, no, a mí me quisieron, pero no pudieron.
0: A ver, ¿cómo tuvo el pedo?
2: Mayra.
6: No, mira, lo que pasa es que yo tengo un conocido que compra y vende carros.
0: Ajá. Okay.
6: Entonces, a mí, justo antes de que empezara esta olita de que se vino de la calor, a mí se me fregó el compresor del aire de mi carro.
0: Ajá.
6: Y yo dije, chin, el compresor del aire. Y estuve averiguando por mi cuenta, pues no menos de $500 el compresor del aire nuevo.
0: Uh-huh.
6: Y dice que un conocido le marcó, oye, pues, ¿cuánto me cobras por el... como cambiarme el compresor del aire? Mira, pues por ser conocido a ti, ya mano de obra, $280, $270, ya conocido.
2: Sí.
6: Dije, okay, está bien. ¿Tú me puedes conseguir la parte más barata? Pues ahí, déjate la busco.
0: Okay.
6: $650, $950
0: Ay, güey,
6: Más la mano. Sí, dices tú, más la mano de obra, pues ya estás mordiéndole casi los $1,000.
1: Sí, claro. Sí.
6: Entonces dices tú, uy, pues deja ver si le puedo conseguir por acá. Entonces le hablé a un conocido que tengo y le dije, oye, pues tú que andas ahí moviéndote con compras y vendes carros, a lo mejor conoces un mecánico. Uh-huh.
1: Bien.
6: Chécame la parte. Y sí, en ese mismo día, para la tarde me marca y me dice, mira, mi mecánico te cobra $80.
0: ¿Qué? ¿Mm? No, uy, ¿qué era? ¿Qué era?
2: La onda.
0: ¿Qué era?
6: Por la mano de obra te cobra $80. ¿Cuánto te cobra tu mecánico y cuánto tarda en hacerte el trabajo? Y le dije, mira, el mecánico acá me dijo que tarda todo el día, que se lo tengo

0: dejar porque tiene que sacar el motor y todo. Te hace un borlote.
1: Sí.
0: Y dice, no, pues me tienes que dejar el carro aquí, me lo dejas a las 10, para las 3, 4 de la tarde ya está. Dices tú, ay, güey, pues, ¿qué le va a hacer?
2: No, sí, va a sacarle todas las tripas del carro.
0: Sí, sí, dices tú, pues, le va a sacar el motor, la transmisión, sí. ¿Qué le va a hacer? Y el mecánico otro me dijo, no, mira, aquí siéntate, te sientas aquí, en media hora se la saco, ¿eh? Y para los 20 minutos ya está puesto el compresor.
1: No, siéntate, puede ser posible.
3: Le digo, siéntate aquí, oye, en media hora te la saco.
2: Pregunta, oye, pero sí, la parte, sobre todo la parte que costaba 600 y pelos, sí.
3: ¿Sí le cambió todo eso?
0: Mira, la parte me la consiguió el muchacho, me la conseguía nueva en 400 y feria, nueva.
1: Fíjate. Es que está bien bonito, wow, cuando conoces a alguien que sabes que te quiere ayudar. Que mira, dice, a ver, déjame, me muevo, lo resuelvo.
2: En este mundo se dice que necesitamos tres cosas. Necesitamos conocer a tres personas. Un buen abogado, un buen doctor y un buen mecánico.
3: Y un buen Sancho, faltó el cuarto.
1: Ah, eso no sabía.
3: No, sí, güey.
2: Para que no friegue la esposa. Eso está chido, está chido.

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1: Una mujer está llore y llore. Llore y llore. Quintillizos va a tener. Ay, pobrecita.
2: O sea, cinco.
1: Dice, no sé qué voy a hacer con cinco hijos.
3: La que más ha tenido es ocho.
1: Wow. Pues ella cinco y está bien chavita.
3: ¡Chole!
1: Ah, bueno, a lo mejor. ¿Qué le hizo el hombre para hacer esto? ¿Y ella qué hizo para recibir esta bendición? ¿O para ella maldición? Ahorita se los platico.
2: Vaya.
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5: Fíjate que estaban tres amigas que compraron una báscula que según era inteligente y se subió una muchacha delgadita y le dijo: pesas 125 libras.
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2: ¡Ay! ¡Burra del día!
3: ¡Guay! ¿Qué happened?
2: Oigan, esta niña empezó a crecer y empezó a ser un poco precoz. Ay, veía a los niños y decía, ay, sabrazo, ay, mi chiquito, ay, precioso. Y así fue creciendo, hasta que encontró un hombre que dijo, ay, chulo, tráete topper, te voy a dar.

0: se va. No dice, ay, disculpe, ¿me puede dar una prueba de embarazo? Ay, tú, sí, por favor. Y que se la hacen. ¿Y qué creen?
1: ¿Qué pasó?
0: Que salió.
1: ¡No! Pues,
2: ¿sí? ¿Así?
0: Dice, ay, no,
1: ¿se
0: no,
1: ganó
0: no,
1: la lotería?
0: No.
1: ¿Le pegaron al gordo?
0: No puede ser posible. Ay, señor, por favor, me da otra prueba de embarazo.
1: Wow.
0: ¿Otra? Tome. Se la hace. ¡Ay, salí positiva! ¡No, no, no! ¡No puede ser!
1: Pues sí, no. O sea, si saliste en una... Bueno, a lo mejor puede ser un falso positivo.
0: Y, okay. Y se regresa y dice, ¡no! Okay. Señor, por favor, deme otra prueba de embarazo. Se la vuelve a hacer. ¡Sale positiva!
1: No, ¿qué? Bueno, entonces ya.
3: No, ya mucho.
1: Ya estaba embarazada.
0: Se
1: ya
0: hizo mucho positivismo. 5 pruebas de embarazo.
1: ¿Para qué tantas?
0: Cuando de repente ponme música de tristeza, triste, tristona. Empieza, no, Jesús, ¿cómo le voy a hacer si yo soy una casi niña? ¿Por qué me mandaste tantos hijos? Yo no puedo mantener a 5 hijos. ¿Cómo le voy a hacer?
1: ¿A 5?
0: Me hice 5 pruebas de embarazo y todas las 5 están positivas. ¿Cómo le voy a hacer con esos 5 hijos en mi cuerpo?
3: 5 chamacos.
1: Espera. ¿Pero cómo se dio cuenta que tenía quintillizos con una prueba de embarazo?
0: Por es
1: que
0: las 5 pruebas que se hizo. Ella pensó que cada prueba era por cada niño.
1: Ah,
0: y si
1: no,
0: usted cree
1: no,
0: que yo lo estoy choreando.
1: No,
3: no, pensó que eran 5 por cada.
0: ¡Púchale play!
4: Yo no sé qué voy a hacer. Hoy me hice 5 pruebas de embarazo y las 5 salieron positivas. Yo no sé qué voy a hacer con 5 hijos.
0: Oye, eso muestra por qué las niñas no deben de tener intimidad, no manchen. Oye, imagínate que llega con la mamá. Mamá, voy a tener quintillizos. La mamá se desmaya.
1: No, espérate, o sea, va a llegar y que... Número uno, que esté embarazada. O sea, ya desde ahí.
3: De ahí
1: vamos
3: hasta
1: a partir.
3: Ya perdimos, ya está.
1: Pero
3: mal.
1: 5, no, no,
0: no te pases. Es que hay veces que uno le juega al adulto, pero no está preparado para las consecuencias.
5: Por eso no anden con enmaizadas de rancho.
1: No, don Tela,
0: hay
1: no.
0: que enseñarle a los hijos. Ahorita la tecnología está muy avanzada.
5: Como la Chayo, que pensaba que con un beso ya se iba a embarazar.
3: Y con
0: es
3: el
0: que
3: árbol.
0: Hay muchos mitos. Sí.
3: Y con el árbol.
1: ¿Cómo era eso del árbol? Del árbol, ¿cómo era eso?
3: La Chayo, porque dice, híjole, cuando tenga novio, tenía 17 años.
1: Okay.
3: Cuando tenga novio, no voy a. Ya trabajaba desde los 13. No voy a saber cómo darle un beso. Y se agarró y dice. Practica con el árbol, le dijo la abuelita.
1: ¿Con el árbol?
3: Practica. Y que se agarra con el árbol de un roble y... Dice, pero mamá, mira cómo me quedó el hocico. Te raspaste. No se dio cuenta que había hormigas en el árbol.
0: No, es que la verdad hay mucha desinformación. Luego, como papás, nos sentimos apenados de decirle a los niños, oye, ¿cómo vienen los bebés? Una cigüeña voló. O sea, hay que hablarles con la verdad y las cosas como son para que no pasen estas cosas.
1: Mamá, ¿cómo nací yo? No, pues mira que llegó una abejita y luego se posó sobre una florecita.
0: No, oigan, pero muchas veces también los chavitos juegan a estas cosas de los placeres de la vida. Y no están preparados para tener hijos.
3: Agua.
0: Ni quieren tener hijos.
3: Sí. Ah, pero sí quieren tener lo otro.
0: Pues sí, es lamentable.
1: Por eso hay que educarlos, hay que hablar con ellos, porque pues si no van a acabar así con...
0: Educación sexual ya desde niños,
1: sí.
0: Dice la psicóloga Sonia
1: Caldera. Y nada de ponerles apodos a las... Nada, o sea...
0: Oigan,
1: no,
0: ¿y ustedes cuando hicieron el le salió que se embarazó la mujer, la embarazaron? Tu mujer de, ay, no puede ser, estoy embarazada. 15 años y 6, 7 niñas.
1: Yo la neta, todo, bueno, nada más mi segunda hija no. Que es así, me quería amarrar mi ex con ella.
0: Sí. Hey.
5: Se embarazó por obra del Espíritu Santo, ¿verdad?
0: Sí.
1: No, me engañó. Me engañó. Se dejó de tomar las pastillas.

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2: ¿Qué tal? Muy buenos días, les saluda Eli Venegas y este es el breve informativo del Bueno, La Mala y El Feo. Reino Unido libera a sospechosos de complot contra base militar británica utilizada por Estados Unidos. Los 5 detenidos por presunta preparación de un acto terrorista cerca de una base militar británica utilizada por Estados Unidos en Fairford, en el suroeste de Inglaterra, fueron puestos en libertad bajo fianza, anunció el pasado lunes la policía antiterrorista. Y matan a tiros a un policía estatal de Kentucky durante una parada de tráfico en una autopista. Un policía estatal de Kentucky murió baleado mientras se encontraba de servicio en una autopista, lo que desencadenó una búsqueda de varias horas que terminó con la detención de un sospechoso, informaron las autoridades. El agente Hayden Phillips, de 30 años de edad, fue asesinado el lunes mientras patrullaba la Interestatal 65 cerca del marcador de la milla 38 en el condado de Warren, Kentucky. Y la epidemia de ébola en el Congo supera los 8.000 casos mientras se dificulta la respuesta sanitaria. La epidemia de ébola en la República Democrática del Congo ya superó los 8.000 casos confirmados, mientras las autoridades enfrentan problemas para mantener suficiente personal sanitario y sostener las labores necesarias para frenar la propagación del virus. Hasta aquí llegamos con el breve informativo del Bueno, La Mala y El Feo. Les informó Eli Venegas. En redes sociales, Eli Venegas Radio. Excelente mitad de semana.
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3: Muchachos, ¿ya se enteraron lo que pasó con un vuelo que iba de Dubái a Tel Aviv?
4: No, ¿qué pasó?
3: El copiloto atacó al piloto, güey.
4: ¿Qué? Cállate, como
3: él mismo. El copiloto se quería tomar control del avión.
5: ¿Para?
3: Eso es lo que las autoridades están investigando ahorita.
5: ¡Ah, iba a Tel Aviv!
3: Vamos a regresar a continuación con periodista Noticias Univisión para que nos explique todo lo que está pasando en este caso.
5: ¡Qué feo, güey! ¡Ya no está seguro!
3: 174 personas a bordo del avión.
4: ¡Ay, no, qué terrible!

0: Señores, un vuelo que viajaba de Dubái a Tel Aviv sufrió un ataque. El copiloto atacó al piloto y tenemos audio directamente desde el avión.
1: Ay, no.
0: La gente asustada porque cayó varios pies.
1: Ay, no, qué
0: mientras iba en pleno vuelo, ¿eh?
1: Qué terror.
0: La gente gritando, me quiero bajar, no me quiero morir.
2: Ay, no.
1: Ay, no, qué horror, qué horror.
0: Este fue un vuelo de la aerolínea Fly Dubai. Vamos a recibir con nosotros de Noticias Univision a compañero, periodista.
1: Dios mío.
0: Tenemos con nosotros a Juan Carlos González. Juan Carlos, bienvenido, ¿cómo estás?
3: Hola, muy buenos días, muy bien, gracias a Dios. ¿Ustedes cómo están? ¿Qué tal?
0: Preocupados,
2: sí. Iba a volar, pero ya no.
0: ¿Qué pasó con este vuelo, Juan Carlos? Platícanos.
3: Bueno, antes que nada, lo que quiero decir es que cuando escuchamos y vemos imágenes como esta, lo primero que se nos viene a la mente es aquel fatídico 11 de septiembre, ¿no? Del año 2001, sí, del ataque a las Torres Gemelas. Bueno, fíjense que este avión, como bien lo mencionabas, era un vuelo de Fly Dubai en un Boeing 737. Este había salido de Dubai, es decir, en los Emiratos Árabes Unidos, con destino a Tel Aviv, que es en Israel. Transportaba a unas 170 personas, muchas de ellas, yo creo que la gran mayoría, israelíes. Bueno, según la información que se tiene hasta el momento, el copiloto atacó con un cuchillo al capitán dentro de la cabina. Sí, así es. Funcionarios israelíes identificaron al presunto atacante como un ciudadano de Omán, Jordania, aunque su identidad completa pues todavía no se da a conocer y el motivo pues todavía no sabe exactamente qué fue lo que ocurrió, pero pues está investigando obviamente como un ataque terrorista. Esta es por ahora la evaluación pues que están haciendo las autoridades israelíes. Obviamente no hay que ser un experto en terrorismo para ver que esto apunta, o sea, se ve como que fue un ataque terrorista.
2: No, pues Jordania tiene problemas con Israel, pues ahí está el problema.
0: Oye, y vamos a recordar que dentro de Israel está Palestina, son territorios que están ahí. Y a Palestina, el mundo nadie los identifica como país, pero Jordania les dijo a los palestinos, yo los adopto y yo les doy mi pasaporte de mi país para que puedan salir de Palestina.
1: Oye, Juan Carlos, ¿se sabe algo del piloto? ¿Perdió la vida? ¿Cómo está su estado de salud?
3: Está herido, pero está recuperándose, está relativamente...

0: obviamente bien dentro de lo que cabe, porque pudo haber muerto, imagínense. Yo me imagino ahí en la cabina, o sea,
1: No, qué intensidad. Y él fue el que salvó el vuelo, ¿verdad? ¿O cómo estuvo? ¿Sabes un poco la hazaña?
0: No, ahí viene otra parte
2: interesante.
0: Bueno, este audio que escuchábamos ahorita es cuando iban descendiendo de 33 mil pies de altura a 17 mil pies, pero en aproximadamente un minuto.
1: Un minuto es una vida.
3: Iban de picada prácticamente, Juan Carlos.
0: Sí, o sea, si nos hemos subido en algún juego de estos de Magic Mountain, o sea, obviamente no es nada comparado a esto. Ahora, afortunadamente, los pasajeros se pusieron las pilas, se armaron de valor y fueron y rescataron y ayudaron al piloto, al que iba herido. Y luego, para colmo de buena suerte, porque sí, gracias a Dios que iban otros dos pilotos viajando como pasajeros, iban vestidos de civil, y ellos son los que se hicieron cargo ya de los controles. Y pues ahí es donde ya lograron aterrizar el avión. Ahora, desde un momento... imagínate.
3: De película.
1: Dios mío santo, está de locos.
3: De película.
1: Total.
2: Ya no hay...
3: Oye, mi pregunta es... yo sé que el hubiera no existe, pero ¿qué hubiese pasado si el copiloto hubiera tomado control del avión? ¿Cuál sería el destino? ¿Sería otro ataque tipo
2: estrellado en
3: el 911
2: Israel?
3: En algún lado? ¿O tal vez los iba a secuestrar y pedir algo a cambio de...?
2: Para mí que quería estrellar el avión en Israel.
3: ¿En algún lado?
0: Sí, tiene razón. Supuestamente lo que quería era estrellar el avión. Repito, afortunadamente, gracias a la intervención de los pasajeros y de estos dos pilotos que viajaban. Ya ven que cuando uno va en el avión y que por ahí ve a uno o dos pilotos o incluso asistentes de vuelo con su maletita, van de una ciudad a otra y ellos pues viajan ahí.
2: Entonces,
0: afortunadamente que ellos iban ahí, si no, imagínense, pero sí, aparentemente la intención era de estrellar el avión. Y luego este avión fue desviado hacia Tabuk, en Arabia Saudita, donde ahí aterrizó sin mayores contratiempos. Los dos pilotos resultaron heridos y fueron trasladados a un hospital, uno pues por apuñalamiento y el otro porque me imagino que los pasajeros le pusieron tu date quieto para poder controlarlo.
2: Claro.
0: Y ya los dos, pero afortunadamente, gracias a Dios, las cosas no pasaron.
2: Y por favor, Pelón, te pido un favor.
3: Dígame, caballero.
2: No hagas preguntas tontas. Mal.
3: No, yo nada más que pregunto.
2: Para empezar.
3: ¿Cuál era el plan de esta persona, Juan Carlos? ¿Dónde la gente? Y aparte, esta noticia sigue evolucionando. ¿Dónde la gente para más información? Que estén bien al tiro, te pueden seguir en redes sociales, porfa.
0: Ah, por favor, allí síganme en Juan Carlos Contigo. Y ahora ya estamos hasta en Spotify, ahí con el noticiero. Así es que ahí estamos, Juan Carlos Contigo, bien facilito. Gracias, buen día a todos.
2: Gracias a ustedes,
4: colega. No me inviten al pelo, porque hace puras preguntas estúpidas.
3: No hay preguntas estúpidas, solo estúpidos que preguntan.
2: Y el ala.
4: Y si las llantas tuvieran...
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1: Aunque usted no lo crea, hay gente que se casó y se divorció luego.
2: Sí.
1: Me acabo de echar un video de una chava. Sí. Muy guapa, está muy, muy guapa ella. Y de repente dice que se empezó a planear su boda, la, y que el hombre, super top. Se casan, todo maravilloso, todo muy bonito.
2: Okay.
1: Y que ella y él se fueron de luna de miel a Europa y que él agarró y se

0: volteó y le dijo, mi amor, bueno, nada más para avisarte que a partir de hoy nos vamos a vivir a Alemania.
1: Okay.
0: Y ya no vas a poder ver a tu familia.
1: ¡Ay, güey!
0: Y vaigón todo, tú y yo a Alemania, pero que no se lo consultó ni
1: pero
0: nada.
1: Le salió
0: se la
1: que,
0: soltó.
1: ¿Por qué? ¿Por chambita, familia? ¿Qué pasó?
0: No le dijo.
1: No le dijo, nomás le avisó.
0: O sea, como si fuera el jefe Master
2: Alfa. Fuera el trabajo.
3: So, está el ¿sí? hombre es la cabeza del hogar.
0: No.
2: Sí, señor.
3: Y él es su nueva familia.
2: Sí,
0: pero
2: señor.
0: No tiene nada que ver eso. Los temas se tratan
2: pero si
0: entre
2: las decisiones,
0: dos
2: es pareja. A lo mejor quedaron de acuerdo que el hombre iba a tomar decisiones
0: pero
2: fuertes.
0: Pero no es tiranía.
2: Oye, si no trabajas,
0: no, o sea, las cosas se hablan.
1: Claro, pero ni siquiera aguabá, nada. O sea, hablemos.
0: Sí, oye, mi amor, ¿cómo ves? Me están ofreciendo este negocio en Alemania. Creo que es lo mejor para nosotros.
1: Sí,
0: vamos un tiempo y regresamos. Te vuelvo a tu familia para que te vea. O sea, le das una solución.
2: ¿No que quieren un macho alfa que diga, arréglate porque nos vamos a Alemania a vivir?
0: No, ya pero no tanto. Pues ella no aguantó y dice que se quedó en la luna de miel y después se regresó y se divorció.
1: Ah, neta.
2: ¿Cuánto duraron?
0: ¡Un mes! Imagínate.
3: No, por culpa de ella. Eso es culpa de ella.
0: No,
2: un mes.
0: Oigan, ¿conocen a alguien que se casó y se divorció luego? 1-855-370-3100.
1: Fíjate, yo tengo una prima que duró como 7-8 años de novios.
0: Sí.
1: O sea, se aventaron... muchas relaciones, o sea, ya date cuenta que los veía uno, ya verlos en una fiesta o algo, ya era como verlos juntos más o menos.
0: Sí.
1: Y al año se divorciaron también.
0: ¡Hala!
1: O sea, ¿quién sabe qué pasó?
0: No duraron, no
1: a ver,
0: manches,
1: tenemos
0: qué feo.
1: A Joana con nosotros. Hola, Joana, ¿qué peteo?
4: Mira, yo tengo un tío que va por el tercer matrimonio.
0: ¡Hala!
2: ¡Ah, está chido!
1: Hombre, ¿qué
0: dicen que
1: tiene?
0: La tercera es la vencida.
1: ¿Qué edad tiene el tío?
2: Oye, acá lo varía, está
4: tiene,
2: bueno.
4: Tiene 40, ahorita tiene 47.
2: Amor,
1: y no es carmienta, joven. No es carmienta.
2: Morrito.
4: Pero su primer matrimonio, él duró 8 años de novio con ella.
0: Ah, 8 años. Y luego
4: y se casaron.
1: ¿Con mi prima?
4: Y a los 10 meses se divorciaron.
1: Ándale, justo como mi prima. ¿Por qué?
0: Oye, pero yo no entiendo
4: después,
0: esto. Joana, ¿por qué crees que pasó? Si tenían tanto tiempo juntos.
4: Yo creo que al momento de vivir juntos, cambia el asunto.
2: Oh, sí.
1: Ahí es donde la puerca tuerce el rabo.
2: ¿En qué cambia? A ver, tú explícanos tú.
4: Yo creo que probablemente ya conoces más a la persona y no, a lo mejor no te gusta cómo duerme, o a lo mejor
0: te
4: no
0: ronca.
4: Te gusta cómo cocina.
2: Pero si vivían juntos.
1: Pero fíjate, pero ese es el verdadero matrimonio, Joana, el superar esas cositas, o sea, el trabajar.
2: Claro, pero alguien que ronca y escupe, a ver.
4: La segunda. Ahí va, la segunda. Duró como 3 años y se casó. Y lo mismo, como a los medio año se divorció. Yo creo que él firma el papel y las empieza a ver feas o algo pasa.
0: Oye, sí, porque es luego.
2: En la mañana cuando se levanta, verás.
0: Oye, ¿y con la tercera cómo va?
4: Ahorita, con la tercera tiene 2 años de relación y ya tiene fecha para el bodorrio.
1: ¡Otra vez!
4: Pero ya le dijimos, no firmes el papel.
2: ¡Ey, qué idiota!
4: Traes una maldición, hombre.
0: Es que hay gente que a lo mejor se siente bien atada con el documento, ¿no? Ya dice, no, qué horror.
1: Oye,
0: ya,
1: Joana, y la familia y todos ya están listos para el bodorro y todos plática de, mira, el tío se va a volver a casar.
2: ¡Otra vez!
0: Hacen apuestas, ¿cuántos le das?
4: Para el bodorrio y estamos listos para la peda del divorcio.
0: ¡Eso!
2: No, ya no dicen, felicidades, dicen, ¡otra vez! ¡Otra vez! ¡Otra vez!
0: Oigan, aunque usted no lo crea, hay gente que se casó y se divorció luego, un mes, 2 meses, 3 meses, una semana. ¿Conoces a alguien? 1-855-370-3100.
1: A los días también.
2: También dice que sí.

0: Aunque usted no lo crea, hay personas que se casaron y se divorciaron luego, luego. Y estoy entrando aquí para ver cuáles son los históricos divorcios de la vida y del amor. Britney Spears y Jason Alexander estuvieron casados 55 horas.
1: ¿Dos días y medio?
2: Ah, sí, fue de Vegas.
1: Ahora, ¿dónde se casaron? Las Vegas,
0: en Las Vegas.
1: ¿No?
0: Oye, sí, y uno de los más reportados de los divorcios más rápidos que han existido en la historia, duraron 3 minutos después de casarse. El novio se enojó, le dijo unas cuantas groserías a la novia porque ella se tropezó. ¿Qué? Eres bien torpe, bien inútil.
1: Nah, pues, ¿cómo?
0: Y en ese momento pidieron el divorcio. ¿Qué? 3 minutos después de la boda.
2: Ay, pues, te voy a decir algo de lo que se salvó la morra, ¿eh? A ver, mira, tenemos a Giovanni con nosotros. ¡Ese milleo!
3: Mira, fíjate que yo no me he divorciado, pero yo un tiempo viví con mi esposa lejos, digámoslo así. Sí. Okay. Yo vivía en el estado de Kentucky y ella en la Ciudad de México.
0: Uy, sí.
3: Entonces, pues, duramos así más o menos 6 años. Tenemos 2 hijos. Pero un día decidimos, bueno, yo le arreglé sus papeles para que se viniera para acá. Ahora vivimos en San Diego.
0: Ay, qué padre.
3: Y cuando empezamos a vivir juntos, fue terrible. Nos casamos, ¿qué? Firmamos el papel y fue terrible.
0: ¿Pero
3: fue
0: en qué?
3: Fue como una lucha de poderes.
1: ¿Qué?
3: ¿Por qué? Porque lo que te acostumbras a la gente.
2: ¿Pero en qué batallaba? ¿Qué pedía ella, Giovanni? ¿Qué quería controlar ella?
0: Mi cuerpo, dice.
3: Todo, absolutamente todo. Que dónde dejaba yo mis zapatos, que dónde dejaba yo mi ropa.
1: Ay, la chayo.
3: De lo mismo de ella.
0: Sí, y dicen que esos son los que destruyen, esas cosas tan chiquitas son las que destruyen los matrimonios. De la pasta de dientes, cómo la aprietas. Sí. Cosas tan tontas.
1: ¿Dónde? No te lavas las manos cuando llegas del trabajo.
2: Oye, Johnny, en lo personal, ¿qué era lo que más te molestaba? Que tú decías, esto nos va a divorciar.
3: Que me quería controlar absolutamente todo.
2: Todo.
3: ¿A qué hora llegaba?
2: No.
3: Oye, poner mis cosas, digo, ¿cómo? Si no tengo horario de llegada.
1: ¿No será hermana de la Chayo? ¿Y de la Sargento?
2: Sí, no, sí.
1: ¿Así nos controlan, güey?
2: No, güey, pues es que...
1: Te lo juro y no es chiste.
2: Necesitamos tranquilidad.
1: No es
2: a veces.
1: Chiste, así nos controlan.
2: Oye, Gio, ¿y qué pasó? ¿En qué acabó? ¿Cómo? ¿A qué acuerdo llegaron o qué rollo, güey?
1: ¿Quién mató a quién?
3: Gracias a Dios, tenemos 12 años ya de casado.
2: ¿12?
3: ¿Eh? Felices y contentos porque cada quien hace sus cosas a su modo.
0: Sí.
3: Y no nos peleamos por nada.
0: ¿Pero cómo llegaron a ese acuerdo, Gio? Si era tan triste.
1: Sí.
0: O sea, ¿cómo lo lograste?
1: Cambiaron de casa.
3: Es que era obvio. ¿Por qué? Porque si no nos acostumbrábamos a vivir, obviamente íbamos a tronar. Entonces dijimos, bueno, vamos a hacer las cosas diferentes para que funcione.
1: Claro. El amor ganó.
2: Ella entendió. Sí.
1: Ganó el amor.
2: Mira, tenemos a Eric con nosotros. ¡Hola, Eric!
1: Mi mamá Chayo.
4: Mira, yo tengo un concuño. Y la hermana de mi concuño andaba con un americano. Nosotros lo conocimos como 2 veces para Thanksgiving, una Navidad, pero el muchacho era bien serio. Entonces estaban comprometidos y ya cuando se iban a casar, la hermana del muchacho le decía a la que se iba a casar con él, a la hermana de mi concuño, no te cases con él, no te cases con él. Y ella decía, pues, ¿por qué? Hay un problema. Dijo, mira, yo sé lo que te digo, no te cases con él. Al fin, se casaron y a la semana...

0: semanas va viendo cosas raras, que él salía en la noche, salía en la noche, pero resultó que salía de noche vestido como mujer.
1: Le dijo, ¡ay, qué
0: maravilla! Y ella se quedó sorprendida.
2: Así me imagino yo.
0: A los dos meses de estar casados se divorciaron. Pero esa era la razón, no sabía.
2: No, pues sí, ¿quién no se va a divorciar? Se casó con su amiga.
1: Oye, como la... Sí, hay una película así.
0: Los calzones, yo creo.
2: Estaba bueno.
1: No manches, ¿cómo lo cachó?
2: No, ¿cómo se miraba? Yo quiero saber.
0: Porque seguía viendo que salía de noche, y ya como que vio que tenía ropa escondida.
3: ¡Ay, güey! ¿Qué dijo? Esas tallas no son mías.
0: Esas no son, están muy grandes.

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1: ¿Qué tal? Muy buenos días, les saluda Eli Venegas y este es el breve informativo del bueno, la mala y el feo. Ben se eleva el tono con los inmigrantes, recojan sus maletas y regresen a casa. El vicepresidente de Estados Unidos, J.D. Vance, lanzó un mensaje directo sobre la política de deportaciones de la administración de Donald Trump y sostuvo que las personas que permanecen en el país después de haber ingresado de forma irregular están expuestas a ser expulsadas. Vance afirmó que quienes se encuentran en Estados Unidos sin una situación migratoria legal están sujetos a deportaciones y planteó como alternativa que abandonen voluntariamente el país. USCIS busca quitar ciudadanía a quienes mintieron en su naturalización. La administración de Donald Trump está intensificando la revisión de antiguos expedientes de naturalización en Estados Unidos, con especial atención en personas que presuntamente ocultaron información o mintieron durante el proceso para obtener la ciudadanía estadounidense. El director del USCIS confirmó que la agencia está trabajando con el Departamento de Justicia para identificar casos en los que la ciudadanía pudo haber sido obtenida de manera fraudulenta. Y en los deportes, Javier Aguirre no oculta sus elogios sobre Gilberto Mora. Gilberto Mora es el futbolista mexicano de mayor proyección en la actualidad y jugador de los Cholos de Tijuana. Recibió elogios de su ex seleccionador en México. Javier Aguirre destacó la calidad de Morita y espera verlo pronto en Europa. Desde la distancia, el estratega mexicano

0: ofreció sus impresiones sobre Gilberto Mora. Javier Aguirre no duda de las capacidades del futbolista de 17 años. Hasta aquí llegamos con el breve informativo del Bueno, la Mala y el Feo, les informó Eli Venegas. En redes sociales, Eli Venegas Radio. Excelente día.
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0: estaba loco. Estaba
1: platicando acerca de la comida que está bien pegada en San Luis Potosí y es el caldo de rata. E inclusive nos estaba contando un compita que a las mujeres después de tener un bebé les dan caldo de rata para que se alivien en un 2x3 al otro día.
2: ¡Qué asco!
1: Y andan barriendo, dice. ¿Qué es lo más raro que has tragado tú?
3: ¡Adiós! ¡A Mario! ¡Hola, Mario!
4: La ratita, la rata. Ay, es medicinal esa. Esa te cura el tifo, no sé qué enfermedad sea esa, pero...
1: ¿El tifo?
2: ¿La tifoidea?
1: Ah, la tifoidea, güey.
4: Esa es buena para eso, la revuelves con la víbora cascabel y es una chulada.
2: ¿Cómo que la revuelves con la víbora? Cálmate, Shrek. Me acuerdo de la escena cuando estaban haciendo la rata y la Fiona la víbora. ¿Dónde?
4: La víbora cascabel, la tuestas en las brasas y eres rica.
1: ¿En qué parte del mundo eres? ¿En dónde es? En ese
2: está muy extremo.
4: Zacatecas es famosa el caldo de rata y es... Ay, güey.
2: Oye, chulo, ¿y te lo comes con tortilla, con bolillo? ¿Cómo lo preparas?
4: La víbora está tostadita, te la comes así.
3: No, pero ya sonó el albur, Mario.

0: Eso sonó al burro porque la rata la preparas en caldo y la víbora abrazas. ¿Qué pasó?
1: No, real, yo sí quiero saber.
0: Vamos, ay, compadre. A ver,
2: pero ha comido víbora para sentirse bien, dice.
0: A ver, ya tenemos a Juanito con nosotros. Hola, Juan.
3: Ey, lo mismo que el compita que habló anteriormente, el caldo de rata.
1: ¡Hala, espectacular! ¿O que estamos fuera de tendencia?
3: Yo, igualmente que él, soy de Zacatecas y es bien famoso el caldo de rata, la víbora de cascabel, la asadita.
0: ¿Y para qué lo usan? ¿Para qué lo usan? ¿Para qué te lo

0: comiendo cocido. Caldo de res, es igual.
1: De res.
2: O sea, ¿no le echan arrocito? Que no
1: pues
2: sé.
1: Sí, igual. Zanahoria.
0: Sí, igual tú puedes combinarlo con papita, con zanahoria, con su arroz, con lo que tú quieras. ¿Tú?
2: Si lo pudieras comparar con sabor, o sea, algún sabor, ¿a qué sabe? ¿A pollo, a carne, a pescado? ¿A qué sabe? ¿Qué asco?
0: A pollo.
1: Oye, güey, ¿y tú lo cocinabas? ¿Tú lo cocinabas? ¿Tu mamá cómo le hacía? ¿Mataba a la rata y luego la hervía, la pelaba o qué pedo?
0: Fíjate que yo lo probé por un muchacho que era, él se dedicaba a entrenar karate.
1: Ah.
0: Y un día nos invitó. Un día nos invitó a comer y nos dijo, vénganse a comer caldo. Nosotros confiados de que era caldo regular. Ajá. Y al final cuando terminamos resultó que era caldo de rata.
3: Hey, ¿qué sabe a pollo? Se siente como pollo pero huele a pescado.
1: Pollo, pescado.
3: Sí.
1: No sé qué es.
3: El caldo de rata.
1: ¡Ah!
2: ¡Oh, my God!

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0: Es 96.9, la caliente, la que te prende, señoras y señores, buenos días, buenos días, buenos días, buenos días, ombligo de semana, y si voy a trabajar, si voy a trabajar,
1: si voy a trabajar, si voy a trabajar.
0: Échenme agua. Bueno, muy buenos días, a esta hora de la mañana despedimos el show del bueno, la mala y el feo, arrancamos con el show del cascabel y compañía, bendecido día para todos. Hay subidas, hay bajadas, pero la vida sigue.
2: Exactamente, y hay que vivirla lo mejor que podemos.
0: Eso es correcto. Y no se les olvide, señoras y señores, que a esta hora de la mañana despedimos el show del bueno, la mala y el feo. Y nosotros le damos de 10 de la mañana a 3 de la tarde, ahí por si alguien le pregunta.
2: Exactamente, y recuerda cómo se gana en el show de Cascabel y compañía. Es bien facilito. Yo solo escucho 96.9 La Caliente con el show de Cascabel y compañía de 10 a 3.
0: Y a las 3 de la tarde llega Buenas Tardes con el Patrón. Ahí nomás hasta las 7 de la noche, hora en que llega
2: ¡Érico! Hasta las 11 te acompaña
0: Érico con su matraca. Mientras tanto, señoras y señores, muy buenos días. Vamos a regalar boletos el día de hoy, paquete familiar para Disney On Ice. 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
0: Y no se les olvide que también vamos a regalar boletos para Six Flags Fry Fest, presentado por Sneaker, abierto en noches selectas. ¿Te gustaría ganar boletos?
2: ¡Sí! Pero ¿sabes qué? Me gustaría ganar dinerito.
0: Ah, bueno.
2: Una tarjetita.
0: Tenemos tarjeta con valor de $100 con el grito bien mexicano, así que ve practicando tu grito mexicano para cuando te lo indiquemos seas la llamada afortunada y no te pongas nervioso, nerviosa y pegues ese grito.
2: Y recuerda, no se permiten malas palabras.
0: El de ayer, ¿verdad?
2: Sí, aunque sean mexicanos. ¡Viva México! Aunque así gritemos los mexicanos, no se permiten.
0: Eso es correcto. Bueno, tendremos eso y muchas cosas más. También los signos zodiacales
2: también
0: para el día de hoy.
2: También vienen para hoy.
0: ¿Qué dicen los astros?
2: Ay, ay, ay, ay, ay, ¿qué nos espera el día de hoy?
0: Aparte, señoras y señores, vamos a hablar de temas de interés entre los temas. Saben que estaba leyendo un artículo que dice que aquí en el condado de Kern está habiendo muchas estafas. Ya ves que cuando empieza la mala economía, empiezan a robarse la gasolina, empiezan a robarse la batería de los carros, empiezan a hacer fraudes. ¿Cuáles son los fraudes más comunes a los que nos estamos enfrentando aquí en el condado de Kern?
2: ¡Ay, ay, ay! Y también vamos a estar hablando, porque es que nos gustan tanto las historias de miedo, si a la mayoría nos da miedo.
0: ¡Ey! Sí, muy buen tema. ¿Por qué nos llaman la atención?
2: Ajá, todo lo que son películas, historias.
0: La Llorona. Yeah. El Robachico.
2: Y el Robachicas, ¿no?
0: Bueno, señoras y señores, llegó el momento de darle gracias a Dios. Hoy vamos a darle gracias a Dios por tantas cosas bellas que nos regala. Me gustaría pedirle a papá Dios por todas aquellas personas que están atravesando momentos difíciles, ya sea en cuestión de salud, ya sea en cuestiones económicas, ya sea en cuestiones matrimoniales, de pareja, de relación, de trabajo, cualquiera que sea tu situación, aclama al Señor y Él te responderá. Agradécele a Dios por lo que quieres antes de que lo tengas, porque es la mayor prueba de fe. Cuando tú agradeces por lo que aún no tienes, es porque estás seguro que lo vas a recibir. Así que te invito para que levantes tus manos, para que recibas bendiciones, baja tu cabeza en señal de humildad y abre tu corazón diciendo: gracias, Señor, por la oportunidad de vida, sin saber siquiera si al final del día llegaré. Y como si hoy fuera el último día de mi vida, déjame vivirlo en plenitud, entre los que me aman y los que me odian, para preferir la paz de la guerra. Amén. Bendiciones para todos. Arrancamos con el show del Cascabel
2: y compañía.

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0: Eso, y bueno, vámonos con los signos zodiacales. Vamos a ver si hay algún mensaje ultra secreto para las personas que nacieron como yo bajo el signo de Aries. ¿Qué tal nos irá a ir? ¿Nos irá a ir bien? ¿Nos tendrá un mensaje bueno, positivo, fructificativo? ¿O simplemente nos dirá: te estás portando mal, Aries?
1: ¡Ay, Aries! Hoy algo que parecía complicado puede empezar a acomodarse. No quieras resolverlo todo de golpe. Ve paso a paso. En el amor, una mirada, un mensaje o una pequeña atención puede decir más de lo que parece.
0: Vamos con Tauro.
1: ¿Qué no te gusta?
0: Vamos con Tauro, por favor.
1: ¡Para los amigos de Tauro! Hoy es un buen momento para darte un gusto sin sentir que tienes que justificarlo. También trabajas para disfrutar, ¿verdad? En el amor, alguien puede estar esperando que seas tú quien da una pequeña señal. No necesitas perseguir, pero tampoco esconder el interés.
0: Géminis.
1: Tu forma de conversar puede abrirte una puerta inesperada. Di lo que piensas. Pero escucha también lo que la otra persona está tratando de decirte. En el amor, una conversación que comienza como broma puede terminar despertando algo interesante, amigo de Géminis.
2: ¡Ahora sí el mío, Cáncer!
1: Hoy vas a valorar mucho más tu tranquilidad. No permitas que el drama de otra persona se convierta en tu problema. En el amor, menos explicaciones y más hechos. Observa quién realmente está presente

0: cuando los necesitas.
1: Ahora sí, leyo.
0: Hay días para llamar la atención y hay días para simplemente disfrutarla. Y hoy puede tocarte lo segundo. Tu seguridad se nota sin que tengas que presumirla. En el amor, alguien podría estar mirándote más de lo que imaginas.
1: ¡Virgo!
0: Hoy deja un espacio para lo inesperado. No todo tiene que estar perfecto. Perfectamente planeado para salir bien. En el amor podrías descubrir que una persona que no parecía tu tipo tiene algo que te resulta muy atractivo. La sorpresa también tiene su encanto.
1: Oye, China.
0: ¿Qué pasó?
1: Fíjate que eran como las 5 de la mañana cuando llegó Genaro a buscar a su compadre.
0: Ok.
1: ¡Compadre! Sale el compadre, le dijo, ¿qué pasó, compadre? Dijo, oiga, compadre, nomás vengo a preguntarle. ¿Le ha llegado el mensaje de texto que le mandé como 100 veces? Dijo, ¿ese donde usted me pedía $500 prestado? Dijo, sí, ese. Dijo, no, compadre, no me ha llegado.
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1: ¡Oh, yeah! ¡Ándele! Así era como yo le decía que gritara, no como la otra vez que se puso a gritar no sé qué.
2: Pero es que yo no sabía, era el primer día de la promoción, ¿yo qué iba a saber? A mí me dijeron grita y cuando a mí me dicen grita yo le hago...
1: Doña Casimira, gracias, doña Casimira, por su explicación.
2: Pues es que...
1: Muy amable.
2: Pues sí, si me dicen grita, yo grito. Se vuelven locos.
1: Sí, como que les emociona.
0: Mejor vamos a los signos zodiacales, por favor. Vamos con Libra.
1: Libra, tu encanto estará especialmente fuerte el día de hoy, pero úsalo para conectar, no para convencer. En el amor, alguien podría acercarse buscando una señal tuya. Si te interesa, una sonrisa puede decir muchísimo sin comprometerte a nada.
2: Escorpio.
1: Hoy puedes darte cuenta de que ya no necesitas respuestas de alguien que alguna vez te las negó. Eso es cerrar ciclos de verdad. En el amor no confundas intensidad con conexión. Quien te quiere cerca también te da tranquilidad, amigos de Escorpio.
2: Sagitario.
1: Necesitas salir un poquito de la rutina, haz algo diferente, aunque sea pequeño. En el amor, cuidado con rechazar una oportunidad simplemente porque no llegó de la manera que esperabas. A veces, la vida tiene mejores planes que nuestra agenda.
2: Capricornio.
1: Hoy alguien puede reconocer algo que has hecho y que tú considerabas normal. No minimices tus esfuerzos. En el amor, permite que te cuiden también. Ser independiente no significa tener que hacerlo todo sola.
2: Capricornio. Ya pasó, sigue Acuario.
1: Acuario, tu mente va a estar llena de ideas

0: posibilidades. Anota esa que no dejas de pensar, porque podría convertirse en algo importante. En el amor, alguien puede atraerte precisamente porque no intenta impresionarte.
1: Ahora sí, Piscis.
0: Hoy tu intuición puede ayudarte a distinguir entre una buena oportunidad y algo que simplemente parece bonito. En el amor, disfruta, pero mantén los pies en la tierra. Corazón romántico, sí, pero con los ojos bien abiertos.
1: Ahí está. Uy, China. Eran las 12 de la noche, sonó un teléfono.
0: ¡Rin, rin!
1: Y dijo, bueno, dijo la doctora Rodríguez, dijo, ella habla. Yo soy la doctora Rodríguez. Le dijo, doctora Rodríguez, con usted quería hablar. Tenemos secuestrado a su esposo y si no nos da $350,000, lo vamos a matar. Dijo la señora, sépase usted, señor, que mi marido está acostado aquí a un lado mío en la cama. Pero mañana le llamo, el negocio me interesa.

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0: Eso. Oigan, señoras y señores, vamos a hablar acerca de algunas estafas que están ocurriendo en el condado de Kern.
1: ¡Tan, tan, tan, tan!
0: Son algunas personas que prestan servicio donde el consumidor debe tener mayor cuidado. Ojo, esto que les voy a decir no significa que todos esos negocios estafen, ¿ok? Pero, okay, pero hay estafas, quejas, sobrecargos, trabajos deficientes, fraude en documentación. Bueno, de acuerdo con este artículo, señoras y señores, vamos a hablar de 10 servicios donde usted debe estar alerta. ¿Quieren que empiece del menos o más?
1: De
0: o...
1: menos a más, sí, de menos a más.
0: Bueno, ahí le voy. De menos a más. Servicios de reparación a domicilio encontrados en internet. Mucho cuidado con esos anuncios y reseñas. Solamente en mayo del 2026, la FTC y el Departamento de Justicia anunciaron una demanda contra empresas acusadas de crear miles de perfiles falsos de negocios locales de reparación, incluyendo perfiles con reseñas de 5 estrellas supuestamente falsas. Imagínate que tú contratas a X, pero es falso.
1: No, lo contratas porque miras en internet
0: sus reseñas y todo.
1: Que tienen 5 estrellas en calidad, en servicio, en que reparan todo bien. Pero va a tu casa y te hace

0: cochinero, en lugar de componer, te descompone todo.
1: Exacto. Otra de las cosas que se está dando mucho fraude, atención, y conste que no todos mis compas los jardineros son iguales, pero se dice que el servicio de jardinería y árboles.
0: No, yo pienso que el de jardinería, mira, yo pienso que ahí sí estamos mal, porque ahorita nada más te dicen, es el jardinero, ¿y qué hace? Nada más corta el pasto y sopletea y es todo lo que hacen, ¿cierto o no?
1: Eso es correcto. Bueno, los servicios de jardinería y árboles están en la lista. Conviene confirmar exactamente qué trabajo hará y cuánto costará antes de comenzar.
0: Sí, porque ya después te salen con cada cosa.
1: El primer día que van a trabajar, podan árboles, podan todo, todo muy bien. Y de ahí solo se la llevan, como dijo la China, cortando zacate y sopleteando.
0: No, y lo dicen, es que si quiere que haga esto, eso tiene el costo extra de tanto. ¿Y por qué no me dijiste? Si la primera vez hiciste todo.
1: Exacto. Otra de las cosas que hacen es que te cobran el abono y las semillas, que está bien si lo hablan.
0: Pero se supone que ya viene incluido, pues, porque no te lo dicen en un principio.
1: Bueno, esos son los fraudes, ¿ok? Otro.
0: Viene.
1: Garantías extendidas en vehículos. Es otro.
0: ¡Tan, tan, tan, tan!
1: Otro de los fraudes que se está dando aquí en el condado de Kern. Algunas llamadas hacen parecer que viene del fabricante o del concesionario. Y bueno, pues lo único que hacen es obtener información financiera o un pago inmediato. Hay que tener mucho cuidado porque hay personas que cuando tú compras tu carro, sí te dan una garantía extendida. Pero yo no sé cómo se enteran estos cuates que acabas de comprar un carro y te llaman por teléfono. Y es algo fraudulento. Te llaman y te dicen, oiga, usted acaba de comprar un auto modelo tal, de la marca tal, y llamo para ofrecerle una garantía extendida por ese vehículo. 100,000 millas o 10 años.
0: De bumper to bumper.
1: Exactamente. Y cuando tú lo ocupas, resulta que era fraude, nunca existió, nunca hubo nada.
0: Pero cada mes estuviste pagando, pagaste todo en su totalidad.
1: Exacto. Otro, señoras y señores.
0: ¡Tan, tan, tan, tan!
1: De los fraudes más comunes en el condado de Kern, reparación de computadoras y celulares. Existen estafas donde supuestos técnicos dicen que el aparato tiene un virus. Y después de intentar cobrar por servicios innecesarios o conseguir acceso a tu equipo, te roban tu información financiera.
0: ¡Ay, ay, ay, ay, ay!
1: Y no solo eso. Si eres de los chicos o chicas que tienen fotografías en paños menores...
0: Muy explícitas.
1: También desaparecen.
0: No, bueno, nomás se clonan, nomás se clonan.
1: Pues digo, desaparecen de tu privacidad.
0: Exacto.
1: Otro de las cosas... Y esto hemos recibido llamadas aquí en el programa del Dedazo. Reparación de autos y llanteras.
0: ¡Tan, tan, tan, tan!
1: Hay que pedir diagnóstico, presupuesto por escrito y hay que tener mucho cuidado con financiar algún servicio de llantas.
0: Ay, sí.
1: O mecánica o autos, ¿ok?
0: Recuerden que nosotros cuando le decimos, ¿saben qué? Este, mire, este sí le sirve.
1: Exacto.
0: Es por algo.
1: Así que reparación de autos y llanteras. También se encuentra contratistas de remodelación.
0: ¡Tan, tan, tan, tan! Que le piden el dineral antes de hacer el trabajo.
1: Hay que tener cuidado. La FTC recomienda obtener varios presupuestos por escrito, verificar licencia y seguro. Evite pagar todo por adelantado. Porque se han dado muchos fraudes. Aire acondicionado y calefacción.
0: ¡Ay, ay, ay!
1: Es fácil para un cliente no saber si realmente necesita cambiar una pieza costosa. El aire acondicionado.
0: Necesita líquido.
1: El aire acondicionado te falla, te llamas al técnico y el técnico te avienta una cantaleta de todo lo que necesita y a lo mejor lo único que necesitaba era frión.
0: Es lo único.
1: Pero te dijeron que la bobina de no sé quién.
0: Que el motor ya no trabajaba, que estaba a punto de incendiarse la casa.
1: Que el compresor, y te avientan un cuento chino, y tú dices, hombre, que se me queme la casa, no lo mande Dios, mejor cámbialo. ¿Cuánto cuesta?
0: Cámbialo.
1: 1,000 bolas, vámonos recio. Otro de los fraudes comunes en el condado.
0: Y todavía le das tip al señor.
1: Y le das propina, sí. Electricista, cuidado con trabajos innecesarios, precios que cambian después de comenzar o personas sin licencia. ¿Qué está sucediendo? Llegan, te hacen un presupuesto, pero te dejan la puerta abierta diciendo, no sabemos lo que hay detrás de las paredes, va a costar tanto.

0: pero cabe la posibilidad que nos enfrentemos a una situación más difícil y ahí el precio cambiaría. Cuando ya tienes destartaladas las paredes, te dicen, ¿sabe qué? Encontramos un muñoncito de cables que son muy peligrosos y eso le va a salir tanto.
1: Y ya ni modo de decir que siempre no.
0: Y como no sabemos nada de electricidad, ni de remodelación, ni nada, pues tú confías, tú
1: sí,
0: confías.
1: Sí, por eso pregúntale a alguien que sabe.
0: Otro de los fraudes, y este ya es de la posición número 9, imagínate.
1: Ay, ay, ay, viene de ahí.
0: Plomería.
1: No, ahí sí nos sacan los ojos.
0: Una emergencia puede hacer que un cliente acepte rápidamente un precio sin comprobar. Imagínate que tienes una liqueadera entre las paredes porque la plomería se tronó y resulta de que te dan un presupuesto demasiado alto para el trabajo que van a hacer. Eso sí, exageran quebrando paredes y todo para que se vea como que estuvo muy difícil cuando nada más era parchar un tubo.
1: Y recuerden, si alguien tiene fugas de agua que se mojaron las paredes, hay unas maquinitas que se ponen y extraen la humedad.
0: Sí, porque la humedad es muy mala.
1: Muchas de las veces es lo único que ocupas después de reparar la fuga.
0: Y señoras y señores, el fraude más común.
1: ¡Tan, tan, tan, tan!
0: Es común, es caro y mucha gente no sabe.
1: ¡Ay, ay, ay!
0: ¿Saben cuál es?
1: ¿Cuál es?
0: Reparación de techos. Especialmente no, pues ese, sí. Después de tormentas, después de aguacerones, o mucho calor, o mucho frío, pues obviamente los techos se van deteriorando y este fraude puede incluir cobros por adelantado y lo peor es esto, fíjense.
1: ¿Qué es lo peor?
0: La gente que repara techos, no todos obviamente, pero los que cometen fraude vienen, hacen un presupuesto y te dan un presupuesto, digamos, creíble. Pero ese no es el problema.
1: ¿Entonces cuál es?
0: El problema es que vienen, empiezan la chamba y no los vuelves a ver. Y se llevaron tu lana. Otra, que te hacen un presupuesto como si fueran a meter material de primera calidad y meten unas tablas que con el calor parecen guaraches michoacanos, se doblan para arriba.
1: O deja de eso, que tú los contratas y te dicen, ¿sabe qué? Vamos a poner tantos pies para arreglar esa gotera. Y tú dices, bueno, pues está bien, tantos pies, ok. Y luego resulta de que ya hicieron el trabajo y te subes a ver. Y resulta de que no le pusieron ni un pie.
0: Exactamente. Así que Bakersfield, hay que tener mucho cuidado. Hay servicios donde debemos de tener más cuidado que en otros. Por nuestro dinero, techos, plomería, electricidad, aire acondicionado, etcétera. Si usted se vio involucrado en una situación de fraude, hay un número telefónico que yo le voy a recomendar. Es el teléfono de Kern County District Attorney Fraud Hotline. All right. Es
1: okay.
0: El 1-800.
1: Ay, ¿hablas inglés ya, compañero?
0: No, es que quería sonar como el güey de la tele. 1-800-619-3039. Ok, 1-800-619-3039. Ok, no se deje, mi amigo, mi amiga. Si le hicieron fraude, denúncielos. Porque es la única forma que vamos a acabar con esos ratas.
1: Con esas ratas pulguientas.
0: Es el show del Cascabel.
1: Y compañía.

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2: Y ahorita les doy una sorpresa.
1: ¿Qué sorpresa?
2: Ahorita les digo.
1: Ah, ok.
2: Vamos al tema.
1: A ver, hay que ser honestos. Llega octubre y de repente todos queremos mirar pura película de terror, puras historias de terror, queremos disfraces, queremos fiestas de Halloween, de casas embrujadas, de fantasmas, todo lo que tenga que ver con miedo, ¿cierto o no?
2: Es cierto, es cierto.
1: Y ahí déjeme decirle que está algo bien curioso. Nos encanta eso, pero no nos gusta que nos asusten.
2: Es cierto, es cierto.
1: ¿Verdad? Porque al menos a mí me gusta escuchar historias, ver películas, pero no me gusta que alguien me haga bu cuando uno no lo espero. No, hombre, olvídese.
2: Hasta los chonis se caen.
1: Olvídese. Y dicen los expertos que porque una cosa es escuchar una historia, pues de terror con amigos, con las luces prendidas, con alguien al lado, y otra muy diferente es escuchar un ruido tal vez en la cocina a las 2 de la mañana, cuando sabes perfectamente que no hay nadie.
2: Y cuando no hay nadie es cuando más fácil te espantas.
1: Y ahí es donde cambia la historia. ¿Quién anda ahí?
2: ¿Quién anda ahí?
1: Empieza uno a caminar, pero bien despacito. Y haga de cuenta, casi me veo con el celular en la mano, tratando de convencernos de que no hay nadie.
2: ¿Por qué será que cuando uno tiene miedo va y se asoma para ver si hay alguien, sabiendo que ya tienes miedo?
1: ¡Exactamente, doña Casi! ¿A poco no lo hace usted también?
2: Sí, ¿cómo no?
1: Y yo pienso que todos los que...

0: nos están escuchando en este momento lo hacen también.
1: ¿Ey?
0: Y dicen que nuestra imaginación ya está trabajando horas extras cuando escuchamos un sonido.
1: ¿Ey?
0: Pero ¿por qué nos gusta entonces? Porque el miedo provoca emoción, dicen los expertos.
1: ¿Oh, sí?
0: Sí, dicen que nos provoca emoción. Cuando sabemos y estamos seguros, podemos disfrutar esa sensación de adrenalina sin estar realmente en peligro. Es parecido a lo que sentimos cuando vemos, pues, una película de terror, o nos subimos tal vez a una montaña rusa, o entramos a una casa de espantos. Nos asustamos, gritamos, nos reímos, pero después queremos contarle a alguien lo que nos pasó o lo que miramos.
1: ¡Ey!
0: Y hay otra cosa muy interesante, dicen los expertos.
1: ¡Say it! ¡Say it!
0: Las historias de miedo nos conectan. ¿Quién no ha estado en una reunión donde alguien dice, yo nunca he creído en fantasmas? ¿Cierto o no?
1: Es cierto.
0: Pero, ¿qué creen? Una vez me pasó esto. Y empiezan a contar su historia.
1: Y a todos nos ha pasado algo.
0: ¡Exactamente! Y ahí se acaba la conversación normal. Y todos queremos saber qué fue lo que miró, qué fue lo que escuchó. Y ahora, pues ya casi estamos entrando a octubre. Ya mañana es el mes de octubre. Ustedes que nos están escuchando, ¿alguna vez te ha pasado algo que hasta el día de hoy no puedes explicar qué pasó?
1: What happened?
0: Ajá.
1: Pues si tienen una historia que contar, que nos la cuenten mañana.
0: Sí, ¿cuál ha sido ese momento más escalofriante que has vivido?
1: Ok, me gusta la idea.
0: Espero que nos cuenten y sobre todo porque empieza el mes de octubre.
1: Ok. ¡Uy! Mientras tanto, vele marcando porque vamos a ir en busca de alguien que se aviente un grito mexicano para que se gane $100.
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2: Así que llamada afortunada, vele marcando 661-842-0969. Debes pegarte un buen grito mexicano.
0: ¡Oh, yeah!

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0: vamos.
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1: Y bueno, señoras y señores, llegó la oportunidad de que se lleve usted una tarjeta prepagada con valor de $100 en el mes de la herencia hispana por cortesía de Smart and Final, que tiene precios bajos y sin membresía, Smart and Final. Así que vamos a ver quién se va a aventar ese grito mexicano, van a ser 3 participantes. Ojalá que se pongan bien pila. Vamos con la primera línea. Buenos días. ¿Cuál te prende?
3: La que caliente.
1: Ok. ¿Con quién hablamos?
3: Con Circe.
2: ¿Con quién?
3: Circe.
1: Circe. Habla fuerte, Circe, por favorcito.
2: ¿Circe o Circe?
3: Circe.
1: Circe.
0: Como si fuera circense.
1: Circe. Ok, Circe. Mi querida Circe, no te pongas nerviosa, tranquila, aguántame poquito, voy con el participante número 2. Te deseo buena suerte. Bueno, ¿cuál te prende?
4: Sí, 96.9, la caliente.
2: Órale. ¿Y con quién hablamos?
4: Sí, con Guadalupe Hernández.
2: Guadalupe, ¿de dónde nos llamas, Guadalupe?
4: Acá, desde Arvin.
2: Okay. De Arvin.
1: Aguántame poquito, Guadalupe, vamos a ver quién está en la línea número 3, contra quién va a competir Guadalupe y Circe. Bueno, ¿cuál te prende?
5: La caliente aquí con Carlos.
2: ¡Órale! Carlos, ¿de qué ciudad, Carlos?
5: Bakersfield.
2: ¡Órale! De Bakersfield, vamos a ver.
1: Mi querido Carlos, pues muy atento, no te me vayas, aguántame poquito. Bueno, señoras y señores, tenemos a Circe, a Guadalupe y a Carlos. Se tienen que aventar un grito mexicano, el mejor grito se va a llevar la tarjeta prepagada con valor de $100 en este mes de la herencia hispana. Así que primero las damas y además cayó en la línea 1.
2: Vamos a ver, Circe, ¿lista para aventarte tu grito mexicano? Recuerda separar un poco el teléfono cuando grites para que así no se sature la línea.
1: A ver, Circe, ¿cómo grita una mexicana? Eso.
2: Muy bien, Circe, vamos a ver.
1: No te vayas, Circe, la competencia está reñida.
2: Muy reñida.
1: Guadalupe, ¿cómo grita un mexicano? Guadalupe.
6: ¡Viva México!
1: Órale, aguántame poquito. Ahí tenemos a Guadalupe participando y vamos con Carlos. Carlos, ¿cómo grita un mexicano?
2: Hello.
1: Ok, gracias.
2: Saturó la línea, Carlos.
1: Sí, es que acuérdense que tienen que separarse. Les damos una oportunidad para que puedan gritar bien. ¿Cómo ven?
2: No. Acuérdate, es...
0: Ya no, sin ayudas. Entonces, yo soy la secretaria de intervención y la persona ganadora se llama Circe. Esa es la verdad.
2: Es la verdad.
1: Bueno,
2: recuerden, gracias, que cuando gritan tienen que separar el teléfono para que así se pueda escuchar al aire. Si no, lo único que escuchamos es silencio.
1: Exacto. Gracias, mi querido Carlos, por acá. Mi querido Lupe, gracias. Suerte para la próxima. Puedes seguir participando, ¿ok? Sale y vale.
2: Porque
1: por
2: me
1: acá.
2: Imagino que el grito estaba bien de ellos, pero saturaron el
1: teléfono. Exacto. El teléfono. Circe.
3: Bueno.
1: Oye, Circe.
2: ¿Qué crees?
1: Lo hiciste muy bien, Circe. Te alejaste el teléfono de la boca. Sí obedeciste las instrucciones. Así que felicidades. Te llevas una tarjeta prepagada con valor de $100. 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Aguántame en la línea para tomarte los datos. Nosotros somos 96.9.
2: ¡La caliente!

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0: El 96.9, la caliente, la que te prende, señoras y señores. Seguimos aquí en el show del Cascabel y Compañía.
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0: Oigan, señoras y señores, algo que se está poniendo de moda es el ghosting. Y bueno, vamos a platicar acerca de qué es el ghosting. ¿Sabían ustedes que el ghosting es cuando una persona corta prácticamente toda la comunicación con otra sin dar explicaciones? Deja de contestar mensajes, llamadas, o incluso hay personas que hasta desaparecen de las redes sociales. ¿Y tú crees que ya colgó los tenis o que algo pasó?
1: No, simplemente que algo le pasó.
0: Exacto, pero no, es simplemente se desconecta de todo y de todos.
1: Tan, tan, tan, tan.
0: Ahora, algo curioso del ghosting es que no solamente ocurre en relaciones amorosas. Muchos dicen, no, pues nada más quería lo que quería y desapareció. Pero no, también sucede entre amigos, familiares, compañeros de trabajo e incluso después de entrevistas laborales. Personas que piden una oportunidad y el día que se los dan, ya no vuelven.
1: Ya no regresan ni por el cambio.
0: Ya no contestan. Ahora, se dice que las redes sociales lo facilitan. Hoy es mucho más sencillo desaparecer. Basta dejar de responder, silenciar, bloquear o ignorar a alguien. Y estás practicando el ghosting.
1: ¿A poco?
0: Ahora, no siempre significa que la otra persona dejó de sentir interés. Algunas personas desaparecen.

0: dicen porque no saben cómo enfrentar una conversación incómoda o un conflicto, o peor aún, una ruptura.
1: Mira nomás de lo que se entera uno.
0: También puede ser una forma de evitar conflictos, dicen los expertos. Para alguna persona le puede resultar más fácil desaparecer que decir directamente, yo no quiero continuar en esta relación. Quiero continuar en este trabajo, yo no quiero continuar con tu amistad, etcétera. Exacto. El ghosting puede afectar el autoestima, ¿sabían ustedes?
1: Pues sí, a quien ignoran.
0: Cuando alguien desaparece sin explicación, la otra persona puede interpretar el silencio como un rechazo personal, aunque la razón real sea muy diferente. Ahora, no todo es silencio en el ghosting.
1: ¿Ah, no?
0: Una persona puede estar ocupada, atravesando un problema sentimental, emocional o económico, o simplemente necesita espacio. Se habla de ghosting cuando existe un patrón claro de desaparición y falta de comunicación. También existe el breadcrumbing, y este caso es lo contrario. La persona no desaparece completamente, pero manda pequeños mensajes o señales de interés de vez en cuando para mantener al otro enganchado, pero la realidad es que no quiere nada contigo, solo no quiere que tú también tengas a alguien más.
1: Nada más quiere tenerte ahí seguro, just in case.
0: Exacto. Y por último, una comunicación clara puede evitar mucho sufrimiento. Decir honestamente no quiero continuar puede ser incómodo, pero normalmente deja menos incertidumbre que desaparecer simplemente por desaparecer. Y pues quizás a ti te han hecho el ghosting.
1: ¿O has hecho sin querer el ghosting?
0: ¿Tú has hecho algo como esto? Sería interesante saber qué te llevó a hacer eso.
2: Pues fíjate que yo te voy a contar mi experiencia.
1: Pues mire, usted siempre practica eso, doña Casi, porque a usted le escriben por redes sociales y no contesta.
2: Pues yo soy la maestra del ghosting.
1: Pues ya me di cuenta, porque yo sin quererlo también lo estoy practicando. Me entro por allá a rales a las redes sociales.
2: Sí, a mí me dicen, oiga viejona, quedó de leerme las cartas. I'm sorry, I'm ghosting right now.
1: I'm ghosting. ¡Saludos, Lorenzo!

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Señoras y señores, nos vamos acercando ya a la hora del dedazo, así que si tienes un dedazo positivo, negativo, sanguinario, pues ya sabes, le marcas al 661-842-0969. Antes vamos a mandarle saludos a Francisco Guzmán, que dice que le gusta mucho.

0: escucho el programa y dice dedazo para todos ustedes positivo. Oye, este está bueno. Dice dedazo a la vida.
1: Fíjate
0: lo que dice. Dedazo a la vida. No es justo morir trabajando para morir de hambre.
1: ¿Es cierto?
0: Y fíjate, es cierto. Muchas veces las personas adultas de la tercera edad no tienen que comer. Los hijos nos olvidamos de nuestros padres. Y es cierto, no es justo morir trabajando
1: para morir de hambre.
0: Para morir de hambre.
1: ¿Y cuántas de las veces esos hijos a veces abusan de la confianza que les dan los padres y los dejan sin nada? Porque sí, muchas de las veces hay hijos abusivos que dicen, mira, mijo, te voy a poner en el título de la casa para que si algo me pasa, pues tú no tengas que pagar taxis, bla, bla, bla, bla.
0: Sí.
1: Y por facilitarle a los hijos, al último los dejan sin nada.
0: Es cierto. Por acá le manda saludos Sebastián. Dice saludos a todos los carguacheros. Acabo de entrar al rubro.

0: que hay que tener mucho
1: la
0: cuidado.
1: La gente ya no le tiene respeto a la propiedad ajena. Yo me recuerdo que, bueno, llegas a un estacionamiento, te abres con cuidado para no lastimar el otro carro, y hay gente que abre la puerta como si estuviera así de ancho.
0: Sí, en esta, ¿qué serán? ¿Últimas dos semanas? Me le han dado portazos al mío y yo digo, pero si yo me estaciono con bastante espacio en cada lado y lo rayan los carros.
1: Sí, la neta que sí. Oye, saludos de María Delgado, dice, saludos para todos ustedes, especialmente a mi esposo Raúl.
0: ¡Saluditos, viejón!
2: Oigan, vamos a sacar boleto ganador para que se vayan a Six Flags Magic Mountain Fry Fest.
0: ¿Sí? Ah, claro que sí, doña Casi, ¿sí? Claro que sí.
2: ¡Está winning, Abby!
0: El número ganador es...
2: 8 4 5 6 84 56.
1: ¡Felicidades! ¡Yay! Se lleva su par de boletos, señoras y señores. 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
2: ¡Vamos al dedazo!
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2: Oigan, quiero poner un dedazo. No sé ni para quién, pero voy a ponerlo porque está pasando algo con algunas meseras, dicen.
1: Ah, caray.
2: Y bueno, el dedazo es para las personas que trabajan de diferente manera. Fíjate que hay tres meseras. Una se llama Rocío, Verónica y Juanita. Tres meseras que fueron a trabajar a una casa. Bueno, no una casa, sino a una fiesta, ¿verdad?
1: A un evento.
2: En un salón. Y bueno, las llevaron contratadas para servir en dicha fiesta y le dijeron que iban a trabajar 5 horas.
1: ¡Ah, qué bien!
2: Sí, dijeron que de 5 a 7 iban a servir la comida y luego, pues antes obviamente preparar todo, de 5 a 7 sirven comida.
1: Sí, sirven la salsa, luego van sirviendo esto, preparando, poniendo servilletas, sí, todo, y luego levantando los platos.
2: Exactamente, y bueno, resulta de que iban a empezar a las 5 a servir la comida.
1: Ok, me parece bien.
2: Desde ahí empezamos mal porque la comida llegó a las 6:30.
1: ¡Chin!
2: Y pues la gente ya desesperada.
1: Y ella, la hora está corriendo.
2: Exactamente, y entonces resulta de que eran las 9:10, o sea, ya habían completado sus 5 horas. Y la señora dijo, pues síganle trabajando porque todavía no acabamos de levantar todos los platos aquí en la fiesta. Y dijo, señora, usted nos contrató por 5 horas, ya cumplimos. Si usted quiere que nos quedemos más, pues nos tiene que pagar la siguiente hora.
1: Exacto, así debe de ser.
2: Y dijo, no, y si no trabajan les voy a poner el dedo porque ustedes no están cumpliendo con sus obligaciones de levantar todos los platos. Dijo, mire,
1: ¿cómo?
2: Nosotros servimos, acomodamos todo, la comida llegó tarde, todo se recorrió, se cumplieron las 5 horas y pues ya trabajamos, ya son las 9:10, le regalamos 10 minutos de nuestro tiempo, entonces páguenos. Y que la señora no les quiso pagar.
1: ¿Cómo que no les quería pagar?
2: No les quería pagar que porque no habían terminado el jale. Y dijo, ¿usted nos contrató por jale o por hora? No, por hora. Ah, bueno, entonces cumplimos las 5 horas, páguenos. Y bueno, llegó la policía.
1: ¿Cómo que llegaron los oficiales?
2: Sí, porque las muchachas dijeron que habían trabajado.
1: ¿Que las estaban robando?
2: Sí, llegó la policía y hizo que les pagara, pero la señora quedó que iba a poner el dedo. Y dijo Rocío, antes de que llame la señora, yo le voy a poner el dedo porque no nos quería pagar. Así que ese es el dedazo.
1: ¡Salió de Diana!
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0: 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Señoras y señores, seguimos aquí en el show del Cascabel y compañía en la hora del dedazo. Recuerda, se vale dedazo positivo, negativo, sanguinario. Márcale teléfono en cabina.
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2: Buenas tardes, ¿cuál te prende?
3: La caliente, 96.9.
2: Eso, viejona, ¿y para quién va tu dedazo?
1: Echa veneno.
3: Yo voy a hacer un positivo. Estuvimos en el concierto y estuvo tan suave, tocó tan bueno, cantó tan bonito como mariachis y estuvo muy bonito.
2: ¿Quién? ¿De quién estás hablando?
3: De Ezequiel Peña.
2: Ah, de Ezequiel Peña. ¿Te gustó todo lo vestido de mariachi y todo?
1: El traje estaba muy bonito el que traía.
2: Sí.
3: Sí, no me importa lo que hablen mal de él, pero ¿sabes qué? Está muy bien.

0: Bastard Show. Estuvo muy bien. Y ya vieron al último, casi le paraban el show. Y él le dice, espérame.
1: Oye, pero ¿qué hablan mal de él? ¿Qué escuchaste o qué? ¿Qué pasó?
0: No, pues ha escuchado negativas cosas de él. Pero no, yo no me lo voy a poner atención a eso.
1: No, pero ¿qué es lo que dicen? Porque
2: ¿Qué escuchaste que dijeron de él?
0: No voy a no voy a decir nada más.
1: Ok.
3: Pues está bien, es su fan, por eso no habla.
2: Ella no va a repetir lo que otras personas dijeron porque a ella sí le gustó.
3: Por ejemplo, cuando hablan mal de mí, ¿quién me cuida? Ella luego dice...
2: No, quiero que sepa que ella sí saca la cara por usted.
3: Luego dice, no hablen de la viejona si no saben, porque la viejona los hace pozole, la verdad.
0: Ay.
2: No le dé esa publicidad, por favor.
1: Oye, mi reina, entonces te divertiste mucho, la pasaron bien, todo bien.
0: Muy bien. Gracias por los tickets que le dieron a mi compañera y nos fuimos.
1: Eso
2: es bonito. Qué bien que se la hayan pasado muy bien. Pues gracias. A mí me tocó verte ahí, pero decía que esta vez no nos tomamos fotos, Ceci.
3: Pero yo no la vi.
1: Yo
2: la miré.
1: Yo no la vi, pero también igual, gracias por el detalle. Te agradezco infinitamente. Se te quiere, ya sabes que se te quiere.
0: Igual.
3: Algo.
0: Los estimo mucho. La estación favorita y siempre sigan adelante con su show porque me encanta.
3: ¿Verdad que yo te encanto mucho también, de edad?
0: Sí, casi, mira, tú también.
3: Ahí está.
2: Es que si no le dicen que sí, olvídese, usted se enoja.
3: No, pero para que vean, nació de ella.
2: ¡Oh, sí!
3: Nació de ella.
2: Sí, de ella solita.
3: Yo no la obligo a responder la respuesta que debe responder.
2: Ah, usted no la obliga.
3: No la obligo yo, pero viejona, cuídate mucho. Ya sabes que aquí estamos para los dedos positivos, negativos y los sanguinarios, ¿eh?
2: Y cuando quieras ponerle uno a Doña Casi también se vale,
3: ¿eh?
2: No,
3: China, pues estás viendo.
2: Pues, ¿qué? ¿Le va a poner uno positivo? ¿Usted no se preocupe?
3: Mira, ella me va a defender como defendió a Cheque Peña. El día que yo vi a Cheque Peña, le voy a decir, ¿sabes qué? Yo conozco una viejona bien empecherada que te cuida mucho.
2: Si hasta besito le mandaba a Cheque, quiero que sepa.
3: ¿Oh, sí?
2: Sí. Hasta se le acomodó ahí enfrente para cantarle.
3: Excuse me.
2: ¡Oh, quiero que sepa!
3: Entonces ahorita hablamos fuera del aire, porque eso no puede quedar así, ¿no?
2: ¿Por qué?
0: Estaba bien bonito el concierto, me fascinó, ¿no? Cállese.
3: Oye, ¿y te gustó su colonia? Pues la colonia bien varonil que traía, ¿sí la olieron? ¡Ay, Dios mío, qué bueno!
2: ¿Usted no encuentra cómo decir?
0: Bueno, estábamos a dos líneas, ¿no? Estábamos en la segunda fila.
3: No, yo estaba atrás, así, cuando antes de que saliera, les digo, hey, Peña, how you doing?
2: Ay, doña Casi, ¿usted ni fue?
3: Sí, fui, ahí estaba yo atrás, hija, estaba...
2: ¿Para atrás no fue usted?
3: Sí, fui, nomás que me perdí.
2: Usted estaba sentada allá.
3: ¿Ah, sí me viste?
2: Claro.
1: Qué barbaridad. Gracias, mi reina.
0: Espérame, Cascabel. ¿Qué? China, ¿y cómo te dijo hi, China? Le se puso el sombrero en el pecho y te dijo hi.
1: Era.
0: ¡Yo miré eso!
2: ¡Calla boca, niña!
0: Yo dije, ay, está viendo a la China y volteé a verte y tú estabas con una sonrisota.
3: Antes no dijo, sí, you tonight, later night.
0: Dile.
2: ¿Qué pasó, Ceci?
1: No se descubran.
0: ¿Se iba a invitar a cenar, hombre? ¿Con toda la familia?
2: ¿Verdad?
1: Se fueron a cenar después del concierto.
2: Después del concierto.
1: Ay, pues...
0: Ay, no. Bueno, ándeles, que tengan buen día.
2: Igualmente para ti, corazón.
1: Igualmente, bendiciones, échale ganas. Y bueno, seguimos en la hora del...
2: ¡Dedazo! ¿Tienes dedazo? ¿Qué miraste? A ver, cuenta.

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0: 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Somos la estación que te regala más boletos a diferentes eventos. Vamos a la línea, buenas tardes, ¿cuál te prende?
1: 96.9, la caliente con el cascabel y compañía.
2: ¡Es su viejón! ¿Y pa' quién va tu dedazo?
3: ¡Echa veneno!
1: Ahí va mi lista de veneno.
0: ¡Venga!
2: ¡Echa! No me asustes tanto, no se me vaya a caer la molleja.
0: ¿La qué?
1: Doña Casi, puñera. Primer dedazo venenoso.
2: A ver.
1: Van 3 veces que marco y el teléfono ya no hace, como cuando le pregunto, ¿quién es el más guapo de Becker? Y me contesta el teléfono, tú.
2: ¿Ahora cómo hace el teléfono?
1: Hace ti, ti, no están todos esos cuando ustedes dicen que...
2: Uy, sí, es cierto.
1: A regalar boletos y se llenan las líneas.
2: Es que, mira, ahorita públicamente lo voy a decir, estamos de moda. Ahorita tenemos línea llena 24/7 right now. Tenemos muchos regalos, mucho dinero.
1: Doña Casi.
2: Mande.
1: Escuché un dedazo de una señora que fue a la iglesia y dejan las bolsas y todo eso, ¿verdad?
2: Sí.
1: En la iglesia donde voy yo, el padre eso les dice, que la bolsa no es una persona, que tienen que tener las bolsas en sus piernas o va abajo de la mesa. Otra que le dice el padre, si los niños están llorando, en las puertas, si no se quieren salir del templo, hay unos como puertas de cristal, ahí está dentro de la misma iglesia, está escuchando la misa normal y ahí pueden calmar a sus niños.
2: O sea, hay un vidrio, pero con una bocina. Allí pueden oír la palabra, pero la gente no oye la bramadera de los chamacos.
3: Por así decirlo.
1: Porque no está fuera del templo y está todavía viendo al padre y viendo todo lo de la iglesia adentro. Y también le dice su celular y es del bendito. Apaguen su celular, pónganlo en modo de silencio. Y como si les dijera, prendan su celular y que les llame toda la familia.
2: No, y luego otra cosa, mi niño, hay gente que tiene un ringtone.
3: Ay, pero...
2: Ayer fui a ver la mamá de Cascabel al hospital, ¿verdad? Porque está malita. Llegué yo, paséle una oración allí y no un teléfono que mandaba, estaba sonando y se oía...
3: ¿Qué?
2: Así se oía el ringtone.
3: ¿No era el de Cascabel?
2: No, el de Cascabel así...
3: Dije, no vaya a ser.
1: A lo mejor era una enfermera con el... No digo nada porque luego lo mandan a dormir.
2: No, y mira, mi ringtone cuando menos está más chistosito.
3: ¿Cómo
2: más,
3: le hace
2: más...
3: el de usted?
2: El mío dice, levántate, huevón. Eso es lo que dice.
3: No, sí, muy discreto. Muy discreto, señora.
2: Por eso, ¿verdad? Por eso cuando uno va a la iglesia, póngalo en modo avión, nomás se oye así, era...
3: Así se escucha el mío. Siempre lo tengo en silencio, por eso nunca oigo.
1: Otro dedazo.
2: A ver.
1: Dedazo para los servidores públicos, como los bomberos, que nunca les ponemos dedazo positivo, como los que andan construyendo las carreteras, que ya hoy nos enojamos porque, cerradero, pero ya cuando las terminan de arreglar,
0: qué chulada.
1: De carreteras. Y también para los de la Comisión Federal de Electricidad, porque se nos va la luz y ya andamos como locos, que no hayamos qué hacer, y ellos andan. Es un trabajo, pero también andan arriesgando su vida ya en los cables como changos.
3: Sí, la verdad que sí.
0: Y a veces cuando llueve, cuando hace viento, cuando hay incendios. O sea, es cierto lo que dices, debemos agradecerle a toda esa gente que hace un arduo trabajo.
3: Que estemos bien.
2: Pues la gente que nos agradece porque nosotros hacemos radio, le damos entretenimiento, le damos conocimiento.
1: Eso también, doña Casi, muy bien.
2: Pero igual.
1: Es por los que son la mejor radio local aquí en Venezuela.
2: No, y eso es lo bueno, que somos locales, ustedes nos llaman, tenemos noticias locales, o sea, nosotros somos otro pedo.
1: Bien.
0: Doña Casi, usted exagera.
3: Bien.
2: Pues hija, la verdad, es el lenguaje del barrio. Así
3: no,
2: dice.
3: Ya me di cuenta.
2: Así dice.
1: Hermano.
0: ¿Qué pasó?
1: ¿Cómo te sientes ahora que ya un poquito más liberado, un poquito más a gusto, de que tu esposa no escucha las repeticiones del programa porque ahí era cuando yo me decían, andas hablando a la radio, porque ahí en las repeticiones.
3: Y no, ya no.
1: Se mandaban a dormir.
0: No, déjate de eso, déjate de eso.
3: Pero mira, él ya descansó.
0: Fíjate, yo antes, por las tardes, llegaba y estaba la repetición y yo iba en el carro con mi mujer y salía algún comentario y nomás veía cómo le rechinaba el cuello cuando volteaba a ver. Y yo... Nomás yo oía el pasón de saliva.
2: Qué bueno, ¿verdad? Qué bueno que se apoyan, ¿verdad? Los
3: sí,
2: hombres.
3: Sí, se apoyaron los dos.
2: Los hombres, fíjate.
1: ¿Cómo es que no?
2: Cuídate mucho, mi niño. Me saludas a la socia. Dile que por ahí ando queriendo mojar brocha contigo.
3: Doña casi. Oye, ¿qué? ¿Cómo lo traen?
2: Pues así, pues, para que vaya abriendo campo. Dile, mire, cuando ella se vaya a la iglesia, el padre...
3: Usted aprovecha.
2: Pues sí, yo de rodillas pidiendo perdón.
3: Ay, ay, ay.
0: Cuídate, es 96.9.
3: La caliente, la que te prende.
0: Bendiciones, ya regresamos.

0: 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Seguimos, señoras y señores. Recuerda que tenemos boleto para diferentes eventos. 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
0: Vámonos a la línea telefónica. ¿Cuál te prende?
2: La caliente.
0: Es su viejona. ¡Qué milagro, mujer! Yo pensé que ya habías colgado los tenis.
1: Doña Casi.
2: Eso quisiera, pero a lo mejor los cuelga primero usted.
0: Ay, sí, fíjate que el otro día me andaba petateando, se me subió la presión. Sí, fíjate que...
1: Pero no entiende.
2: Ahora y deseando el mal.
0: No, yo...
2: Mira. La vida doblada.
0: Yo no le deseo mal a nadie, al contrario.
2: Pero a mí, porque todo el tiempo está diciendo, ay, yo pensaba que... Ya había colgado los tenis.
0: Pues sí, pero...
2: La que los cuelgues usted.
0: Pues fíjate que el otro día, llegó uno de mis quereres y empezó con un masajito, pero me había tomado media botella de vodka. Entonces empecé a sentir que algo me palpitaba aquí en el pecho y no alcanzaba el resuello. Y cuando abrí los ojos, ya estaba en el hospital. Vino la ambulancia por mí a la casa.
1: Se andaba ahí viniendo y se fue.
0: Me vine y me fui. Eso sí, hicimos el amor 3 veces, fíjate.
1: En sus sueños, yo creo.
2: No, ya ve, en sus sueños, yo creo.
1: Eso fue lo que le andaba mandando.
0: No, hija, no, en la vida real. Yo creo que por eso se me subió y se me bajó la presión de golpe.
1: Por fin, ¿se le subió o se le bajó?
2: Para que se le sube y se le baje.
0: No, sí, es que se siente bien feo cuando se te sube la presión y luego se te baja. Y me acordé de Fito. Me acordé de Fito Olivares, fíjate.
1: ¿Por qué?
0: Porque él decía,
1: ¿sube el colesterol?
0: Sí, yo dije, va a ser el desgraciado colesterol, los electrolitos.
1: ¿Te cree?
3: A ver.
2: Todo se le sube.
3: Oye, ¿y para quién va tu dedazo?
1: Echa veneno.
2: Mi dedazo es también para la iglesia, parece que ahora está de iglesia.
1: Modo.
3: A ver.
2: Yo voy a misa cada domingo y siempre me siento en la banca de atrás.
3: Uh-huh.
2: Pero cuando voy, siempre aparto como un asiento extra para alguien que llegue ya tarde o de las que no se pueden arrodillar. Entonces yo le tengo asiento allí.
3: Ah, mira qué bueno.
2: Siempre es lo que hago. Siempre pienso en alguien más, no nomás yo.
3: Amén.
2: Entonces, hay una señora que es mi amiga y la viejita siempre pasa y me saluda. Va la hija y la hija no saluda, hace un gesto si yo volteo a verla.
1: Como es esas
2: que
1: hijas
2: no
1: gruñonas.
2: Le gusta que le salude a su mamá. Pero la señora es la que me busca para saludarme, porque ya sabe que ahí me siento. Yo no le voy a negar el saludo a nadie, ni a ella ni a nadie.
0: Claro que
2: como
0: no.
2: Como la hija es así, pues yo trato mejor de que ya sé que ella no me quiere o que no le parece, pues ni siquiera voy a verla. ¿Para qué? No hay necesidad.
0: Exacto, ya aprendió de mí ella eso. La,
1: ¿oh, sí?
0: La, hacer la indiferencia. Ay, hacer la indiferencia.
2: No, ¿para qué le busca donde no lo quieren aún?
1: Exacto. ¿O para qué buscarle problemas a la señora?
2: Pues sí, también.
0: No, hombre.
1: Sí, no, es que sí, hay unas hijas bien relajadas.
2: La mamá, pero la hija no entiendo por qué se muestra así. Si es porque me ve vieja más que tu mamá, allá va ella que vuela.
0: ¿También? A lo mejor eres mala influencia para la mamá.
1: Como mala influencia
2: no,
1: también
2: no
1: usted.
2: Todo el tiempo.
0: No, pero mira.
2: La busco y soy muy caritativa, ayudarles a las personas mayores. Aunque no pueda yo, pero hago lo posible.
0: Pero mira, a lo mejor ella te pide un consejo, una opinión, tú le das tu opinión y tú eres muy inteligente. Entonces, a lo mejor a la hija no le gusta que le aconsejes a la mamá porque le abre los ojos.
1: Sí, ¿qué tal si ella está quedándose con el dinero?
2: Lo que ella piense, porque también tiene mentalidad.
0: Claro,
2: como todo el mundo.
0: Claro.
1: Pero hay muchos hijos abusivos, mija. Y tal vez si por eso no quiere que hables con la mamá, porque dice, no le vaya a decir cómo la trato.
0: Exactamente,
2: yo si la trata mal, ya ella es su conciencia.

0: lo que ella hace. Sus actos. Cada quien tenemos que dar cuenta a Dios cómo nos comportamos.
1: Mira, ¿quieres, los demás? ¿Quieres caerle bien cuando la veas venir? Agarra agua y te pones en la mano izquierda, le avientas un chisguete de agua y le dices, hazte para allá, discípula del diablo.
2: Doña Katy.
0: No, yo para qué voy a andar con eso.
2: No, no, mija, eso no, porque imagínate, la... doña Katy.
0: No, ahí... apenas camino, no, yo no voy a andar mando referencias ni llamando un balde de agua para bañar a la gente que me cae mal.
2: No, no, sí. No, no, no, no, ni de chiste, no.
1: No, no, no.
0: Allá hay, no necesito nada, necesito ellas, hombre, y su consciente que quieres.
3: Claro. Pues qué bueno que nos compartes eso, que también vas a la iglesia y ojalá, bueno, todo salga bonito con esta familia y al final te agradezcan, porque eso de guardarle un asiento a la mamá sería algo que debería uno de agradecer.
0: Sí, así no lo ven, ni lo entienden, ni lo entenderán.
1: Esa es la gente
0: no
1: ignorante.
0: Ella, hay otras personas que también pueden ocupar el lugar.
3: Exacto.
0: Y si nadie llega, pues yo le paso las y le digo a la persona que esté parada enseguida, si gusta sentarse aquí, hay un lugar, siéntese.
1: Oye, donde te llegue un viejito que diga, yo me siento aquí al lado tuyo.
2: Ay, doña Katy, no todas son igual que usted.
0: Son muy orgullosos, ellos no.
3: Un día voy a llegar yo, un día voy a llegar yo y le voy a decir gracias por cederme el asiento.
0: Ay, ay, a usted me llevo luego.
3: Ay, ay, ay.
0: Ya lo digo.
1: Ay, va a suspirar, ella va a decir, bendito sea Dios, ya llegó. Ay, chiquito.
2: Venga.
0: Ay, no, soy doña Katy.
1: Ya cuélgale porque me voy a poner celosa.
2: ¿Cómo que se va a poner celosa de
0: no,
2: qué?
0: Le da coraje.
1: No, ya. No, ya. Bye.
2: Sí,
1: gracias,
2: sí,
1: gracias.
2: Sí, esta señora, sí, yo no sé qué tiene.
1: Gracias por tu dedazo, ¿eh? Todo iba bien, ¿para qué te digo?
2: Pero ¿por qué se pone celosa de ella?
1: No, no, no, güey. ¿Qué casualidad que dijo? Cascabel se va a sentar aquí. Ay, ay, ay. Le llegó la risa.
2: ¿Y en qué le afecta?
1: Oh, no sé, pero no me gusta.
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0: 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Gracias por continuar con nosotros aquí en el show del Cascabel y compañía, en la estación que viene con grandes promociones una y otra, con tal de que tú estés contento y recibas premios como los que tenemos. Oye, vamos a hablar de uno que es bastante interesante.
1: ¿Cuáles son esos consejitos de etiqueta cuando visitamos la casa de alguien que tal vez nos sirvan para mantener feliz a nuestro anfitrión? ¿Te has puesto a pensar en qué es lo que nunca debemos de tocar en otra casa?
0: Ah, caray, bueno, pues para empezar la pareja, ¿no? Porque ahí sí. Sí, porque luego
1: pero
0: no.
1: Pero todo mundo la toca cuando llega, lo primero que hacen al saludar.
0: Sí, pero estamos hablando de diferente toque, ¿no?
1: Porque... No, tocar. Ah, que, ah, o sea, no necesariamente con algo sexual.
0: Ah, ok. Bueno, pues entonces no sé. A ver, venga.
1: Bueno, se dice que un enfoque de no intervención, nada como la pandemia que vivimos pues este año pasado y todavía este lo estamos viviendo. Uh-huh. Y se dice que no debemos de andar tocando todas las superficies cuando vamos a otra casa.
0: Órale, está interesante eso, porque sí, puedes encontrarte con cada cosa en esas superficies.
1: Exactamente. Otra cosa que no debemos de tocar es la puerta. Recuerda que debemos de tocar el timbre, no la puerta. Ya ves que muchas personas llegan y en lugar de tocar el timbre, tocan la puerta.
0: No, y tocan como policía, hijo de lava.
1: Exactamente. Entonces, cada que llegues a otra casa, toca el timbre, a menos que te hayan indicado que toques la puerta.
0: O que toques el timbre y no se oiga nada, entonces dices, no sirve, entonces sí toco la puerta.
1: Pues sí, pero no está dentro de las reglas de etiqueta.
0: Ah, ok, entonces me voy a quedar allá afuera porque la regla de etiqueta
1: le
0: dice...
1: ¡Le llamas!
0: Ah, ok.
1: El dormitorio es otro. Ocurre que con la mayoría de las cosas en la lista debes de evitar esto, a menos de que el anfitrión pues te vaya a mostrar la recámara. Pero de lo contrario, tú no debes de ir al dormitorio bajo ninguna circunstancia.
0: Eso me parece de mal gusto. Yo creo que el dormitorio es la parte más íntima de tu hogar y se tiene que respetar. Ningún amigo, ninguna amiga debe entrar a tu dormitorio, creo yo.
1: Exactamente. Otra cosa que no debes tocar ni debes de abrir, pues el refri y los armarios.
0: Hombre, el refri llegan todos. ¿Y qué hubo? ¿Hay chelas o no hay chelas? Hombre.
1: Y esto parece como algo obvio que no debemos de abrirlo, pero ¿sabes qué? La mayoría, hay veces, a mí me tocó invitar ahora sí que una vez invité a una amiga a casa de otra amiga que se conocieron por mí. Y llegan y abriendo el refri.
0: No.
1: Y yo, como chin, ¿qué hago?
0: No, yo le hubiera dicho, ¿buscas algo? ¿Necesitas algo? ¿Quieres que te dé algo?
1: Pero, o sea, ¿qué no cabe? O sea, ¿en qué momento dices tú, si no conozco lo suficiente a esta persona, cómo te vas a poner a abrir el refri?
0: Es que, por sentido común, ¿no?
2: Sí, pero hay gente que no maneja el sentido común. Esa es la verdad. Yo tengo una sobrina que también es igualita. Yo les digo la manotas porque, ay, Dios santo de mi vida, tiene todo eso que está diciendo la China.
1: Exactamente. Otra cosa que no debemos tocar, pues, no sé si ya dije los cajones y los armarios.
0: No has dicho...
1: Cajones y armarios, bueno, pues tampoco se debe de abrir para nada. Oye, aún cuando ese cajón esté en la sala.
2: Imagínate que tú abres el cajón y que te vas encontrando un dildo de este vuelo, vas a...
1: Deje de eso, doña Casi, no busque nada que no esté a la vista.
0: Claro.
1: ¿Por qué? Porque usted no sabe lo que tienen. Y no es porque tengan un dildo o no, sino que simple y sencillamente pueden haber guardado cosas de valor que están ahí.
2: A mí me pasó en la casa de mi comadre Clementina, fíjate, un día le digo, comadre, ¿tienes vaporú? Me dijo, sí, allí en la cajonera. Me dijo, en la cajonera. Y como yo no encontré en la cajonera, que me voy al buró y que me encuentro un fenómeno de dos cabezas.
1: Ay, doña Casilla, regresamos con otras cositas que no debemos tocar en la casa de cuando nos invitan.
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0: 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Señoras y señores, estamos hablando de lo que no debemos tocar cuando vamos de invitado a una casa.
1: Y otra cosa que no debemos tocar cuando nos invitan a una casa es los espacios de trabajo, el correo o las facturas que miramos a veces a la vista. Muchas de las veces tenemos pues nuestras facturas a la vista de alguien que llegue tal vez a nuestra casa. Y de acuerdo a esto, bueno, pues siempre debemos de evitar espiar, porque en algunos hogares, bueno, pues el dormitorio de invitados puede funcionar también como oficina. Entonces muchos se ponen a ver qué tienes ahí, a ver qué haces, qué no haces, qué anotaciones tienes. No se vale.
2: No, imagínate que agarras el bill telefónico y que vas viendo que a una persona le llamas muchas veces y le dices, oye, ¿quién es este número?
1: Pero, pues sí, pero no tiene por qué andar buscando, ni mucho menos agarrar el teléfono, doña Cassie.
2: Eso sí es cierto, ¿verdad? Oye, comadre Clementina, para que guardes bien el recibo, no lo vaya a agarrar Tomasa otra vez.
1: Otra cosa que no debemos de hacer es encender un cigarrillo o empezar a fumar un cigarrillo electrónico, a menos que el anfitrión esté haciendo lo mismo o te dé permiso. Nunca debes comenzar a fumar un cigarrillo en la casa de alguien más.
0: Fíjate que yo en el tiempo que fumé, jamás fumé dentro de la casa y jamás fumé dentro de un carro. Y yo creo que a mí en lo particular se me hace de mal gusto, se impregna el aroma y luego es difícil erradicarla. Entonces yo creo que si vas a una casa que no es tu casa y pa' colmo la persona no fuma, o a lo mejor él fuma, pero a la pareja le molesta que fumen, pero como él es el dueño de la casa, lo hace, pero tú eres un invitado, así que abstente.
1: Exactamente. Otra cosa que debemos de abstenernos también es pedir la contraseña del Wi-Fi. ¿Cuántos apenas van llegando como invitados? Y bueno, ¿qué es lo que hacen? ¿Cuál es la contraseña del Wi-Fi? A menos que seas un invitado a largo plazo o un visitante muy frecuente, pero...

0: Puedes pedirla, pero si vas llegando y estás pidiendo la contraseña del Wi-Fi, estás enviando el mensaje de que prefieres estar en tu teléfono a estar platicando con los invitados.
1: Un día yo llegué a la casa de una amiga que se llama Susy.
0: Ajá.
1: Y le digo, Susy, ¿cuál es el password del Wi-Fi? Y luego me dice, yo no doy el password. Y le digo, ¿con mayúsculas o minúsculas? Y se enojó.
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1: ¿Tú te has puesto a pensar en cuánta fibra necesitamos comer? Ya ves que siempre nos están diciendo que tenemos que comer alimentos ricos en fibra o sustitutos de fibra porque es muy bueno para nuestra salud.
0: Sí, algo.
1: ¿Y sabes cuánta es la fibra que tienes que comer al día?
0: No.
1: Se dice que la recomendación...

0: diaria para un adulto ronda en los 30 gramos, una cantidad que la mayoría de personas no alcanzamos, y al menos yo me cuento entre ellas. ¿Por qué? Porque comemos fruta tal vez una o dos porciones, pero no comemos 5 porciones entre frutas y vegetales.
1: No, ¿cuándo?
0: ¿Verdad? Exactamente. Dicen que la mayoría de nosotros comemos un promedio de 12 gramos al día.
2: ¿12 gramos de qué?
0: 12 gramos de fibra.
2: No,
0: si
2: hija,
0: bien nos va.
2: No, yo me como mucho más que eso.
0: ¿De fibra?
2: No, de queso. Te estoy diciendo de queso.
0: Ah, no, pues sí.
1: El queso no es fibra.
0: Para nada, doña
2: El queso Casa. Oaxaca se hace así, Naira. Así se hacen las hebras.
0: Pero no estoy diciendo hebras.
2: Oh.
0: Estoy diciendo fibra.
2: Pues, la fibra con la que lavo los trastes son puras hebras de fierro, así, ¿no?
0: No, tampoco, señora.
1: Mejor vamos al
0: Mire,
1: tema.
0: Mire, ¿en qué encontramos la fibra?
2: A ver.
0: En las frutas, en manzanas, en naranjas, en peras, fresas, frambuesas, casi en la mayoría de frutas.
2: ¿En la banana hay fibra?
0: Me imagino que un poco sí.
2: Ah, ok.
0: Las verduras, el brócoli, las zanahorias, espinacas, acelgas, coliflor, también varios vegetales. En legumbres, en lentejas, garbanzos, habas, frijoles.
2: En la coliflor hay
0: también
2: fibra.
0: También hay.
2: Okay.
0: En cereales, y lo ocupa mucho para la coliflor también.
2: Oh.
0: En los cereales integrales como avena, trigo integral, arroz, quinoa. En los frutos secos como las nueces, almendras, avellanas, semillas de chía, pistachos. Hay una fibra soluble también que se encuentra tanto en frutas como en legumbres y algunos cereales. Esta es fácil de disolver en agua y ayuda a regular los niveles de azúcar y colesterol en nuestra sangre. Además de que promueve la sensación de sentirnos llenos. También está la fibra insoluble, que esta se encuentra en algunas verduras, cereales integrales y frutos secos. Y no se disuelve en agua y aporta volumen, pues, a las heces cuando vamos al baño. Bueno, pues, es un poquito más, facilitando así el tránsito intestinal y previniendo el estreñimiento. Se dice que hay que comer fibra para no estar estreñidos. Pero aparte del estreñimiento, ¿en qué más nos ayuda el comer suficiente fruta? Fibra, no fruta, sino fibra. De todo como usted quiera, en verduras, en fresa, en frutas, en lo que usted quiera. Bueno, dice que reduce los riesgos de enfermedades cardiometabólicas. ¿Por qué? Porque nos ayuda a controlar los niveles de azúcar y colesterol en la sangre, lo que nos va a reducir el riesgo de padecer diabetes tipo 2 y enfermedades cardíacas. También favorece la salud digestiva. ¿Por qué? Porque al aumentar el volumen de las heces, bueno, pues facilita el paso por los intestinos, previniendo así el estreñimiento. También ayuda a controlar el peso. ¿Por qué? Porque cuando comemos más fibra, nos sentimos llenos, no tenemos hambre tan rápido. Aparte, nos ayuda a reducir el riesgo del cáncer colorrectal. ¿Por qué? Porque la fibra insoluble también alimenta las bacterias beneficiosas de nuestros intestinos. Aparte, nos ayuda también a mejorar nuestra salud mental, que se relaciona con el consumo de un menor riesgo de depresión y una mejor calidad de sueño.
1: ¡Wow!
0: Exactamente. Así que si tú quieres aumentar tu consumo de fibra al día, tienes que incluir al menos 5 raciones de frutas y verduras al día. Optar por cereales integrales en lugar de cereales refinados. Consumir legumbres varias veces a la semana. Agregar frutos secos y semillas a la dieta. Y claro, algo muy importante.
2: ¿Qué?
0: Leer las etiquetas nutricionales siempre que elijamos un producto que dice que es rico en fibra.
2: Oh, mira, qué bueno, es bueno saberlo.
0: Así que espero que les ayude y sobre todo que comamos más fibra.
1: Eso. Oigan, les voy a contar algo que pasó en un pueblito llamado
0: Pichátaro.
1: Allá en el pueblo de Pichátaro estaban 3 compadres que eran chismosones, pisteando allí en la cantina. Eran borregueros y toda la cosa. Y uno de ellos dice: mire, compadre, no es por presumir, pero yo tengo el perro más inteligente. Mire, ese perro es tan inteligente que temprano en la mañana, antes de que yo me levante, él se levanta, le abre la puerta a las borregas, las lleva a pastear y luego en la tarde él las trae y él las encierra.
0: ¡Ande, pues!
1: Es muy inteligente. Y dice el otro: hombre, compadre, eso no es nada. Yo tengo un perro, ese sí es inteligente. Mire, este se levanta y le da de comer a las gallinas.
0: Ajá.
1: Le da de comer a los caballos.
0: ¡Ande, pues!
1: Le da de comer a las borregas. Y todavía anda limpiando ahí la cocina y todo el despapalle. Es muy inteligente. Y el chiringa dice:
3: Yo mi perro yo mi perro.
4: Está llorando, compadre.

0: de chiringas.
1: Sí, es que mi perro murió electrocutado.
0: Ah, ¿cómo? Caray, le cayó un rayo.
1: No, era tan inteligente que me estaba arreglando la televisión.

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0: 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Muy buenas tardes, señoras y señores. Gracias por seguirnos acompañando. 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
0: Eso. Oigan, vamos a platicarles un poquito acerca de la fibromialgia. Y es bueno entender estos términos para darnos cuenta, porque uno nunca sabe cuándo necesita cierta información y es mejor saberlo y no ocuparlo que ocuparlo y no saberlo. La fibromialgia es una enfermedad crónica que afecta principalmente la forma en que el sistema nervioso procesa la señal de dolor. Es decir, la persona puede sentir dolor y sensibilidad mucho mayor que lo que normalmente podría sentir bajo el estímulo de dolor. En palabras sencillas, es como si el sistema que regula el dolor estuviera demasiado sensible o con mucho volumen. Por ejemplo, dolor en diferentes partes del cuerpo, cansancio, sueño, aunque no descansa, y cuando descansa, de todas formas, no descansa.
1: Exacto.
0: Dificultad para concentrarse o recordar cosas, rigidez y sensación de músculos adoloridos, dolor de cabeza, mayor sensibilidad al frío, calor, ruido, incluso al tacto de las personas, te tocan y te duele, te tocan y te duele. No significa que los músculos estén dañados ni que sea simplemente dolor psicológico. Es una condición real relacionada con el sistema nervioso a la hora de procesar el dolor. Es decir, la fibromialgia no destruye las articulaciones ni los músculos. No suele causar inflamación visible como la artritis, pero sí amplifica el dolor. Ahora, la fibromialgia generalmente no empieza de golpe. En muchas personas aparece de manera gradual, aunque a veces los síntomas se hacen evidentes después de, ¿qué creen?
1: ¿De qué?
0: De un periodo de estrés intenso.
1: ¡Ay!
0: De una infección, de una lesión, de una cirugía o un trauma físico o emocional. Imagínate que algo
1: te... ¿Por eso se desencadena eso?
0: ¿Sí? Te despierta eso. Entonces, los primeros síntomas, ahí le va, por si usted salió, digamos, de una cirugía, o un estrés intenso, o de una infección, de una lesión, y empieza a sentir un dolor generalizado, es decir, en donde te toquen te duele, que dura más o menos semanas o mes, y no hay una aparente

0: causa clara. Simplemente te duele y no puedes explicar cómo y es que te duele. Además, cansancio persistente, es decir, te duermes y amaneces cansado. Te cansas, te vuelves a dormir y vuelves a amanecer cansado. Es decir, el cansancio no desaparece. Sueño poco reparador, duermes varias horas, pero despiertas como si no hubieras dormido. Incluso te despiertas y sigues teniendo sueño.
1: Exacto.
0: Ahora, mayor sensibilidad al tacto y la presión. Imagínate que tienes una pareja y te quiere acariciar y esa caricia te causa dolor.
1: Imagínate el dolor.
0: Claro, eso es triste, ¿no? Además hay rigidez, especialmente por la mañana. Empiezas a caminar y a moverte como robot y todo te duele. Además, problemas de concentración o de memoria, lo que algunas personas llaman niebla mental.
1: Ay.
0: Dolor de cabeza, sensibilidad al frío, al calor o molestias digestivas también lo acompañan. Es importante tener estos síntomas, no significa automáticamente que sea fibromialgia. No existe una sola prueba que lo confirme. El médico suele evaluar el patrón de síntomas y descartar diferentes tipos de enfermedades que pudieran tener ese tipo
1: de problemas.
0: Entonces, señoras y señores, yo empecé a investigar esto porque conocí a una persona que le tocan aquí y le duele. Le tocan aquí y le duele.
1: Donde le toquen.
0: Y le dice el doctor, ¿pero por qué te duele? Y no sabe. Y digo, si un doctor te pregunta por qué te duele, mejor cambia de doctor.
1: Sí, porque no. ¿Sabes a dónde escuché yo ese término y que es por lo que sé que es esa enfermedad? Por Mariana, una radioescucha que siempre me dice solecito por ella, porque ella tiene ese problema.
0: Entonces es muy difícil no vivir con eso, pero con ayuda médica seguramente conseguirán liberarse de eso.
1: Exacto.
2: Fíjate que estaban dos amigas y una le dice a la otra, no hay mayor sensación de placer que mirarme al espejo cuando estoy haciendo ejercicio.
1: ¡Ah, caray!
2: Y dijo la otra, para mí no hay mejor sensación que toparme con mi ex y verlo más feo.
1: ¡Y más gordo!

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1: 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Y bueno, hay señales, dicen los expertos, de que nos pueden alertar a veces de que estamos consumiendo demasiada fibra. Siempre escuchamos que la fibra es buenísima para la digestión, que nos va a ayudar a sentirnos más satisfechos por más tiempo y que debemos incluir tanto frutas, verduras, legumbres, cereales para nuestra alimentación. Y la fibra sí es importante, claro, pero es algo curioso a la vez. Más no siempre significa mejor, porque dicen que cuando una persona aumenta muchísimo la cantidad de fibra, de repente, o consume más de lo que su cuerpo tolera, pues pueden aparecer algunas molestias. Y hay cuatro señales que dicen los expertos que podrían indicarnos que estamos pasando, pues, de consumir demasiada fibra, por así decirlo. Y una de las señales es que tenemos demasiados gases. Si últimamente estás comiendo muchísimo, tal vez, salvado, frijoles, lentejas, brócoli, coliflor, semillas, o mucha fruta, o productos que contienen mucha fibra, pues de repente empiezan los gases constantemente. Y puede ser que tu cuerpo esté tratando de adaptarse a ese aumento de fibra que le estás dando. Otra de las señales de que estamos consumiendo mucha fibra es que tenemos inflamación o vientre muy distendido. Esa sensación de tener el abdomen lleno, inflamado o incómodo después de comer puede aparecer cuando aumentamos la fibra demasiado rápido. Y ojo, no necesariamente significa que la fibra sea mala para nosotros. Muchas veces el problema es la cantidad o la rapidez con la que estamos aumentando ese consumo de fibra. Otra de las señales de que estamos consumiendo mucha fibra, ¿qué creen que es?
2: ¿Qué?
1: El estreñimiento. Yo sé que muchos van a decir, pero si me dice el doctor que coma fibra para no estar tan estreñido, pues sí, escuchaste bien. Una señal de que estamos consumiendo demasiada fibra puede ser estreñimiento.
2: O sea, cuando te pasas de cucharada, pues.
1: Exactamente, que no nada más le agregamos poquita fibra. ¿Por qué digo esto? Porque normalmente relacionamos la fibra para combatir el estreñimiento. Y si consumimos demasiada fibra sin tomar suficiente agua, puede empeorar el problema en algunas personas.
2: Ey.
1: La fibra necesita agua para ayudar a que las heces pues tengan una consistencia adecuada, por así decirlo. Y otra de las señales de que estamos consumiendo mucha fibra es la diarrea o cambios importantes en las evacuaciones, especialmente cuando se aumenta de golpe la cantidad de fibra o cuando predominan ciertas fuentes de fibra que pueden acelerar el movimiento intestinal. Entonces, ¿qué es lo que hacemos? Pues no se trata de quitar la fibra de nuestra alimentación, la necesitamos. La clave está en irla incorporando a nuestra dieta poco a poco, tomar suficiente agua y prestar mucha atención a cómo va respondiendo nuestro cuerpo. Y algo muy importante, dicen los expertos, la cantidad adecuada de fibra no es exactamente la misma para todo el mundo. Todo depende de la alimentación.

0: la edad, las necesidades individuales y la tolerancia de algunas personas. Entonces, comer saludable no significa comer cantidades enormes de un solo alimento. El equilibrio también es parte de una buena alimentación.
1: Fíjate, y uno que a veces se pasa de guatimosil, ¿o cómo se llama?
0: Metamucil.
1: Metamucil.
0: Sí, porque hasta lo bueno cuando nos pasamos, doña Casi, sí, puede dejar de sentirse tan bueno.
1: No, yo cuando iba al baño olía naranja.
2: Se pasó de metamucil que olía naranja.
0: Ay, doña Casimira García Gurrola.

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0: Eso. Oigan, ¿ustedes saben lo que es vejiga hiperactiva?
1: Hiperactiva.
0: Ajá.
1: Así que está muy activa, ¿no?
0: Bueno, vamos a ver de qué se trata. La vejiga hiperactiva, señoras y señores, es una condición, oiga bien esto, en la que la vejiga se contrae de manera involuntaria, provocando una necesidad repentina y difícil de controlar la orina. Ahora, ¿cuáles son los síntomas más comunes de la vejiga hiperactiva? Primero, urgencia urinaria. Sientes que tienes que ir al baño, pero ya,
1: right now. Y aunque vayas y nada de nada.
0: Exactamente. Otra es orinar muchas veces, es decir, con tanta frecuencia que podríamos decir más de 8 veces al día.
1: ¡Ay, ay, ay!
0: Imagínate.
1: No, que, si está muy activa.
0: Sí, que estás trabajando o que vas a la
1: tienda.
0: Que
1: no puedes ni trabajar a gusto.
0: Que vas a la tienda y andas buscando, en vez de buscar frutas y verduras, andas buscando el baño de
1: siempre,
0: la tienda.
1: Siempre, imagínate, no.
0: Otra de las cosas de la vejiga hiperactiva es levantarse varias veces por la noche, lo que se conoce como nicturia, es decir, orinar y orinar y orinar y orinar por la noche.
1: Pues ni duermen esas personas.
0: Exactamente.
1: A menos que se pongan un pamper.
0: Otra de las cosas es pérdida de orina, es decir, antes de llegar al baño ya te orinaste.
1: Ay, ay, ay.
0: También la sensación de que tienes que buscar un baño constantemente y vives bajo presión, estrés, incertidumbre, angustia y posiblemente hasta tristeza después de haberte orinado en público.
1: No, pues imagínate.
0: Ahora, ¿por qué ocurre?
1: A ver.
0: Bueno, según los expertos, puede estar relacionado con infección urinaria. En el caso de los hombres, próstata agrandada.
1: Ay.
0: En ambos sexos, diabetes, ciertos medicamentos, consumo excesivo de café, alcohol o bebidas energéticas.
1: Uy, uy, uy.
0: Todo eso, amigos míos, provoca lo que se conoce como vejiga hiperactiva. Ahora, también puede traer esto problemas de estreñimiento, problemas neurológicos o simplemente cambios en la función de la vejiga con la edad. No siempre se encuentra una causa específica, es decir, la vejiga hiperactiva te puede pasar por muchas razones.
1: Y nunca sabes cuándo va a ser.
0: Y nos puede pasar a todos, ¿eh?
1: A cualquiera.
0: Ahora, lo importante es que la vejiga hiperactiva no es lo mismo que una infección urinaria. Si hay ardor al orinar, fiebre, sangre en la orina, dolor de espalda, lado o dificultad para orinar, conviene buscar atención médica, señoras y señores.
1: Ay, ay, ay.
0: Así que ojalá que esta información les sirva y si estás pasando por algo como eso, ya debes más o menos darte una idea de lo que está pasando. En el caso de los hombres, cuando hay próstata agrandada, la sensación de andar buscando baños es constante.
1: Imagínate qué feo.
2: Me estoy imaginando, Marina.
1: Usted imagínese con ese problemita.
2: Si de por sí me han...
1: No sale.
2: Cuando fui a la feria, ¿cuántas veces crees que oriné?

0: Pues que yo la miré como unas 10, 15.
1: Fueron 8.
0: ¿No es cierto?
1: 8 veces.
0: Bueno, oye, ¿pero cuántas veces fue al baño?
1: Oye, que por cierto, yo le quiero poner el dedo a la gente marrana, cochina, hedionda, fíjate.
0: ¿Cómo, doña Casi?
1: Yo quería entrar al baño y ya ves que ponen baño de hombres y baño de mujeres.
0: Claro, y baño familiar.
1: Y baño familiar. Bueno, pues en el baño familiar, en el baño de los incapacitados o descapacitados.
0: Con necesidades especiales.
1: Necesidades especiales. Es un baño que...
0: Que está más amplio.
1: Más grande, pues.
0: Porque va, a veces entran con silla de ruedas.
1: Vas a creer que entré yo a uno de esos baños y había como 8 zurradas allí.
0: ¿Cómo? ¿En el piso?
1: En el piso, la gente estaba zurrando en el piso porque la taza estaba bien orinada. Dije, mira, me salí, las ganas de orinar se me espantaron.
0: ¿En serio? Fíjese que yo entré a un baño que está cerca de ahí del rodeo.
1: Hey.
0: Y estaba bien, estaba decente, o sea, estaba limpio.
1: Yo creo que donde hay mucha cerveza, hay gente más estúpida.
0: No, más cochina, diría yo.
1: Pues ya cuando andan pedos, ya les vale hombres y mujeres, porque estaban entrando hombres y mujeres. Y yo cuando vi eso, dije, no, hombre, aquí sí la gente presume lo naco y lo corriente.
0: ¿Y ahí andaba usted?
1: Pues sí, me ganaba la necesidad, pero al último me ganó el vómito. Oye, China.
0: ¿Qué pasó, doña Casi?
1: Fíjate que un señor fue al doctor.
0: Ajá.
1: Y le dijo la esposa, mi amor, ¿qué tal te fue con el psicólogo? Dijo, vieja, mi psicólogo me dijo que estoy obsesionado con la venganza. Pero ahora lo verás cómo le va a ir al güey.
0: ¡Ay!

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0: 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Señoras y señores, entramos al segmento de Cotorreando la Noticia para el show del Cascabel y Compañía.
1: 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Y pasando con la primera nota de la tarde, hombre muere tras tiroteo en Huasco. Un hombre de 49 años murió después de un tiroteo ocurrido durante las primeras horas de la mañana del día lunes en Huasco. La policía informó que recibió el reporte y que se inició una investigación para determinar exactamente qué ocurrió y quién fue responsable.
0: Hay nuevos cambios en marcha en el histórico complejo de béisbol Sam Slim en Bakersfield. Bajo una nueva administración, el lugar tiene una larga historia de béisbol local, continúa siendo utilizado para actividades y juego. El complejo cuenta con varios campos iluminados y espacio para la comunidad, así que vienen cambios muy positivos a ese complejo.
1: En otra nota, muere oficial de CHP en accidente en el Freeway 99. Un oficial veterano de la Patrulla de Caminos de California murió después de un accidente ocurrido el lunes por la noche cerca de Tipton, en el Freeway 99. El oficial, identificado como Brian Lyles, de 44 años, viajaba en una motocicleta asignada por el departamento cuando chocó contra un tractocamión.
0: Durante la primera semana de la feria del condado de Kern ya se dieron arrestos, 3 personas fueron arrestadas y otras 28 personas fueron expulsadas del evento. Las autoridades mantienen presencia de seguridad mientras la feria continúa hasta el 4 de octubre. La feria se realiza en Bakersfield desde el 23 de septiembre.
1: En otra nota, sospechoso de atropellamiento se entrega a la policía. Hay una actualización muy importante en el caso del atropellamiento que dejó a un niño de 5 años gravemente herido aquí en Bakersfield. El sospechoso, identificado como Gael García, se entregó a la policía de Bakersfield el día martes acompañado por su abogado, después de que las autoridades lo buscaran durante varios días.
0: 2 ciudadanos de Pakistán, uno de ellos residente de Bakersfield, enfrentan cargos relacionados con presunto esquema de fraude contra Medicare. El caso forma parte de una investigación federal sobre reclamos médicos fraudulentos. Las autoridades señalan que estos esquemas pueden estar involucrando información de beneficios y servicios que nunca fueron solicitados o recibidos.
1: En otra nota, nueva ley en California busca mayor responsabilidad en casos de abuso infantil. El gobernador Gavin Newsom firmó una nueva ley que busca aumentar la responsabilidad y las medidas de protección en casos relacionados con abuso sexual infantil. La medida fue reportada localmente el martes y fue parte de una serie de cambios legislativos que entran en vigor en California.
0: El médico forense identificó a un hombre que murió durante un incendio ocurrido en mayo en Bakersfield. Las autoridades determinaron que la muerte fue por homicidio, por lo cual el caso continúa bajo investigación. La determinación cambia la investigación.

0: de un incendio mortal a un caso formal de homicidio.
1: En otra nota, proyecto de 30 millones para agua en Fuller Acres. Los residentes de Fuller Acres, cerca de Arvin y Lamont, han enfrentado problemas de calidad y contaminación de agua durante años. Ahora, un proyecto financiado con 30 millones de dólares del estado busca atender esta situación y mejorar la infraestructura de agua de la comunidad.
0: Documentos judiciales están revelando nuevos y preocupantes detalles sobre el presunto secuestro de una niña de 11 años en Bakersfield. La investigación forma parte de un proceso judicial y describe lo ocurrido durante la investigación. Las autoridades continúan trabajando en el caso y en determinar todas las circunstancias.
1: En otra nota, alguien aquí en Bakersfield ganó 7 millones. Y esta es una noticia que a todos nos gustaría escuchar. Un boleto de raspadito Crossword Extreme de Lotería de California con premio de 7 millones de dólares fue vendido en un 7-Eleven de Bakersfield sobre la Mink Avenida. Todavía no se ha dado a conocer públicamente la identidad del ganador.
0: La agricultura continúa siendo uno de los motores económicos del condado de Kern. Los principales cultivos incluyen cítricos, uva, zanahoria, almendra y pistachos. En datos recientes, los cítricos superan los 1.300 millones de dólares, mientras que las uvas también superan los 1.000 millones de dólares, subiendo la economía del condado.
1: En otra nota, regresan las temperaturas a los 90 a Kern County. Después de unos días con temperaturas más agradables, el calor vuelve a subir. El pronóstico local señala que las temperaturas máximas regresarán a los 90 grados durante el resto de la semana. Así que quienes tengan actividades al aire libre deben prepararse nuevamente para temperaturas elevadas.
2: En otra nota, le tengo el ganador de los boletos de Disney on Ice, The Winning Number, 1541, 1541, you are winner.
1: ¡Felicidades! 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
0: 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Para Cotorreando la Noticia, le informó
1: Marina Moreno, la China,
2: Casimira García Gurrola
0: y Juan Leal, el Cascabel.

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0: 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Estás escuchando el show número 2 de la radio. Esto es Buenas Tardes con el Patrón. Hoy, en este día ya miércoles, mitad de semana, despedimos el mes de septiembre, que con gusto lo vimos llegar. Y ya se va. Ya vayan a comprar foquitos de Navidad a la Walmart y al Costco.
1: Oye, sí. La neta, ¿qué hubo, plebada? Soy su compa el Patrón. ¿Cómo le, Jarguarillo? Compañera, ya me dio miedo. Ayer fui a la Walmart, ir en mi rancho, y ya hay cosas navideñas, güey. Se pasan de lanza, ni ya ni Halloween. Todavía están vendiendo cosas, pinitos.
2: Espérate, y espérate, que allá en mi barrio ya dice apartado de rosca de Reyes.
1: ¡No!
2: ¡Palos!
1: ¡No!
3: ¡Palos!
1: Neta, ya es demasiado, ya. Ya ay, se pasaron de lanza.
2: Ahora sí se pasan.
1: ¿No? Hombre, en el Top Ten ahorita vamos a hablar más adelante de las cosas del otoño apenas. Y estos, güey, ya están... No, hombre.
3: Claras de huevo.
1: Bueno,
2: cosas
1: pues
2: que pasan en el otoño. Pero ¿sabes qué? Yo quiero crear en este programa. ¿Puedo producir en vivo?
1: Jálate, viejona. Vámonos, recio. Produciendo en vivo.
2: Me gustaría crear un segmento, Patrón, en el que hablemos de cosas de su locutor favorito. O sea, cosas
1: de nadie,
2: que solamente le pasan a Patrón.
1: Como por ejemplo.
2: Como por ejemplo, enviar un paquete.
1: ¡Ay, joder! ¡No, qué vergüenza!
2: ¡A ti mismo!
1: Esa historia se la voy a contar más adelante. Aquí en Buenas Tardes con el Patrón, no se la puede perder.
2: Cosas que solo te pasan a ti.
1: Soy un imbécil, la verdad. Pero bueno, cosas que solamente me pasan a mí. Además, oye, se murió Jorge Kawachi, güey.
2: Oye, sí lo vi. Toda la mañana las redes sociales inundadas con las noticias.
1: A lo mejor la plebada de otros países no identifica a este personaje, Jorge Kawachi. En México sí lo identificamos mucho. Vamos a hablar de eso más adelante con el señor Mondragón. Seguimos hablando de política y cosas peores. Ya volvió otra vez el Trump, volvió con todo. Y como siempre, echándolo a los inmigrantes por acá. Bueno, ¿qué podemos esperar de viejonón? Pero bueno, se lo platicamos aquí más adelante en Buenas Tardes con el Patrón. Además, plebada, recuerda, hoy, ¿sabes qué es día del podcast el día de hoy?
2: Hoy es día del podcast.
1: Y hay que recordar a la gente

0: que nos puede sintonizar en nuestro podcast, escuchar a la hora que se le pegue su reverenda.
1: Ganada porque tenemos un podcast que se llama Buenas Tardes con el Patrón y obviamente nos puedes encontrar en YouTube, en Amazon Music, en Apple Podcast, en Deezer, en Podcast Addict, en donde tú quieras, búscale ahí como Buenas Tardes con el Patrón.
0: El show número 2 de la radio, estamos al tirante como un overol hoy, mitad de semana, plebada. Ánimo a la gente que va de regreso a su casa, a la gente que apenas va a jalar, sigan escuchando, no dejes de escucharnos porque pues tenemos que subir los rating, ¿va? O no, güey. Así sonaron los números, veinte. Oye, el partido de México, ¿no lo viste ayer contra Perú?
1: Estuvo buenísimo.
0: Ay, sí, con eso. Sobre todo. Pero bueno, está bien, es un tiempo de cambio. Mucha gente anda criticando de que quieren ver. Es que mucha gente quiere ver a México jugar como cuando jugaron contra Inglaterra.
1: ¿Qué? No, tampoco.
0: Sosiéguense, oiga. Todo está tranquilo, todo está bien. Además, el Kaiser. El Kaiser de Zamora, Michoacán. Rafa Márquez está haciendo bien, siento yo. Pero bueno.
1: Ahí va,
0: dirían en mi rancho. Regresamos, plebada. Esto, buenas tardes con el Patrón, el show número 2 de la radio.
2: ¡Chiquitito!
0: Gracias, mamacita, gracias por estar con nosotros el día de hoy.
1: ¿Quién le puso eso? Ni se lo pongan.
2: ¡Chiquitito!
3: ¡Ay, cállate la boca!
0: Ok. Sí, no, pues, gente envidiosa que no puede faltar aquí. Envidiosa que nunca falta.

0: Patrón.
1: ¿Qué pasó?
0: ¿Qué es ese sonido que escuchas?
2: Pues es el sonido de Disney.
0: ¿El sonido de Disney?
2: Sí, compañera.
0: ¿Por qué?
2: Porque aquí en La Caliente, 96.9, nos vamos a congelar. 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
0: ¡Ándale!
2: Del 9 al 11 de octubre en el Dignity Hub Arena Plebada de Beggarville.
0: ¿Cómo le puedo hacer si quiero ir a ver este espectáculo?
2: Bien, bien facilito, compañera. Va a agarrar usted su teléfono y va a dar la palabra clave del día de hoy, miércoles.
0: ¿Cuál es la palabra clave del día de hoy?
2: La palabra clave del día de hoy, miércoles, es Olaf.
0: Olaf.
2: 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Olaf. Para tener la oportunidad de ganar boletos. Pero si usted quiere más información, ¿a dónde tienen que ir, Stephanie?
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2: Así que a participar, la palabra clave del día de hoy aquí en Buenas Tardes con el Patrón es Olaf.
0: Olaf.
2: ¿Eh? Ya regresamos.

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0: Estás escuchando el show número 2 de la radio. Esto es Buenas Tardes con el Patrón. Hablemos de cosas del otoño hoy. Previo al invierno, hay muchas cosas que hablar del otoño. Otoño, las hojas caen, el cielo está gris y mi corazón se enamora más y más.
1: Está enamorado, don Bosenov. Yo siempre he pensado que don Bosenov está enamorado del Mondragón porque está así como que se echan mucho, ¿no? Como que se echan mucho ellos dos.
2: Muchas flores, mucho hate.
1: Que es amor apache.
2: Eso iba a decir, un amor apache.
0: Primero, perro. ¡Ay! ¡Ay!
2: Primero, perro, pero bien que andas ahí, don Bosenov.
1: Pero bueno. Hablemos, plebada, del otoño. ¿Te gusta la temporada de otoño, compañera?
2: Claro que sí, es una temporada en donde el clima es único. ¿Por qué? Porque si vienen los mendigos airesones.
1: No, para la gente que no sepa, acá en California son unos perros airesones. Oye, acá en el sur de California, en Oregon, es un espectáculo el otoño. En Washington, ni se diga.
2: Me imagino.
1: Es un espectáculo esta temporada.

0: hora de otoño. En Utah también hay ciertas partes que están espectaculares. Donde sí te. En Nevada es la misma, todo mundo.
1: Siempre hay calor.
0: Salud para la pleba de Las Vegas. En Arizona, pues en la zona, hay que diferentes zonas. Porque, por ejemplo, en Phoenix, pues okay. Es normal, si empieza a cambiar el clima, ya no hace tanto calor como el perro infierno que siente a veces. Salud para toda la pleba que nos escucha en Phoenix. Es diferente. Pero te vas a ciertos lugares de Arizona y cambia totalmente el clima.
1: Me imagino.
0: Y bueno, te vas a Tennessee. Saludos a la gente en Tennessee. Ahí también ya cambia. Es otro espectáculo.
1: Wow.
0: En Wisconsin, también donde escuchan en Wisconsin, también es distinto.
1: Me imagino.
0: O sea, cambia. De que cambia, cambia. Pero bueno.
1: Digo, de este lado donde vivimos, me gusta mucho que ya no hace el perro calor.
0: No, ya cambia.
1: No hace frío, el clima está ok, bonito, pasable. ¿Sabes qué? Sí.
0: Allá en Arizona, por ejemplo, un lugar que se llama Flagstaff, ahí sí cambia el clima bien perrón. O sea, es diferente. Pero no se caen las hojas, por ejemplo, en Phoenix, porque pues, ni modo que se le caigan las hojas a las pinas, a los cactus. Pero bueno. Una caidera de hojas, pleba. Muy bonito y todo, hasta que te mandan a recoger las o a barrer las hojas, ahí es cuando ya no te gusta el cambio de clima del otoño. A otra cosa, ¿a poco no usted que nos está sintonizando ahorita? En la mañana empieza a cambiar el clima, ya hay más frío, ya hace más frillito.
1: Ay, sí, qué rico.
0: Ya sales con un chalequito, sales con una chamarrita.
1: Sí.
0: Y bueno, pues a veces cambia así, no hace tanto calor, pero... Ya empiezas a tener, a agarrar forma de tamal mal envuelto cuando empieza a cambiar el clima en el otoño. ¿A poco no?
1: La verdad es que sí. Ese cambio de clima te deja sacar los suéteres del closet.
0: Oliendo a guardado.
1: Sí, porque usualmente no los utilizamos casi de este lado.
0: Pero mira, ahí le va una cosa. El olor a guardado existe. El olor a ropa guardada sí existe.
1: Sí.
0: Mucha gente dice que no, pero sí existe.
1: Sí existe.
0: Y luego, aparte, también, cuando ya empieza la temporada esta de otoño, el cafecito se antoja más.
1: Ah.
0: Y más, eso es el famoso pumpkin spicy latte.
1: Oh. ¿El qué, perdón?
0: Que ni me escuchen allá porque me van a desheredar.
1: ¿Cuál dijiste?
0: El café negro. Oh, café negro. Oh, sin azúcar. Oh.
1: ¿Ya vieron cómo es? Luego dice que no.
0: El pan.
1: Sigamos, patrón. Te voy a salvar. Siguiente.
0: La neta es que de pronto todo empieza a saber a calabaza, ¿no? Esta temporada, que es cuando vas a las calabazas y vas con la familia y todo ese rollo. Y en donde te pares, te ofrecen desde cafés, platillos, pies y todo de calabaza, ¿sí o no?
1: Es la temporada de calabaza, obviamente hay que aprovechar.
0: Todo se empieza a poner naranja, todo lo ves tú, naranjón así, naranjadón, calabacesco el asunto.
1: Así como nos gusta, vámonos.
0: Y en ciertas partes del país, dulce calabaza. Y en ciertas partes del país, pues sabemos que el horario cambia también en esta temporada de otoño.
1: Cierto.
0: Habían metido andaban queriendo poner ya no que no iba a cambiar el horario en ninguna parte del país, pero creo que todavía sigue vigente. Todavía no.
1: ¿Cuándo cambia el horario?
0: A ver, chécala ahí, compañera, porque yo creo que ya en este mes, en esta temporada de otoño, es cuando se cambia el horario. Ya, pues, creo que lo vamos a atrasar. Sí, lo vamos a atrasar.
1: No.
0: ¿Vamos a adelantar?
1: No, sí, lo vamos a atrasar. Sí, lo vamos a atrasar.
0: Si tiene fiesta en el antro a las 2 de la mañana, tú una hora más de party. ¿Cuándo se cambia? ¿No dice?
1: El horario... Espérame.
0: Ay, mientras echando ahí mi cafecito. Bueno, ahorita regresamos y le platicamos de eso. Aquí, buenas tardes con el patrón. Estamos hablando de cosas del otoño, que ya llegó el otoño. Bien, perrón.
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Azcaine. ¡Ay! Y se ven de diferentes colores. Es bonito hasta que te ponen a recogerlas. Estamos hablando de cosas del otoño. ¡Oh!

0: ¡Qué óvole! ¡Qué óvole! Y sin tanta inteligencia artificial.
1: Estoy anonadada.
0: ¿Por qué, compañera? Wow. ¿Por qué está anonadada usted de este show de bajo presupuesto que se llama Buenas Tardes con el Patrón, el show número 2 de la radio?
1: Mejor cuéntanos las cosas del otoño, patrón.
0: ¿Qué? Canta muy feo, la neta.
1: Cantas muy feo, no te lo quería decir. No, no, no, no, no, no, no, no, no, no, no, no, no, no, no, no, no, no, no, no, no, dame paciencia.
0: Levada, ahí va. Los días en el otoño empiezan a ser más cortos. Ah, perdón, antes de seguir, ¿investigaste cuándo se cambia el horario o no?
1: Claro que yes, patrón.
0: ¿Cuándo?
1: El domingo 1 de noviembre.
0: Hasta noviembre.
1: A las 2 de la mañana. Okay. Se va a atrasar una hora. Eso quiere decir que a las 2 van a ser a la 1 otra vez.
0: Vamos a dormir más.
1: Sí, qué vamos perro. A dormir más.
0: Eso está perrosísimo.
1: Ay, qué genial.
0: Perro, bueno, ahí va, los días son más cortos, ¿eh? Ya a las 6 de la tarde parece que se cerró el mundo, pero bueno, en algunas partes, oye, yo viví bien, bien pegado al polo, o sea,
1: ahí en Seattle,
0: sí, sí, hasta Seattle, Washington, okay. Saludos a toda la playa que nos escucha allá, güey, en el otoño y en el invierno, a las 5 de la tarde ya está oscuro, güey, neta, o sea, está oscuro, o sea, está...
1: aquí también, plebe,
0: no, pero... A las 4 o 5 de la tarde, no creo. Aquí, en el sur de California.
1: Bueno, ya empieza a oscurecer, sí. Eso de las 5 de la tarde. En otoño.
0: No, pero...
1: Nada más que no te has dado cuenta, plebe.
0: No.
1: Porque te la pasas encerrado en la cabina.
0: Eso sí, también es cierto. Pero empieza. Allá ya está oscuro, güey. Allá bien, los días son bien cortitos, güey. Demasiado. Eso sí, ya en el verano, a son las 10 de la noche y está el sol todavía.
1: ¿Sabes qué? Esa parte del otoño no me gusta. Me pone mal que oscurezca desde temprano.
0: ¿No te gusta?
1: No me gusta.
0: Pues bueno, son los días más cortos en el otoño. Además, ya empieza acá las chamarras. ¿Mm?
1: Ah, bueno, como eso dijimos. Sí me gusta.
0: Y la cobija del tigre. Muy también importante. Me gusta. Empieza el otoño y la cama se convierte en el lugar también más difícil para abandonar.
1: Oye, patrón, entonces, ahora que empieza el otoño, ¿podemos traer la cobijona del tigre?
0: ¡Jálate! ¡Jálate! Si me regalas una...
1: Perro.
0: Nomás sí. No quiero que vaya a traer la que trajiste el otro día de Harfuch. Ridículo.
1: ¡Esta perra!
0: Trajo una cobija, plebada.
1: Sí.
0: Trajo la Stephanie una cobija del García Harfuch. Del
1: jefe.
0: Que para sentirme segura, dice. No te pases de lanza.
1: Y cobija además está bien bonito.
0: Deberíamos regalar cobija del show. Estaría perro, ¿eh? ¡Panchito!
1: ¡Jálate,
0: viejón! ¡Vamos a mandar a hacer cobijas hasta Guanajuato! Del Buenas Tardes con el Estaría Perro, güey.
1: Vamos a rifar en redes sociales, ¿qué te parece?
0: Oh, se estaría bien perrón, la neta.
1: Mm.
0: Algo por el estilo.
1: Algo por el estilo.
0: Gran promoción que se avecina próximamente, pero bueno.
1: Hey, una cobijona.
0: Una cobijona del show de Buenas Tardes con el Patrón. Oye, no estaría mala idea.
1: Hey. Bueno,
0: si alguien vende cobijas, ahí... Nos avisa como mujer. Una cobija, le pongo una, le pongo otra. Una cobija, le pongo una. A ver.
1: Individuo matrimoniado, las Kings, mírala.
2: Una cobija. ¿Quiere su cobija? Pase por ella. De buenas tardes con el patrón. Le pongo una, le pongo otra. Le regalo una almohada, se la regalo, se la pongo.
0: Ya me vi yo regalando cobijas.
1: Vamos a hacer un cobija.
0: Cobijalal. Oye, también, andale. Pues, esta temporada de otoño lo asociamos mucho, aparte con las calabazas, sí. También lo asociamos mucho con el Halloween. ¿A poco no?
1: Ándale.
0: Ya,
1: pues que es que cae en temporada. ¿Cómo de que no?
0: O sea, el todo ese ambiente.

0: ambiente, ¿no? De halloweenesco.
1: ¿Y sabes qué también pasa en el otoño con este ambiente halloweenesco? Uh-huh.
0: La pata peluda. Recuerde que si usted tiene alguna historia que contarnos en las últimas dos semanas de octubre, que ya sentí la presión porque no he hecho nada, vamos a tener dos semanas completas plebada de la pata peluda, donde usted nos puede contar su historia. Vamos a tener aquí listas historias también, pero usted también nos puede llamar al teléfono en cabina y nos puede contar alguna historia de terror, algún espanto, algo que le haya pasado, alguna leyenda, lo que sea, en la pata peluda, compañera.
1: Así es, que nos manden su WhatsAppazo al 818-854-4057. Empiécenos a contar aquellas leyendas, aquellas historias de horror, terror, a través de nuestro WhatsApp. 818-854-4057.
0: 818-854-4057. ¿Eh? Son cosas del otoño. Y el último ya para terminar, lo más perrón, lo que siempre me gusta a mí. La comida de otoñal. ¿A poco no?
1: Sí.
0: O sea, la casa huele a sopitas, café, pan caliente. Ay, ay, ay. Los ricos sabores otoñales. ¿A poco no, compañera?
1: La verdad que sí. Ya se te antojó. ¿Cómo dijiste que era el café?
0: Pumpkin spicy latte.
1: Ay, solo tú. Ay.
0: Aquí empieza la marraneada, oiga, y le echamos la culpa a diciembre. No, empieza desde el otoño. Ya regresamos. Buenas tardes con el patrón.
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0: la radio. Buenas tardes con el patrón. Vámonos con la festejancia del día de hoy.
1: ¿Claras de huevo?
0: En este 30 de septiembre.
2: Uy, ya le decimos adiós al mes de septiembre. Para arrancar ya próximamente ya todo el mes de octubre. Compañera, ¿cómo usted vio este mes de septiembre? ¿Usted cómo le fue?
3: Adiós. ¿A mí cómo me fue? Me ofende tu pregunta. Me fue espectacularmente bien bonito. Gracias, septiembre, por tan bellos recuerdos.
2: Quizá le vamos a decir...
1: ¡Adiós!
2: ¡Adiós! Al mes de septiembre, que con gusto lo vimos pasar. Vámonos con las festejancias del día de hoy. Hoy es día de usar... camiseta naranja, a la bestia.
3: Ok.
2: Pero, ¿tú tienes camisetas naranjas en tu casa?
3: Usualmente no uso el color naranja. Siento que me veo bien foco del mírame desde lejos.
2: Ahí te va, compañera. Póngase esta playera. El playera naranja, póngasela. Uh-huh. Ahora sí, ¿ya se la puso? ¿Le quedó bien?
3: Sí.
2: Ahora, bueno. Si ya se puso la... En este momento, señores y señores, Stephanie, aquí en la cabina tiene su playera naranja.
3: Pero no me gusta cómo me veo.
2: ¿Por qué no? Si se mira bien perrona.
3: Ok.
2: Y luego te voy a poner esta rola para que empieces a bailar.
3: No. ¿Qué sé?
2: ¡Movimiento naranja!
3: ¡No!
2: ¡Movimiento! ¿Sí te parece a Yahweh?
3: ¡No!
2: ¡La neta! ¡Compañera! Se vienen las elecciones en México, le vamos a rentar a la Stephanie para que se vaya a bailar el movimiento naranja. Esa canción también la pusieron a las morras que fueron al concierto de la Karol G. Todas andaban de naranja.
3: Ah, cierto, ¿sí la viste? Todas andaban de naranja.
2: Sí, muchos piensan que el negocio le hizo la Karol G. El negocio le hizo la Chain. Pura ropa de la Chain, pues traen las plebes esas.
3: Sí, pero aquí en Estados Unidos se celebra para recordar o para llamar a la solidaridad con los pueblos indígenas y llamar la atención sobre justamente la atención que se le da a estas comunidades en Estados Unidos.
2: ¡Qué obole! Para que sepan que aquí estamos preparados.
3: ¡No por elecciones!
2: ¡Maldita sea! No, está interesante eso. Entonces, ¿el color naranja es para las comunidades?
3: Así es, patrón. Es para ser más solidarios con ellos y ver en qué consisten, ¿no? Es para que reconozcamos la historia igualmente de los internados indígenas específicamente.
2: Ah, yo quisiera, preséntenme a una nativa. Por favor.
3: ¿Por qué?
2: Hombre, les dan un montón de regalos, machín de feria aquí en Estados Unidos, pero bueno.
3: Ay, no sé, interesado, patrón.
2: Hoy es día nacional, día internacional del podcast. Que por cierto, aprovechando, puedes escuchar nuestro podcast.
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5: Diablos, señorita.
1: Ay, cállate la boca.
2: Ok.
3: Qué manflaze me escuché.
2: Macizo.
3: No, pero sí, vayan y escuchen el podcast. Ahí está todo el chismecito, ahí lo vamos a tener.
2: Día Internacional del Podcast es una celebración mundial. Especial para todo el mundo. Hay una bola de podcast por todos lados. Yo me acuerdo cuando recién empezaba esto del podcast, había uno que otro. Ahorita hay podcast de todo. Hay algunos que ven entretenidos, otros no tanto. Sí. Pero es el nuevo mundo digital.
3: Hay variedad. Hay de todo tipo de podcast. Entretenimiento, informativos.
2: Adivina cuáles son los podcasts más escuchados.
3: ¿El de Buenas Tardes con el Patrón?
2: No, ¿cuándo, perros? Ahí nos día el podcast número 775 mil millones. No, según los podcasts más escuchados son los de cuentos de terror y todo ese asunto.
3: ¡Ay, sácate!
2: Sí, de hecho, a nivel mundial son los podcasts más escuchados.
3: No.
2: Ni de información, ni de entretenimiento, no. Los de terror, así los de cosas extrañas, para que veas que a la gente le encanta ese rollo.
3: Bueno...
2: Que pues, por cierto, también puede compartir con nosotros la pata peluda próximamente.

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1: Sí, ya llegó el momento de estrenar segmento en Buenas Tardes con el Patrón, produciendo en vivo. Perdóname.
2: A mí no me avisaron que iban a estrenar segmento.
1: De hecho, put attention, my friend.
2: ¿Cómo me dijiste? Put attention. ¡Ay, no más! Esta. Primero, está escuchando usted el show número 2 de la radio, Buenas Tardes con el Patrón. Es que te entendí otra cosa.
1: Ah, porque andas pensando, plebe. Pero permíteme presentar. Este es un nuevo segmento que se llama No seas como patrón. O no seas un güey.
2: ¿Qué pasó, compañera? ¿Qué pasó, compañera?
1: Cosas que solamente te pasan.
3: ¡Sí, soy ama!
2: A ver, por ejemplo.
1: Les contamos.
2: Jálate, dales el contexto primero.
1: ¿Cuándo fue? Un día. Me parece que fue el viernes.
2: El viernes, ¿no? Sí, fue el viernes. Fue el viernes. Okay.
1: El viernes, patrón me dice, oye, morra, es que tengo que mandar un paquete. ¿Cómo le puedo hacer? ¿A dónde voy? ¿Cómo le hago? Y le dije, ¿sabes qué? Ve a la oficina de correos, ahí te van a ayudar. Y me dice, oye, ¿me ayudas imprimiendo la dirección para podérsela poner ahí en la caja? Y le dije, claro. Entonces, ahí va la Stephanie. Y la Stephanie, para no errarla, agarré y me puse a investigar dónde va el nombre del remitente, dónde va el nombre del destinatario.
2: Porque cabe recalcar que yo tenía años que no mandaba un paquete. Okay. Un saludo para el compa Oscar, arriba en Nayarit, allá escucha en Oregon, le iba, es un paquete para él por algo que me compró y se lo mandé. Se lo iba a mandar el viernes.
1: Se lo ibas a mandar. La Stephanie investiga dónde va el que manda, dónde va el que recibe, lo imprime, le dice a patrón, aquí está tu hoja, plebe, suerte, le haces así, ya está. ¿Qué pasó?
2: Bueno, ahí voy yo.
1: El día de ayer viene recepción con nosotros. Espérate.
2: Pero acabe de recalcar, espérame tantito, acabe de recalcar que yo me sentí muy orgulloso porque iba a mandar mi primer paquete de una venta que hice. Y yo me sentía muy orgulloso.
1: Y luego ayer llega recepción con nosotros. Y
2: saludos dijo, a Brenda.
1: ¡Patrón! ¿Tienes un paquete? Y patrón dijo, pues yo no pedí nada, ¿no? Y dijo, no, pero te llegó un paquete. Y ahí va patrón bien emocionado porque le llegó un paquete.
2: ¿Y quién me mandó algo? ¡Oh, wow! Dije, ¡oh, wow!
1: ¿Qué pasó cuando llegaste a recepción?
2: Llego, plebada, agarro el paquete y veo que era de mí para mí. ¿Por qué? Porque cuando yo envié el paquete, yo lo envié, puse la dirección de aquí de la radio, de aquí estamos, ¿ok? Y yo lo envié desde mi casa, o sea, desde otra ciudad, ¿ok? O sea, en pocas palabras, envié el paquete de donde vivo, de Santa Clarita,

0: a Burbank. O sea, soy un imbécil. Yo me mandé el paquete, ¿por qué?
1: Porque yo le doy la hoja impresa, patrón.
0: Hey.
1: Y patrón la recorta. Y al momento de pegarla en la caja, las pegó al revés.
0: Las pegué al revés. Y valió mal. No, no.
1: Ay, no, plebe. Espero que tu paquete ya se haya ido. Así que no sean como patrón.
0: No, no sean como yo. O sea.
1: Si van a mandar un paquete, dejan que los expertos lo hagan.
0: Ahí está el paquete, mira.
1: ¿Todavía no lo manda?
0: Ahorita lo voy, ya. ¡Con Oscar! ¡Ahí va su paquete, viejón! ¡No se la agüite!
1: No sirves para la neta. No te lo regresaba.
0: Pero lo más arre es que yo me sentía bien orgulloso de mí porque dije, mi primer gorra que voy a mandar y todo el merequechauer y me la mandé yo.
1: Valiendo,
0: cabrón. Y modo, otros $12 que voy a pagar, Dios, y sí, fue su pana,
1: virutana. No, pero es que fueron $12 porque era de Santa Clarita para acá.
0: Qué bárbaro.
1: Con razón te salió barato.
0: No, y mucha gente que nos está escuchando ahorita, que nunca ha mandado un paquete o algo, va a sentir identificado.
1: Claro.
0: Yo pienso que más de alguno ya le pasó.
1: Ah, no, claro.
0: No creo que sea el único, la neta.
1: Pero lo tuyo estuvo muy sano. Yo por eso entré primero a ver dónde iba el remitente, iba el destinatario, para no.
0: Hijo de su pana, medio tan.
1: Que lo cortas y lo pegas al revés.
0: Pero... Ay, ay, ay. Ya regresamos después de esta.
1: No seas como patrón.
0: Este segmento no sea como yo, ¿no? Y después le voy a contar cuando me caí del suelo.
1: Ah, esa de que te caen dos cosas en una semana.
0: Válgame la
1: casa. Menos de una semana.
0: Es el show número 2 de la radio. Ya regresamos.
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1: Y esto va para toda la gente trabajadora en todo el mundo entero.

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0: Ándale.
1: A ver, a ver, a ver. Ya estoy aquí tomando cartas en el asunto para mandárselas a la gente de Apple, que como al señor Mondragón no le gustó el teléfono, el nuevo iPhone 18, no lo vamos a retirar del mercado. Ay. Y luego, espérame tantito. Aparte, a la Stephanie no le gustó. ¿Qué no le gustó del nuevo iPhone 18, compañera?
2: ¿Cómo se cierran las aplicaciones?
1: ¡Sáquenlo del mercado! ¡Sáquenlo del mercado! ¡No queremos saber más!
3: Pero lo que sí queremos saber, señoras y señores, es ¿qué trae en los espectáculos el día de hoy el Buchi de Garza Parada? ¿El cuerpo de gancho guamuchilero? ¡Ay! ¿El Buchi de cola de elefante, el dulcísimo dragón, el indomable?
1: ¿Cómo está, señor Mondragón? Ya, perdón.
4: ¡Saludotes para toda la raza talegona! Aquí estrenando el nuevo iPhone 19 nomás. Pro Max. Este, 19 Pro Max, ¡qué perros!
2: Sí, señor Mondragón, no pierda credibilidad.
1: Y agarró el cherry. Seguro.
4: No, fíjese que no. Yo soy muy tradicional, oiga. Yo del azul y del negrito no salgo.
1: A ver, Stephanie,
2: el azul.
1: No me lo habías presumido tú.
4: Sí, bueno, el 17 Pro Max, el anterior sí lo tuve azul, ahora sin albur agarré el negro. Entonces,
2: oiga, te pones de pechito, Mondragón.
1: Nomás para que vean cómo está este asunto de aquí del show de los tacos. Stephanie trae el 18, el Mondragón trae el 18. El Rigo acaba de agarrar un Swan y no sé qué de esos más perros allá de
2: decir.
4: No, el Samsung ya va en el 360.
1: Ah, ok. Y yo traigo el 14 todavía. ¡Imagínese!
2: Voy a defenderme.
1: Mentira no es.
2: Mi teléfono ya estaba bien jodidísimo.
1: Ay, el mío está muy entero, sí, está muy perro. Pero bueno.
2: Ya la batería duraba como 10 minutos. Pero, y la calidad del video era horrible.
4: Vamos a desembarañar esto. La Stephanie se le entregó al jefe. Por eso tiene el

0: 18 Pro Max. Ah. La patrona se le entrega al Panchis y ni así se
1: le suelta el teléfono. La canción.
2: Ay, no, qué horror. ¿Y tú, Mondragón, cómo lo conseguiste?
0: No, yo sí trabajo. Yo trabajo. Muy estúpido, oiga.
2: El León cree que todos son de su condición.
3: Diablos, señores.
0: Vámonos directamente a la información, oiga. Iniciamos con noticia triste el día de hoy, señoras y señores. Porque, bueno, pues el día de ayer lamentablemente se dio a conocer que falleció la mamá. ¿Qué? De nuestro querido amigo, compadre Samuel Sarmiento, ex vocalista de banda Los Recoditos. Oiga, ayer, bueno, pues dejaron saber en redes sociales. Enviamos nuestras oraciones aquí desde Buenas Tardes con el Patrón a toda la familia. Pero fíjese cómo hay gente desgraciada que se aprovecha de este tipo de acontecimientos lamentables, oiga, y hacen GoFundMes para pedir dinero, oiga.
1: Para la mamá de...
0: Para la mamá, no, ajá. Manche. Entonces, Samuel, con el dolor que tiene, hizo un video explicando y pidiendo a la gente, pues que no aportar. Escuche, ¿qué fue lo que dijo?
4: Familia, buenísimas tardes. Este video lo hago, que no tendré por qué hacerlo, la verdad.
1: Híjole.
4: Pero hay veces que la gente se aprovecha de las situaciones vulnerables que a lo mejor atravesamos como seres humanos, y lo estoy haciendo porque creo que no se vale que haya gente
1: Éndiga.
4: Tan ruin y tan mierda que ande pidiendo dinero con mi voz, con IA, para el sepelio de mi madre. Ahorita me acaban de avisar que andan pidiendo dinero con IA.
1: Hijos de la...
4: Y estoy sumamente sorprendido cómo la gente se aprovecha de las situaciones y de las tragedias que a veces pasa uno como para sacar beneficio de eso. No se dejen engañar, yo no ando pidiendo dinero, los quiero mucho y gracias a todos por sus mensajes.
1: Qué desgraciado, señor Mondragón, la neta, ¿eh? Qué mala onda y qué gente que no tiene escrúpulos, la neta. Pero bueno, hay de todo.
0: Yo no sé, oiga, fíjese, hijo, yo no sé.
1: Perro, coraje,
0: la neta, sí me, no se me va el tiempo pensando en eso, pero sí pienso si algún día toda esa gente va a recibir su castigo, oiga.
1: Híjole. Y hablando de cosas de, así, señor Mondragón, oiga, me enteré en la mañana que se murió Caguachi también, que para mucha gente,
0: ay, oiga,
1: para mucha raza, sí, mucha plebada de otros países, a lo mejor no lo identifican mucho, pero para los mexicanos sí identificamos mucho al Jorge Caguachi, polémico, divertido,
0: boxeador.
1: Pero según, pero este forma parte de también de la cultura mexicana, para bien o para mal, muchos lo conocíamos, muchos crecimos con las polémicas del Jorge Caguachi.
0: Así es, oiga, muy lamentable. Falleció, creo que unos meses atrás falleció su papá también. Uh-huh. Tuvo una relación con Marlene Favela, si mal no me equivoco, no sé si
1: ellos dos
0: tuvieron una hija. Pero bueno, pues lamentablemente sí, se dio a conocer la muerte de Jorge Caguachi. A ver, permítanme mi nuevo iPhone 18 Pro Max, me está llegando un mensaje. ¿Ah? ¿Que el siguiente es usted, fíjese?
1: No, ¿qué pasó, señor Mondragón?
0: ¿Eh? Aquí dicen...
1: No, no, tampoco. ¿Eh? ¿De qué van a vivir ustedes después? O sea, también. O sea, ¿qué va a pasar?
0: Pero bueno, eso que hay otros programitas que ocupan rating, pues nos podemos ir ahí con ellos.
1: Ah, pues de una vez. De una vez, mejor díganos. No, no se vaya, mejor díganos. ¿Qué tenemos?
5: ¿Qué tenemos? ¡Más adelante los espectáculos!
0: ¡Más adelante le cuento! ¿A qué famosa le roban hasta los zapatos? Le cuento dónde. Además, también, una tremenda demanda y huye de México. ¿De quién se trata? Ya volvemos. Yeah. Desde Calpulampan y Dicida Méndez, transmitiendo en vivo.
1: Ya regresamos.
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0: Patrón.
1: ¿Qué pasó?
0: ¿Qué es ese sonido que escuchas?
2: Pues es el sonido de Disney.
0: ¿El sonido de Disney?
2: Sí, compañera.
0: ¿Por qué?
2: Porque aquí en La Caliente, 96.9, nos vamos a congelar. Porque nos vamos a ir a Disney On Ice, que está presentando Find My Hero.
0: ¡Ándale!
2: Del 9 al 11 de octubre en el Dignity Hub Arena Plebada de Beggarville.
0: ¿Cómo le puedo hacer si quiero ir a ver este espectáculo?
2: Bien, bien facilito, compañera. Va a agarrar usted su teléfono y va a dar la palabra clave del día de hoy, miércoles.
0: ¿Cuál es la palabra clave del día de hoy?
2: La palabra clave del día de hoy, miércoles, es Olaf.
0: Olaf.
2: Ahí está, mira, Olaf, mira. Olaf. 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
2: Así que a participar, la palabra clave del día de hoy aquí en Buenas Tardes con el Patrón es Olaf.
0: Olaf.
2: ¿Eh? Ya regresamos.

0: Oiga, ayer en mi totón que se regó machín, que me llegaron algunos mensajes de que el Mondragón fue el primero que regó el tepache, pues, el chisme.
1: ¿En mi tote?
0: De que se le metió a robar a la Jimmy Humilde allá en su casa y todo el rollo, ¿no? Qué mala onda que... Espero que den con los malhechores, la neta. Pero ahí me llegó, oye, ¿cómo saben? El señor Mondragón sabía antes de que se metieran a robar, ya sabía.
1: Es más, fíjese que yo tengo una conocida, muy conocida mía, que le vendió su casa de millones y millones de dólares a Jimmy, ¿eh?
0: Ok, pues ahí está.
1: Sí, entonces, bueno. Pero la verdad es que, mire, el área donde él vive está muy nice. Es allá arriba de la montaña. Por cierto, que a mí me tocó ir con un político. Tuvo una fiesta y había mucha gente de unas televisoras, muy bonito. Pues ahí en esa área vive Jimmy. Uh-huh. O sea, la neta, sí soy perro del mercado, pero no como ustedes. O sea, ustedes son ya todos feos y con...
0: ¿Qué pasó?
1: Cosas ahí en la piel.
0: Qué bárbaro, señor Montano. Ya después... Oiga, ¿qué ya?
1: Vámonos, ¿qué iba a decir? Música de tensión. Puta. Ahora sí. Porque aparte de Jimmy, que esperemos recupere su billete, uh-huh, bueno, pues a él le va, oiga. Uh-huh. Ayer dimos a conocer de que pues acosaron muy feamente a la mamá de Abelito. Uh-huh. La acosaron en muchos programas, bueno, pues lo vieron como si no fue nada. En otros dieron su opinión muy certera. Nosotros aquí, bueno, simplemente contamos la nota. Abelito salió a hablar, oiga, y dijo que fue una cosa pues muy baja la que hicieron, que aparte, quien lo hizo, que es el Naim, ni siquiera estaba invitado a la fiesta. O sea, se coló el tipo.
0: De golletero llegó.
1: De golletero, así como usted llega normalmente.
0: Sí, normal.
1: Bueno, pues resulta que ayer, bueno, pues todavía cuando Abelito sacó el comunicado, no se sabía si iban a demandar o no. Pero ¿qué cree? Ya demandaron, señoras y señores, a este muchacho español, Naim, quien hizo esa situación tan incómoda para la mamá de Abelito. Y fíjese que él estaba transmitiendo en vivo. Y así fue como recibió la noticia, volando porque se va a España.
0: Ah, el vato se va a pelar,
1: ¿o qué? Escuche.
0: A ver, vamos a escuchar al ese canto.
2: Naim, no quiero alarmarte más. Habla con Dere, ya está el comunicado oficial de la demanda. Corran. Corran, chicos. Vamos rápido a la puerta de embarque. No miren atrás. Aunque duela. Aunque ames mucho el lugar.
0: O sea, el vato todavía se va a...

0: Orlando, fíjate. Pero sí. El vato es español, supone, ¿no?
1: El que eres español.
0: Y supuestamente también España tiene algunas denuncias, algunas demandas también por acoso. Sí,
1: por abusos justamente de unas chicas. Uh-huh. Ahí, él fue pareja de una muchacha, no sé quién, cantante. Entonces la tipa también lo estuvo diciendo, pues que el vato era medio agresivo, era misógino, golpeador, etc, etc, etc. Bueno, pues resulta que él se va de México. ¿Qué va a pasar con esto? Si procede la demanda, si no tiene una defensa, si él tiene que venir y no viene, lo más probable es que le tengan una orden de arresto en su contra por el tipo de abuso que hizo. Exacto.
0: Ahí para que sigan levantando ahí haciendo famosa gente como esa.
1: Oiga, también dicen que la que huyó es la nuera de Maribel Guardia. Y la Imelda Tuñón, que dicen que se está, que porque Maribel ahora sí la demandó, por supuestamente, pues la están acusando de homicidio porque le dio medicamentos a José Manuel, a este José Julián. Entonces, bueno, pues sí, entonces por eso. Y él ya misma lo dijo, la estúpida. La neta, Dios mío santo, eso es tan como el meme de que mi primer día haciendo asesinos y se mueren ellos mismos.
0: Oye, sí, no, y se echó la soga al cuello, pero también estaba escuchando por ahí que Maribel Guardia no anda muy bien, que anda
1: no, oiga,
0: medicada.
1: Qué terrible, imagínese saber que ahora sí como la película Durmiendo con el Enemigo.
0: Qué bueno.
1: La neta, qué horror, fuerte. Qué triste. Sí, qué fuerte. Oiga, pero vamos a terminar este segmento de bonitas notas con una chica a la que le robaron hasta los zapatos, oiga.
0: ¡Ah, caray!
1: Karina Pinter, recuerde que hace unos días a un actor mexicano también le habían robado muchas cosas en el aeropuerto de la Ciudad de México. Pues ahora a ella le abrieron la maleta. Escuche qué es lo que dice Karime.
0: La vamos a escuchar, a la Karime, vamos a ver.
2: Quiero llorar, estoy muy triste, pero ahorita me voy a hacer todas mis frases, todos mis mantras, todo mi todo para relajarme, porque resulta, resalta y rebuzna que todos mis zapatos YSL, todas mis chanclitas Hermès, mis chanclitas Chanel, mi bolsa Loewe.
0: O sea, no era necesario decir la marca, va, pero bueno.
2: Estaban hasta abajo de mi maleta venía cerrada, no hay nada. ¡Ah, pero voy a hacer la de jamón, pero de jamón con queso, cabrón. Voy a botar mis recursos, mis contactos, mi todo, a ver si me lo pueden pagar. Puedo amargarme el viaje, llorar y morir, pero digo, ya, estoy aquí. Voy a Hermes, voy a comprarme unas chanclitas genéricas para todo. Chanclatacón, que sirva para todo. Ay, es que ni siquiera traigo ya lo del ensayo de los premios, mi bolsa de playa favorita.
0: Imagínese yo haciendo un video así que me robaron mis cosas. Imagínese.
1: ¿Cómo sería?
0: soy el patrón y la neta, pues, me ando bien enojado. Y yo agarré, inhalé y exhalé y dije yo, aquí donde ven la maleta, aquí abajo había unas chanclas que me regalaron de una campaña del PRI. También traía una playera que me robé de una marca de aceites en un concurso que gané. Además, cuatro playeras de la radio que nunca llegaron. Sí. Y pues unas chanclas también ahí, extras, que me regaló
1: Quicksilver, las de marca.
0: Quicksilver, exactamente. Así era. Quicksilver. Imagínate, así estaría yo. Estamos bien mal. Pero bueno, pobrecita la Karime, señor Moldrago.
1: La neta que sí, pero qué feo, oiga, que bueno, pues ya ni llevar tus cosas, o sea, de marca o no son tuyas, déjalas.
0: Gente ratera, gente piojosa, que como dice la Gilbertona.
3: Gente piojosa, antes no tenía abanico.
0: Pero bueno, ya nos vamos, señor Mondragón, sus redes sociales, gracias por hacer el favor de venir a dar los espectáculos aquí a este show.
1: Es un disgusto, como siempre, búscame como el Indomable TV, estoy en Instagram y también en Facebook. Y tú te quedas aquí las que presumen el iPhone 18 Pro Max. Qué buenas tardes con la patrona y la rica. ¿Qué dice Stephanie?
0: La rica famosa latina.

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1: Hola, hijo de Sopana Virotana, estás escuchando el radio, estás... Oye, qué bonito está quedando aquí esta cosa.
2: ¿Cuál cosa, don Chilo?
1: Pues yo estoy viendo aquí, yo nunca me había metido aquí a grabar aquí en esta situación.
2: Ah, la cabina, andamos trabajando en ello.
1: Oh, fíjate, qué bonito que está
2: el patrón se mochó. Yo creo que ahí hay algo, algo sospechoso, porque el patrón siempre dice que no hay presupuesto. ¿Pero anda haciendo su cabinita?
1: A mí sí me hace que ya anda lavando dinero.
2: No, tampoco.
1: En Alandri anda lavando el dinero.
2: Ah, en Alandri, ok.
1: Ay, hijos de la... ¿Cómo están, muchachos? Saludos para la gente que escucha el radio. Y ahorita que dije la Alandri, nomás rapidito voy a estar hoy porque pues, me tengo que ir a lavar.
2: ¿Se tiene que ir a lavar?
1: ¡Ey!
2: ¡Wow!
1: Pero antes, ya te conté lo que me pasó el otro día en la lavandería.
2: ¿Qué le pasó en la lavandería, don Chilo?
1: Hoy llegué

0: andábamos mi compadre Nieves, mi amigo Severiano y su servidor. Uh-huh. Llegamos a una lavandería una vez, en aquellos años. Porque acá en Estados Unidos, puro lavar en la lavandería. Uh-huh. Y llegamos y andábamos tomando unas copas, unas botellas.
1: Ok.
0: Y pues ya llegamos un poco borrachos a la lavandería. Y estaba una señora ahí. Y dijo, viejos borrachos. Y me acuerdo que se enojó la mujer, se enojó y cacheteó a mi compadre Nieves.
1: Pues sí.
0: Dijo, viejos borrachos. Pero no. ¿Sabes por qué se enojó?
1: ¿Por qué se enojó?
0: Porque le dijo mi compadre Nieves, sí, pero nosotros los borrachos se nos quita mañana y usted lo fea y guanga no se le va a quitar nunca.
1: ¡Ay, no! ¡No es cierto!
0: Por eso le pegó un cachetadón.
1: Yo lo hubiera pegado tres también.
0: Pues sí, pues, pero pues cada quien, pues sí, es cierto. Los borrachos se quitan mañana. Pero lo fea y lo repugnante, eso no se quita.
1: ¡Ay, no! No sea de, así de grosero.
0: Y también en eso llegó una mujer chaparrita.
1: Ándale, una chaparrita. ¿Y ella qué les dijo?
0: Enojada también.
1: ¿Por qué?
0: Le dije, adiós, vieja bruja, le dije yo.
1: ¿Pero por qué le dijo vieja bruja?
0: Y pues pareció bruja.
1: ¿Y ella qué le contestó?
0: Pues se enojó, me rayó la dijo, ¡ay, hijo de tu! Vas y viejo hijo de tu. Así sí, nos dijo.
1: Sí, sí. También.
0: Y me le quedé viendo y se enojó más con lo que le contesté.
1: ¿Y qué le contestó, don Chilo?
0: Le dije, mira, le dije, oh, parece cuerpo de tanque. Así le di cuerpo.
1: ¿Por qué?

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